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1: su familia. ¿Quién falleció?
2: Mi padre.
1: Su señor padre, ¿hace cuánto tiempo falleció, Johanna?
2: Hace 2 años, pero todavía está ahí.
1: Porque yo estoy viendo aquí que hubo un luto reciente en la familia. Y claro, Johanna, usted tiene toda la razón al decirme que él todavía está ahí. Porque muchas personas dicen, ay, que es necesario soltar cuando fallece un ser querido, un ser amado. Pero es fácil decirlo, pero no es fácil hacerlo.
2: Exactamente.
1: La presencia de su padre sigue allí causando tristeza en su corazón, pero sobre todo, usted no lo va a superar nunca, porque estas cosas no se superan, Johanna. Es solamente aceptar que este familiar, que este ser querido y amado, ya no está en nuestras vidas, en nuestro presente. Es simplemente aceptarlo. Y la invitación en este día es, Johanna, de que usted es una gran mujer, usted es una buena persona y usted necesita aceptar no solamente lo de su padre, sino también aceptar cosas que le rodean a usted, que quizás usted hace que quizás no existen, pero realmente están allí. Como por ejemplo, situaciones que se presentan en la familia, porque yo estoy viendo aquí que hay como un distanciamiento familiar. ¿A qué se debe ese distanciamiento, Johanna?
2: La herencia, que yo vivo en la casa de mi padre.
1: Y la familia está en desacuerdo de muchas cosas, y mucho cuidado, porque en esto sí quiero decirle algo muy importante, y es que la envidia y los enemigos a veces salen de la misma familia. Puede ser un hermano o una hermana, puede ser un tío o una tía, inclusive hasta la misma pareja, pero este no es su caso. Su caso sí es de que dentro de la misma familia se están levantando muchas situaciones en contra suya. ¿Usted ya lo sabía?
2: Sí.
1: Y más allá de eso, Johanna, le estoy diciendo, se está planeando algo, se está organizando algo en contra suyo. ¿Ustedes cuántos hermanos son?
2: 4.
1: 4 hermanos. ¿Y usted de esos 4 hermanos, incluyéndola usted, la va con uno de ellos bien o todos 3 siente que están en contra suyo?
2: No, es que somos 3 mujeres y un hombre.
1: Ajá. ¿Y usted la va bien con todos o siente que todos están en contra suyo?
2: No, pienso que a lo mejor no es mi hermano, pero puede ser la señora de
1: él. Ya. Es como la señora del que lo impulsa a él ser como un poco, valga la redundancia, impulsivo.
2: Como él, como que no mira así, como que, ay, no sé cómo explicarle. Mi hermano es como tan diferente a nosotras.
1: Sí.
2: Que realmente yo fui la que cuidé a mi padre de los 23 años. Yo viví casi toda mi vida con él acá cuidándolo porque mi papá quedó viudo.
1: Sí.
2: Entonces, a lo mejor por ahí empieza todo.
1: Bueno, querida hermana, sí, así es. Y por allí están empezando muchas cosas que quizás más adelante su vida y sus caminos se vayan a cruzar. Lo otro que estoy viendo, querida hermana, es que su suerte se ha venido dañando. De un momento a otro el dinero no alcanza, no luce. Y no sé, ¿tiene muchas deudas?
2: No. Gracias a Dios, no. Pero sí se me ha venido como hartas cosas, pero con mi esposo lo hemos solucionado y hemos salido a flote.
1: Como una mala racha, ¿no?
2: Podría ser.
1: Bueno, querida hermana, yo le quiero hacer una invitación a usted y a todas las personas que nos escuchan a través de Red de Emisoras Radio Rancherita. Cuando yo esté en Los Ángeles, usted se va a comunicar.
3: Ya. Yeah.
4: Y cuando yo vaya a la gira, yo con mucho gusto le voy a llevar medicina, porque usted también necesita medicina.
3: Y porque como le digo, me levanto agotada, no me dan ganas de hacer nada, y es como que no quiero hacer nada, estoy en mi casa, pero no tengo ganas de hacer nada, de a veces ni siquiera tengo ganas de caminar, siento que me duele todo el cuerpo, que no sé, hasta la punta del pelo me duele. Entonces, como...
4: Es más, usted no me lo ha dicho, pero yo sé que usted se siente sola.
3: Sí, también.
4: ¿Qué pasó en su vida sentimental? Porque desde hace un tiempo para acá yo veo ese camino cerrado.
3: No, mire, sí, yo tengo mi pareja, pero...
4: Pero no hay deseo.
3: No, de parte de mi pareja, pero sí parte mía, yo lo he dejado de lado.
4: Claro, porque no hay deseo, no hay voluntad, no hay apetito de parte suya.
3: No, me siento bien, me siento mal, entonces de repente las personas no entienden que uno se siente mal.
4: Vamos a hacer una cosa, Jessy. Yo le voy a tratar a la distancia. Usted va a hacer todo lo que yo le diga.
3: ¿Ya?
4: Pero necesito que me responda algo con mucha sinceridad.
3: ¿Ya?
4: ¿Qué le puede decir usted a las personas que la pueden estar escuchando en este momento?
3: Lo que yo le puedo decir, mire, que si se sienten mal, que busquen ayuda, porque... yo me siento mal y no he buscado ayuda de nada. No, estoy ahí como estancada. No sé si me entiende. No quiero seguir ni para adelante ni para atrás. Es como que mi vida de un momento para otro se estancó. Estuvo ahí. Y tranquila, como que no encuentro la solución.
4: No se preocupe. Entonces, que es clarividente, Lía. Yo le voy a ayudar a usted, ¿oyó?
3: ¿Ya?
4: ¿Le dije toda la verdad?
3: Sí.
4: Perfecto, Jessica. Vamos a estarnos comunicando. Dios le bendiga.
3: Gracias.
4: Dios le bendiga. Chao, chao.
3: Chao.
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Sí, pues íbamos para allá, después vamos para acá, vamos para todos los lados, ya la gente ahí ya comienza a sintonizarnos. Qué bueno, ya, ya estamos aquí comenzando una nueva edición de este programa Rupe Manías a través de las emisiones de Zumbale Radio 90.7 Cañete, 106.9 Angol, 103.9 Radio Los Confines y 102.7 Radio Araucaria de los Álamos. ¿Eh? Ya estamos todos listos, estamos todos unidos, estamos todos preparados para que lo pasemos bien en esta jornada. Sí, pues estamos todos preparados para pasarlo re bien en esta jornada con la Rupe Manía, que ya estamos en el aire en esta jornada, señoras y señores. ¿Eh? En lugares de nuestro país con mucha lluvia, como está ocurriendo a esta hora todavía en Santiago. Hoy quedó la masa escoba, Santiago. ¡Chu! Un aluvión, papito, lo que no se esperaba. Nadie se lo imaginaba. Y de un rato para otro quedó la mansa escoba ahí en Santiago. ¿Miraron los videos donde se veían los vehículos, cómo se los llevaba el agua? Como si fueran barquitos de papel nomás. Imagínate la potencia y más encima iba con roca, con palo. Lleva todo este aluvión, no solamente agua y barro, sino que piedra. ¿Ah? Lo que se cruzaba arrasaba. Pues. ¿Vieron la micro del Transantiago o del Red? Ya no es Transantiago. Sí, un bus eléctrico se lo arrastró, papito, con los pasajeros arriba. ¿Ah? Incluso algunos iban arriba del techo. Como es las vicisitudes de la vida, ahora le tocó a los cuicos. Claro, porque en ese sector vive mucha gente de buena situación económica. Ahora ellos vieron lo que siente el pobre cuando le llega la lluvia hasta el cuello, papi. ¿Ah? Ahora ellos están sintiendo en carne y hueso cómo es realmente cuando los pobres se ven afectados por estas lluvias, que el sur de Chile este año fue bien azotado. ¿Ah? Y generalmente los cuicos nunca les pasa nada, po, pero ahora los cuicos se están dando cuenta que nadie es inmune, papito, a la fuerza de la naturaleza. Para que ellos también sientan lo que siente la gente humilde cuando le llega el agua hasta el cogote, como se dice en buen chileno, ¿no? No estoy diciendo que esté bien, pero bueno, es que hay esa gente a veces no dimensiona lo mal que lo pasa a la gente humilde cuando se producen inundaciones. ¿Eh? Y ellos ahora lo están viendo en carne propia, lo están viviendo ahí, y la verdad que se están dando cuenta que realmente el sufrimiento de la gente del sur de nuestro país, que lo pasó muy mal. Acá Angol, por ejemplo, fue una de las ciudades muy afectadas con respecto a las inundaciones de este invierno 2026, que todavía no corta, porque el invierno todavía sigue. Y según los pronósticos, continuarían las lluvias. Así que esta cosa no se ha terminado. A todo esto estuvimos echando un vistacito que los meteorólogos del mundo, ¿no?, dan cuenta de un fenómeno que se viene de la corriente del Niño. Uno de los fenómenos es que vamos a estar por temperaturas sobre lo normal, papito. Y esto le va a afectar a gran parte del mundo, a la mitad del mundo prácticamente. Vamos a estar con temperaturas altísimas en este verano. Así que hay que prepararse. Ahora estamos con lluvia, si bien es cierto, estamos pasándolo no muy bien. Pero igual el mucho sol también es malo, pues. O sea, vamos a vivir los dos extremos. Ahora estamos con el extremo en cuanto a lluvia, y vamos a llegar al extremo en cuanto a altas temperaturas para este verano. Así que no hay cómo atinarle, papito. No hay cómo atinarle. Claro, esto es una cosa que está, la corriente del Niño está afectando no solamente a nuestro país, sino que a varios países se han visto en situaciones complejas, po. Ya, esto es un fenómeno que nunca antes yo creo se ha visto. Al menos que en nuestro país, porque acá el invierno es el invierno, la primavera se nota, ¿cierto? Ahora no. Ahora no se sabe nada. De hecho, se espera que hasta en diciembre tengamos agüita, papi. Y después de ahí,
hay que afirmarse porque vendían altísimas temperaturas que le van a quemar hasta los calzoncillos, papi. Así que hay que estar preparado porque así está el clima, po. Así está el mundo. ¿Será que estará quedando poco mundo ya? ¿Será que estamos en los tiempos finales? ¿Quién sabe, en una de esas? Ay, señor, ya me está dando miedo, papito. Me está dando miedo. Vamos a ir a la música. Luego continuamos con este programa. Son las 21 horas con 33 minutos. 27 son los minutos que faltan ya para las 10 de la noche. Sigan nuestra compañía. Ya está en el aire. Rupe Manías.

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Ahí estábamos con esa canción, dando inicio ya a este programa, jornada, chiquillos. De jueves 8 de octubre, estamos ya con la previa de fin de semana acá en la capital de Malleco, ¿no? Hoy día tuvo mejores condiciones climáticas. Mañana esperamos igual buenas condiciones, no va a estar malo mañana. Ah, y esto se va a ser la tónica prácticamente para nuestro amigo de Cañete, Los Álamos, Angol. Toda esta zona va a estar bien, ¿eh? Vamos a estar con buenas condiciones, así que para que estén más relajaditos, ¿ya? Ya le voy a contar que el número que tenemos habilitado entonces para este programa es el 452-75-6670. Reiteramos el número 452-75-6670 para que se puedan comunicar con nosotros. ¿Sí? Ahí nomás. ¿Quién más me va a mandar un mensajito por ahí? Estamos preparando yo las canciones, ¿ah? Oye, no se olviden, ya nos están llegando muchas flores ahí en la Rupe Novedades. Recuerde que ya se viene el primero de noviembre, día que vamos a saludar a nuestros seres queridos que han partido ya de este mundo. Y vamos a los diferentes campos santos, a los diferentes cementerios, a depositar o a dejar una florcita en memoria de aquel familiar o ser querido, ya sea un amigo, un vecino, un primo. Le va a depositar a esas personas que ya se han ido de este mundo, ¿ya? Entonces yo le cuento que ya tenemos una tremenda variedad en cuanto a flores, muy, pero muy bonitos los ramos que llegaron. Llegaron unos ramos grandes, bastante bonitos, y le cuento cuál es el valor. $1,000 el ramo. ¿Cómo lo encuentra usted eso? $1,000 un ramo de flores bonito para que pueda llevar a los diferentes campos santos, porque ya nos llegaron cantidad de flores que mañana nos trasladamos en la mañana a la comuna de Coyipulli con amplio surtido en flores. Atención, Coyipulli, se preparan porque mañana vamos con un amplio surtido en flores desde $1,000. Hay una de 2,000, están preciosas. Están las flores, ¿cómo se llaman? Las calas, las bonitas, las calas, en todas las tonalidades. Hay una rosa gigante. Sí, son flores artificiales que parecen reales. Sale más conveniente eso que una flor natural. Porque si bien es cierto, las flores naturales son bonitas, hoy nadie discute porque tienen aroma, es otra cosa. Pero también el valor es otra cosa. Y la durabilidad también es otra cosa. En cambio, una flor artificial puede perdurar por mucho tiempo ahí, ¿ya? Adornando ese lugar donde descansa ese ser querido. ¿Mm? Que el día de mañana nos va a tocar a nosotros también ponerlo el pijama de palo. ¡Uy, qué triste! 21 horas con 40 minutos. 20 minutos para las 10 de la noche. Ya quería decir las 11, ya me quería ir para la casa. Hoy me quería ir a acostar, ya tengo sueño. Ya, ¿usted está por ahí en sintonía? Ya marque el 452-75-6670. El teléfono, creo yo que está habilitado. Ay, voy a echar un vistacito, no va a estar desconectado este teléfono. Ah, no, está habilitado. Y ahora sí. Ahí está habilitado el teléfono, ahora pueden llamar, tranquilo, no se preocupe. Pueden mandar WhatsApp también al WhatsApp de la radio, que es el más 56-45-2-75-66-70. Más 56-452-75-66-70. Sigamos avanzando con música. ¿Quién viene? Mambo Ranchero, me dicen. No lo he escuchado nunca. Este es como una mezcla, ¿no? Escuchémoslo, chiquillos. No, no está. ¿Está o no está? No, no está. Falsa alarma, no estaba. Pero vamos a tocar el Mambo Rancho. ¿Estamos listos con esto? Estamos listos con esta canción.

0: Ya, ahí sí, ahí estamos. Estábamos saliendo entonces, ya. Yo me imaginé que no estábamos saliendo del aire, ¿ya? Ahí sí, ya, me dice que sí. Estábamos saliendo del aire. Yo pensé que no, yo. ¿Hay algún auditor ahí que me pegue una pinchadita para acá para que me diga el tío si estamos saliendo o no? Al menos acá en Angol, no sé. Me da la impresión que tengo un problema aquí en el sistema. Y a lo mejor no estoy saliendo para Angol, ¿sabes? ¿Hay alguien por ahí que esté vivo y me pegue una pinchadita y me diga si estoy saliendo o no estoy saliendo? 21 horas con 52 minutos. Mientras tanto, le cuento que faltan 8 minutos ya para las 10 de la noche. 8 son los minutos que faltan para las 10 de la noche en la compañía de este programa, de las Rupe Manías, invitándoles para lo que se viene ya este fin de semana, pues se nos viene el día sábado. Oh, el sábado se viene bueno. Aló, buenas noches.
1: Buenas noches.
0: Sí, estamos saliendo fuerte y claro por esos lados.
1: Sí, para los Álamos, sí.
0: Ya, listo, no, es que por acá no había tenido un contacto con alguien, ¿eh? Por ahí tengo mi primer ser humano que me ha llamado esta noche.
1: Está clarito para acá.
0: Muy bien, amigo mío. Usted nunca falla, ¿eh?
1: Ya, pues, Rupe, que estoy bien, po.
0: Ya, que muchas gracias, amigo, por el llamado. Gracias, ya, ya, ok. Ya.
1: Rupe, ¿ah? ¿Me da usted una musiquita?
0: Le buscamos una musiquita, pero, amigo mío.
1: En los rancheros del río Maule.
0: Los rancheros del río Maule, ya, po. Le programamos los rancheros del río Maule. Ya, ya, no, aquí, ya, sí, me están confirmando aquí por todas las señales que estamos al aire. Ya.
1: Ah, qué bueno.
0: Sí.
1: Ya, chau.
0: Ya, qué bueno. Gracias, mi amigo. Que esté muy bien. Ahí para mi amigo Los Álamos me dice que sí, todo bien. Acá también nuestros colegas ahí de Radio Zúmbale me confirman que sí estamos al aire en todas las señales. Bien. Muy bien. Ahora estoy bien. Ahora estoy más tranquilo. Sí, porque una vez me puse a transmitir. Transmitía, tuve como 2 horas transmitiendo y no me llamaba nadie. Después me di cuenta que la radio estaba cortada, po. Estuve hablando solo toda la noche. Aló, buenas noches. Hola. Hola. Hola, hola. Hola, ¿qué tal? Llame de nuevo, a ver. ¿Se le cortó la señal? Sí, me pasó una vez que me puse a transmitir. Y yo no sabía que la radio estaba con un problema técnico, po. Yo llego a hacer mi programa, le pongo color, le pongo... Claro, todo salía, pero salía para mí, ¿no? Po. Yo juraba que estaba la gente escuchándome. Que lo hacía bonito en la radio, papi. Casi 2 horas transmitiendo solo. Así es la cosa. Ya, pues, llame, po.

0: Ahora buen amigo hoy día en la ciudad de Temuco. Ahí estuve hoy día. ¿Aló?
1: ¿Aló?
0: Sí, ¿con quién?
1: ¿Con quién hablo, oiga?
0: ¿Con quién hablo yo? Pues usted me está llamando a mí, pues, papi.
1: ¿Con Rubio?
0: Sí, ¿con él?
1: No, acá el Lumaco está saliendo lo más bien.
0: Gracias, papito lindo. El Lumaco se escucha fuerte y claro. Gracias.
1: Ya, vale, listo.
0: Gracias, buen amigo. Saludos para el Lumaco, ¿ya? Aquí, ¿quién tengo por este otro lado? ¿Aló?
2: Hola, Lupe, ¿cómo le va, Luperto?
0: Hola, papito, ¿con quién hablo por ahí?
2: Con la amiga de Calle Cupil, aquí, güey.
0: Mi amigo de Calle Cupil, ¿cómo está, papito? ¿Cómo ha estado todo? ¿Está tranquilo, relajado?
2: Estamos bien aquí, calentito, calentándolo.
0: ¿Y el perrito, cómo está, su perrito?
2: Aquí están mis perritos, tengo la ciudad de perros, tengo como 5 perros, diga.
0: ¿Y están todos bien? ¿No hay ningún enfermito?
2: También mis perritos, no, estos gallos todos los días conmigo, salgo yo, la parecita, diga.
0: Qué bueno, qué rico. Saludos para los perritos de parte mía, ¿ya?
2: Ya nomás, gracias, gracias.
0: Saludos para mi amigo Lumaco también, que nos está sintonizando, y es un buen amigo que me acaba de llamar recién. Cuénteme, amigo Calle Cupil, dígame.
2: ¿Dónde es una cancioncita, pues?
0: ¿Qué cancioncita, por ejemplo, le gustaría escuchar a usted, papito?
2: Ay, me gusta el Guasito Diablo, me gusta mi vida.
0: ¿Le gusta el Guasito Diablo a usted? ¿Ah? ¿Le ha oído programar el Guasito Diablo?
2: Eso me gusta,
0: era diablito,
2: antes estaba joven.
0: ¿Era diablazo usted? ¿Era lazo? ¿Ah?
2: Las mujeres, las hijas mías nomás.
0: Ah, que a lo mejor usted tenía algo especial, a lo mejor era un hombre de usted, era encachadito, bien terminadito, ¿no?
2: No, era alentado, me decían, que me querían porque era alentado, me decían, alentado, me decían.
0: ¿Quiere usted era trabajador?
2: Sí,
0: pues. ¿Y allá encima era joven?
2: Joven, ese tiempo, acá, ese tiempo.
0: ¿Y más encima calzaba 55?
2: Por ahí.
0: tenía unas chalupas más o menos grandes. ¿Cómo?
2: Como 8 por ahí.
0: Por ahí le sacaban el molde de la chiquilla, ¿eh? Por eso lo seguía. Mira, mi buen amigo. Ya no voy a saludar, no me voy a olvidar más de mi amigo Calle Cupil, ¿ya? El amigo de los perritos. Así lo voy a identificar, ¿ya?
2: Me llamo yo,
0: que se acuerde
2: de mí,
0: pienso
2: yo.
0: Oiga, pero qué bueno que usted se acuerde de nosotros y se comunique, po. ¿Ah?
2: Sí, pues.
0: Así.
2: Siempre lo acuerdo, todas las noches lo escucho.
0: Oye, es que a mí me gusta conversar con la gente y que me cuente su historia y todo eso, y qué están haciendo, qué es lo que hicieron. Sí, pues. Yo soy rey compuchento, así que por eso. ¿Ah?
2: No, se puede conversar, pues.
0: Claro, sí, bien, pues, papi. Así que le voy a buscar el Guasito Diablo para usted, para que recuerde aquellos tiempos mozos suyos, ¿ya?
2: Vale, vale, nomás, ya, listo, gracias.
0: Listo, muchas gracias, pórtese bien, amigo mío. Cuídese harto nomás. Y luego vamos a tocar el Guasito Diablo, ¿ya?
2: Ya, listo, ya, gracias, Rupe.
0: Que esté muy bien, saludos para Calle Cupil.
2: Vale,
0: sí. Ve, ahí tengo amigo en Calle Cupil, qué bueno. Y ahora sí, ahora ya estoy tranquilo. Sé que está saliendo al aire el programa por todos lados, por todas sus señales. Y yo voy a decir, oh. Oye, yo le conté ya, se vienen altas temperaturas, hay que estar preparado, porque después de la lluvia se nos viene un fuerte sol. No, si no hay cómo atinarle al último, ¿no? No hay cómo atinarle. Vamos a seguir buscando más canciones, por supuesto que sí. 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

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Dicho esto, sigamos con música, sigamos con canciones. Esta es la compañía de Rupe Manías. Jornada, chiquillos, ya en esta previa de fin de semana, noche de jueves.

0: El Guasito Diablo. Si tú me traicionas, también te puedo traicionar yo. Puede ser, ¿eh? Oye, una noticia así del correo Las Brujas. Se dice, se comenta ya que podríamos tener una nueva alza de las bencinas la próxima semana y estaríamos por sobre los 40 pesos. Y el diésel podría subir 100 pesitos más. Esto sería dentro de la próxima semana. ¿Qué le parece? ¿Lo sabía usted eso? Bueno, yo se lo estoy comentando, equipo. Claro, yo soy recopucento. Aló, buenas noches.
1: Aló, buenas noches.
0: Hola, mamita linda, la cantora número uno, cantora criolla.

0: porque una cantora 100%, y nos trae esas canciones del campo, rescatando, digamos, esas raíces bien profundas que tenemos arraigadas la gente del campo, ¿no? Y usted es una imagen representativa de toda esa gente de esfuerzo y sacrificio que es el campesino.
1: Claro.
0: Así que antes que parta, me va a mandar una payita. Antes que conversemos, ¿ya? Una payita.
1: No, yo no.
0: Ya, una payita. Una nomás, una nomás.
1: Así que yo no le hago la paya.
0: Ya, pero ¿qué es lo que se sabe? ¿Eh?
1: No, yo solamente sé comer. ¡Ah!
0: No, ¿comer qué? ¿Comer hombre?
1: Comer comida. Ahora hicimos unos chicharrones más ricos.
0: Ah.
1: Con papita cocida, ensalada chilena.
0: Y aquí sí te
1: cabello. ¡Ah, qué rico! Y para bajarlo, con un gato.
0: ¡Anda, diga ahorita! Con un buen gato.
1: Cierto.
0: Ya, ¿y con quién está usted por ahí?
1: Estoy con mi hija, estoy con mi nieto y estoy con mi cuñado acá.
0: Ya.
1: Que vino de Pichilemu también ahora, pues ven, le tocó a él ahora, pues.
0: Ah, sí, estoy hablando con mi amiga Carmencita.
1: Ah, sí, pues.
0: Mire, Carmencita.
1: Ah, sí, pues.
0: Qué bueno, así que está. ¿Me podría guardar un poquito de chicharrones usted, ah?
1: Claro, pues, aunque sea ahí.
0: Son ricos. Algún día me los guarda, me los embalsama y este próximo año voy a comerlo. ¿Ya?
1: Ya, bueno, ahí para cuando venga ahí pase por acá.
0: Paso a saludarla ahí a Cañete y los comemos unos chicharrones y yo llevo otro gato más. ¿Ah?
1: Vale, porque ya no va a quedar gato. Pues.
0: Sí, no, porque hoy ya está empezando el fin de semana, no dudo que quede gato, dudo que quede.
1: Claro.
0: No, ese gatito, ay, ay, ay. Ya hay un saludo para la hermana de Pichilemu que no está escuchando, pero dígale que yo le envío un saludo, ¿ya?
1: Ya, pues aquí Luis, pues está escuchando Luis acá.
0: Saludamos a Luis, gusto de saludarlo, Luis, buenas noches.
2: Igualmente, buenas noches, muchas gracias.
0: Aquí estamos, pues, con su querida hermana, ¿cierto?
2: No, es mi cuñada.
0: Su cuñada. La Carmencita, sí. Muy simpática ella. ¿Ah?
2: Sí.
0: Pues. Fiel auditora también de este programa, así que trátemela bien ahí, ¿ah?
2: Qué bueno, sí, no, aquí.
0: Cuídenla.
2: No, hay que cuidarla.
0: Mire que hay Carmencita para rato ahí, ¿eh?
1: Gracias por eso.
0: Ya, Carmencita linda, gracias por llamar, gracias Luis también por estar en sintonía. ¿Le programó alguna canción? Me imagino, ¿no?
1: Sí, pues ya usted sabe lo que me gusta, que son los Lumaquinos o los Rancheros del Río Maule.
0: ¿Ya? ¿Ya? ¿Listo? ¿Ningún problema? ¿Ya? Los Lumaquinos y los Rancheros del Río Maule, mamita linda.
1: ¡Listo! ¡Con Jaimito!
0: ¡Eso, pues, papi! Oiga, de verdad, unas ganas de ir a acompañarle, ir a comer chicharrón y tomarle una chupirquita a los dos ahí.
1: Ya, pues, cuando venga, pues,
0: oiga,
1: pase por acá.
0: Qué manera de conversar y cómo contaría historias yo ahí, ¿ah? ¿Eh?
1: Oh, ya me imagino, pues ya tener muchas,
0: porque muchas, ya. Como animador de radio, mamita,
1: claro, nada más, pues.
0: Ya, pórtense bien, disfruten y compartan. Muchas gracias por la sintonía. Luego van sus canciones, ¿ya?
1: Sí, ya.
0: Que estén muy bien.
1: Un abrazo.
0: Igualmente para ustedes, gracias Luis por estar en sintonía. Déjeme chicharrones, Luis, no se coma todos los chicharrones.
2: No, si vamos a dar, ¿cómo es que usted? Lo vamos a embalsamar aquí.
0: Eso, embalsame uno nomás para yo después ir a comerme uno. ¿Ya? Ya, que esté muy bien, ¿eh?
1: Ya.
0: Chicharrón embalsamado. ¿Qué has visto eso?
1: Otra cosa.
0: Ay, ay, ay. Chao, Carmencita, que esté muy bien, ¿eh? Ya, ahí tenemos a mi amiga Carmencita que nos está escuchando ahí en Cañete, papito. Tenemos bastante audiencia en Cañete, así que saludo para la gente de Cañete. Que escucha Zumba de Radio, que la Zumba de Radio Cañete y llega para todos los rincones y tiene una excelente programación Zumba de Radio en la mañana, al mediodía, en la tarde noche y después ya en la oscuridad aparece el chupacabras que soy yo, ¿eh? Ay, ay, ay. Oye, qué mala noticia de si sube la benzina, papi. La próxima semana. ¿Alguien más nos quiere llamar? Marquen el 452 75

0: Un auditor me dijo, ¿sabes, Rubén? No me gusta que ponga esa canción, esa música de fondo, como que me tiene cabreado, me dijo. Es que yo le dije, papito, lo que pasa es que es la característica del programa. Yo pongo esa música y la gente sabe que es el programa, ¿cierto? A ver, vamos a ver, aquí tengo un amigo que está hablando que hace chicharrones. Este también hace chicharrones, a ver, ¿cómo están los chicharrones este amigo?
1: Hola, Rupe, ¿cómo estáis, chamuyento?
0: Aquí estamos, po.
1: ¿Cómo estáis, compadre? ¿Cómo estamos?
0: Muy bien, muy bien.
1: Estoy cocinando un pollito al jugo.
0: ¡Ah! ¡Ay, ay, ay!
1: Cocinando un pollito al jugo, estoy, Rupe, escuchando tu música.
0: Muy bien.
1: Chamuyento.
0: Mira, él con un pollito al jugo y yo más rato voy a estar con un pollito al velador. ¡Ah! Ese sí mejora. El pollito al velador es mejor, ¿o no? Sí, pues. Wichimirichi le gané con pollito al jugo y yo pollito al velador. ¡Ah! Al tonto le dijeron. Ya estamos programando las canciones de ahí de los rancheros del río Maule igual, ¿ah? ¿Eh? Sí, no hay problema si estamos...

Saludos para José de parte de Macarena. José, José. Macarena te envía un saludo. Ponga cualquier canción bonita porque a él le encanta los rancheros, me dice esta niña, ¿ya? Así que, José, la Macarena, Macarena me dice que te envía un saludo. Que está rico, José. Te encuentro que estás crudo, José. Y parece que yo te voy a coser. Te voy a mandar un fondo y te voy a andar, dejar cocidito. Me dijo la Macarena, ¿eh? Dijo, oh, y se me gusta tanto ese hombre. Y como que no se despaila, no se despaila nunca, que mi cuerpo lo desea. Oh, fuerte declaraciones de Macarena. Mi cuerpo lo desea. ¡Chu! ¿Hay alguna mujer que en su cuerpo desee mi cuerpo? ¿Hay alguna que me desee? Me decían sacar la cuenta. Ya estamos listos, estaba rellenando yo nomás porque no teníamos listas las canciones. Ahora ya estamos listos con los rancheros del río Maule, los líderes de Chile. No, tengo hartas canciones pedidas. Los amantes del sur, no. Sí, estamos listos con el río Maule, okay.

Ahí está el pajarito. 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Diez de la noche con 29 minutos. Así avanzamos y así entregamos todas estas canciones. 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

0: Radio está ahora llevando estas canciones entretenidas. Le estamos poniendo power ya a lo que se viene el fin de semana, ¿no? Ya se nos viene el viernes, sábado, y estamos haciendo la previa en este programa, y muchos ya están haciendo la previa. Por ahí tengo algunos amigos que están disfrutando de un pollito al jugo con un vinito, dice, un tintito. Estamos allá. Tengo a mi amiga la Carmen con rico chicharrón y también con un gatito acompañándose, ¿eh? Y así, mucha gente también disfrutando esta hora y compartiendo en familia. Usted se puede comunicar y pedir alguna canción al 452-75-6670. Reitero el número de la radio, 452-75-6670. Se pueden comunicar directamente con nosotros en esta jornada, ¿ya? 452-75-6670, el número que está habilitado si usted gusta comunicarse con nosotros. A ver, ahora que te vas, ahí estamos con los peregrinos del amor, igual junto a los pincheiras del sur. A ver,
1: ya falta poco porque salga el pollo al jugo, guayo. Falta poco.
0: Falta poquito ya.
1: Falta como 10, 15 minutos máximo, ¿no?
0: ¡Oh!
1: Y estamos listos, guacho.
0: ¡Rico! ¿Y el vinito?
1: Mañana para el almuerzo.
0: ¿Y el vinito?
1: Con papitas cocidas.
0: ¡Ay, ay, ay! El vinito. ¡Ay, ay, ay! Nunca falla el vinito.
1: Oye, Rupe, me están copiando los chicharrones, buena.
0: Sí.
1: Lo tenía yo, no, pues. Oye, Rupe, también me están copiando los chicharrones, que son muy buenos los chicharrones.
0: ¿Te salió competencia, papi?
1: Y copian cosas buenas, eso es bueno.
0: Sí, pues.
1: Y copian los chicharrones, son muy ricos.
0: Muy buenos los chicharrones, ricos. No, o sea, al hombre aquí le quedan muy ricos los chicharrones, nada que decir. El hombre chicharrón, le damos en nuestro auditor chicharrón. Bueno, me llamó hace un ratito atrás un señor, me dijo, don Rupe, ¿cómo lo puedo hacer para poder contratar una publicidad en su programa? Bueno, usted sencillamente comuníquese conmigo, si usted que también que está allá en Cañete, está por Angol y quiere que su negocio se dé a conocer con nuestro programa, bueno, usted sencillamente me puede llamar directamente, ¿eh?, a mi WhatsApp, que es el más 569, anótenlo ahí, 62-46-74-04. Es el WhatsApp comercial que tengo yo, ¿ya? Más 569-62-46-74-04. Así que si hay personas que tengan un negocito, un emprendimiento y quieren que lo ayudemos a través de la publicidad, lo pueden hacer, ¿eh? Se pueden comunicar con nosotros. Y aquí estamos, le pasamos la publicidad en vivo y en directo y tiramos para arriba el negocio. Y esa es la idea, no sacamos nada con tener buenos productos, un lindo local y no lo conoce nadie, po. Si el tema es que los negocios se tienen que dar a conocer, la gente tiene que conocer los productos. Claro, ¿qué saca con tener bonito su local y buenas cosas? Lo mío es lo mejor, pero eso lo sabe usted nomás, po. ¿O no? La gente no lo sabe. Es por ahí entonces que es importante la publicidad. Hacer publicidad no es un gasto, es una inversión. Usted va a invertir en su negocio para que su negocio con el tiempo se dé a conocer y así lleguen los clientes y así comience la venta y no pare nunca más, ¿eh? Ya, así que si tengo algún interesado en que le hagamos publicidad a su local comercial, ya sea de papas fritas, tiene tienda de ropa, repara bicicleta, tiene un taller mecánico, y gusta de este programa y quiere que en este programa le hagamos publicidad, lo podemos hacer gustosamente, ¿eh? O bien también me puede llamar directamente a la radio, el 452-75-6670. Bueno, si alguien ahora me quiere llamar para pedir canciones, lo pueden hacer. Yo acá me estoy acomodando para seguir entregando más bonitas canciones, para seguir acompañando y prendiendo este fin de semana a través de este programa que se transmite todos los días, ¿eh? Pasado las 21 horas, de lunes a viernes, vamos nosotros, ¿ya? De lunes a viernes. Quizá más adelante hagamos el día sábado, pero por ahora es de lunes a viernes. Oye, ¿usted se ha asustado alguna vez? ¿Le asustan los ratones? Hay personas que se asustan con los ratones. Ven un ratón, ¡ah! ¡Un ratón! ¡Ah! Y se suben arriba de la mesa y gritan, se nos medio escándalo. Y un ratoncito que a veces mide así, ¿cuánto? 10 centímetros un ratoncito, una lauchita. Eso les da miedo. Claro que a veces en las casas aparecen unas ratas, ¿eh? Unas tremendas cosas. ¿Eh? Rata de dos patas, te estoy hablando a ti. Sí, ¿dónde pasó? A mí me pasó una vez, le voy a contar una historia, que yo fui a un campo hace mucho tiempo atrás, ahí en la sexta región estuve yo. Y como yo era nuevito, yo iba como obrero, iba a trabajar a ese campo. Y el encargado el administrador del campo me dio un lugar para que yo me quedara ahí, como una cabañita. Me pasó una cabañita que tenía medio abandonada, la limpiaron un poco, se notaba que los ratones bailaban cueca ahí, porque había harta caquita de ratón, así que ahí limpiamos, barrimos y todo, y ahí pusimos un lugar para que yo me quedara. Me hicieron una camita, bien acogedora en todo caso, nada que decir. Estuve ahí, dormía. Claro, yo sentía ruidos extraños, sentían como que me hacían cariño los dedos, las patas. Claro, los ratones dormían conmigo, pues papito. Un día me desprendí la luz. Claro, habían como tres ratones ahí al lado de mis pies, guachito. Bueno, afortunadamente a mí no me asustan los ratones, pues así que ya, que tanto me hice el dormido, no ahí. Los ratones ahí, los tres durmiendo ahí. Bien arratonado yo, ¿eh? No me produce miedo los ratones a mí. Así que ya me da lo mismo, los ratones se me cruzaban ahí. Ay, señor, aquellos años cuando los ratones y los campos no eran dañinos, pero ahora son peligrosos con la famosa ese virus que tiene ahí, el viruanta. Sí, hoy día no es bueno, ojo con eso, con los ratones de la cola larga. Que tenés cuidado con eso. Pero antes no existía ese virus. Yo estaba más joven aquello. Yo era un lindo joven, muy lindo. Bellísimo, le voy a decir yo. Ay, señor, viva los ratoncitos.

soy el ratón caramelón. Tengo por ahí una dama que me dice que a ella tampoco le dan susto los ratones. Lo único que me dan susto son los hombres malos, mentirosos. Eso sí que me dan susto. Que a uno le prometen y al final igual a uno se la engaña. Así me dijo ella. Y le han salido puros falsos y cafiches. Hombres cafiches, flojos, maestro. Sí, ojo con eso, ¿eh? Hay hombres que andan buscando el caficheo, buscándose una mujer que tenga casa, que tenga buena situación, se hace lo lindo, ¿eh? Y quieren, quieren con todo. La pensión Soto, quieren los tontos. Casa, comida y poto. ¿Sí o no? Oye, por acá tengo un señor que es serio, ¿eh? Él me estaba conversando, José, que lleva mucho tiempo solo. Él dice que no es cafiche, que es un hombre de trabajo. Y

Y por lo mismo dice que ya la soledad lo está envolviendo y él no se quiere quedar solo a esta altura de la vida, ¿ya? José necesita conocer una dama de 50 años, 55 años, que esté soltera, que no tenga compromiso, ojalá no tenga hijos, pero bueno, si tiene, no importa, todo es conversable, pero de preferencia que no tenga, me dijo, pero quiero conocer una dama, no importa que sea, que no sea tan flaquita, que no sea tan gordita, que sea como en término medio nomás, no importa que sea peluita, la recibo igual peluda para estos días fríos, y si son re buenas las mujeres peluitas, ¿o no? ¿El hombre la quiere pelúa o la quiere sin pelo o con pelo? Parece que la quiere con pelo. No, me dice que le da lo mismo. También dice, puede ser morenita, puede ser rubia, que sea simpática nomás, ¿eh? La quiero conocer. Mi nombre es José, mujer mayor de 50 años, necesito conocer, ¿ya? Estatura ojalá mediana, 1,56 m, una cosa así, 1,60 m, no hay problema. Estaría más o menos, ese sería su perfil de mujer que busca José, que está solterón hace rato ya. Me dice, ya, Rupe, estoy volviendo a estar crudo otra vez, ¿ya? Porque hace rato ya que nacanaca la pirinaca, que no hay ucachaca, que no hay nada. Así que el hombre quiere conocer una dama para entablar una linda amistad y por ahí, en una de esas, nace el amor, ¿por qué no? Ya, el número 2 de José es el siguiente. Las mujeres interesadas le pueden pegar una pinchadita. Me imagino que José va a devolver el llamado, ¿no? 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Si hay alguna mujer por ahí que esté solterona, que esté aburrida también y quiera entablar una amistad, acá tengo a nuestro amigo José, él es Dangol, y quiere conocer una dama por ahí de unos 50 añitos, 55, que sea simpática, ¿ya? El número de José, reitero, el 9-35-93-8104. 3593-8104, comunicarse con José, el que hombre a esta hora ya está con C, igual que yo. No, pero yo tengo C, pero de agüita nomás. Hoy me gustaría esta hora, cuando yo estaba más chico, me gustaban algunos postres, me gustaba mucho el flan, los budines, esas cositas así, oh, y el arroz con leche, sí que me gustaba a mí, ¿eh?

confines, por ahí también nos están escuchando por esos lados. Ya, sigamos entregando más canciones bonitas. 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Por ahí una dama me dice, Rupe, ¿será posible escuchar un temita de Normita y su diamante? ¿Le gustaba la Normita? No, no nos vamos a olvidar, no nos vamos a olvidar. Ay, ay, ay, ay. Normita y su diamante. ¿Esa es o no? Ya le vamos a buscar la canción esa a una amiga que está en sintonía en la parcela Los Confines.

Ya, ahí estamos con esas canciones. ¿Qué hora es ya? Son las 11:22. Hoy acá tengo una oportunidad de trabajo para persona sola, hombre mayor. Hay un hombre mayor por ahí que esté solito, que no tenga dónde vivir, que no tenga casa, y le gustaría efectuar labores del campo. Mire, acá tengo un número telefónico que me acaba de dejar una persona del sector de Capitán Pastene, de esos lados, ¿ah? Lumaco, Pastene, por esos lados. Y necesito una persona que le guste el campo, que sea un hombre mayor, soltero, que le guste la pega, po. Le guste trabajar ahí en el campo. Tengo un número de contacto, si alguien está interesado puede llamar a este número. Mira, al 9-83-87-75-73. Ahí usted habla las condiciones de todo, porque usted pregunta cuánto se paga, cómo es el sistema, ahí le van a explicar todo, ¿ya? Eso yo no lo sé. Yo solo le voy a pasar el aviso a la persona que sea soltera, un hombre mayor, que no tenga dónde vivir, que está solo y le guste el campo, quiere irse a trabajar al campo. Ya, tiene que llamar a este número al 9-83-87-75-73. 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Ese es el número al cual tienen que llamar, chiquillos, las personas interesadas, ¿ya? Que sea soltero, mayor de edad y le guste trabajar en el campo. Ya, eso, ¿estamos bien?

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pillé fome, eso que va a subir la benzina otra vez la próxima semana. ¿Cómo que me da rabia, mía? Que sube la benzina, sube el pan, sube todo, oh, papito. Todo sube. 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Solamente son 3 o 4 nomás. 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Está la Rupe Novedades. Y vamos a esperar 2 más nomás. Yo creo que por ahí estamos bien. Suficiente. Sí, me queda tiempo para música. Me queda tiempo para más canciones. Y eso. Y eso, eso. Como aquello que no tiene hueso. ¿Quién será aquello que no tiene hueso? Busquemos música, mejor estamos a hablar. Voy a tocar mi canción. Esta canción se llama La Anaconda. ¡Ay, ay, ay!

0: Anaconda con sabor a tinto. Ahí teníamos esa canción. Oye, saludo para la mamita que estaba recién conversando con ella. Le envío un saludo cordial a la mamita Guadalupe de Tijeral, con mucho cariño. Saludos para la mamita Guadalupe de Tijeral, de parte de una amiga que la fue a visitar el año pasado ahí. Y le desea lo mejor de lo mejor, dice esta dama, para la mamita Guadalupe de Tijeral. Y mi amiga me dice que tiene huevos de campo. Oh, qué ricos son los huevos de campo. Son 100% saludables. Aquí un amigo dice que ya terminó de disfrutar, de hacer un pollito al jugo. Y mañana dice que va a cocer las papitas, pero dice que está, le quedó de chuparse los dedos el pollito al jugo, mi amigo el chicharrón. ¿Ya? Estuve mirando un video donde aparece que los pollos pueden ser así, chiquititos, flaquitos, y con una jeringa le aplican un líquido que hace que los pollos engorden, ¿ya? Que el tutito es así, y después, el pollo queda grande y todo, y pesa más, y cuando usted se lo venden, pongamos que el original, el pollo pese 3 kilos. Al aplicarle esta cocina, esa jeringa le pone un líquido, el pollo engorda y todo, y ya subió a 5 kilos al tiro. Subió 2 kilos más. ¿Qué le están aplicando los pollos, digo yo? ¿Qué le están echando? Y eso a su vez enferma a las personas, porque son químicos, cosas raras que le están poniendo a los alimentos hoy día. Se ha dado cuenta que hoy día mucha gente joven tiene cáncer o fallece de cáncer. El producto es lo mismo, pues, de la alimentación hoy día viene con muchos químicos que a los niños le dan esos famosos suflés, esos doritos y todas esas cosas que vienen con mezcla con partículas de petróleo. ¿Sabía usted eso? Y eso es lo que enferma a los niños, pues. Y por eso que la gente hoy día dura menos. En vez de los viejitos de antes pasan los 100 años, 90 y tanto y 100 años. Pero las nuevas generaciones, ya a los 50, 60, 70 años, estamos listos para el cajón, papito. ¿Por qué? Porque la alimentación de ahora es mucho químico, y eso es lo que está enfermando a las personas, ¿ya? Imagínate, ¿qué le echarán a los pollos cuando los inflan para que la empresa sacarle mejor precio, digamos, al pollo? Porque están pensando en ellos ganar y le importa poco y nada la salud de las personas. ¿O no? Todas estas bebidas que vienen con químico, colorante, tanta tontera que le ponemos a nuestro organismo, ¿eh? ¿Cierto? Bueno, es por esa la razón entonces que la gente tiene menos vida y se enferma más temprano debido a la alimentación, que hoy día viene con puras cochinadas, papito. No es como ir al campo y comerse una sopita, un caldito de harina, un paíto, ¿cierto? Tomarse una chupirquita, y de hecho es más sano la chupirquita. Un hueito de campo, un caldillo. Las frutas, ¿se dan cuenta? Las manzanas de los campos son más ricas porque no tienen químicos, son 100% naturales esas manzanitas. Ay, señores. Oye, ya con esto prácticamente ya no estamos pasando la hora. Estuvo buena la conversación. Esta conversación la vamos a guardar y la vamos a dejar para otro día porque da para rato, ¿no? Da para mucho. Oye, yo quiero agradecer la sintonía que nos han brindado en esta oportunidad. Y lo voy a dejar invitado para que nos reencontremos en un próximo programa, que sería el día de mañana, si Dios así lo permite, para que estemos nuevamente a través de una nueva edición de las Rupe Novedades y las Rupe Manías, ¿eh? Así que muchas gracias al público que nos llamó y a este caballero que todavía sigue llamando. ¿Qué pasa?
1: Siempre uno dice, ¿ah? Todo trae químico ahora, todo trae químico. Eso está matando a la gente, a la juventud, como tú dices, ¿cierto eso? Yo no sé cómo el Estado, el gobierno acepta que le metan hueá a los pollos, no sé qué
0: sí,
1: es matar a la gente, y no sé cómo el gobierno acepta ese tipo de cosas, que le mete estas cosas sabiendo que cuando muestran videos donde están vendiendo la jeringa con líquido.
0: Así es, pues.
1: El Estado no hace nada, no entiende esas cosas.
0: ¿Qué líquido será, papi?
1: Todo, hasta la bebida, todo está en químico.
0: ¿Todo?
1: Todas las comidas, socio.
0: ¿Hasta los chicharrones están en químico? Sí, pues, hasta los chicharrones.
1: Ya, mi guachito, cuídate, ahí estamos hablando.
0: Listo, papiro, que esté muy bien. Ya, ahí tengo un auditor que hizo comentarios sobre este tema. Uy, me pasé 5 minutos. Mi jefa me atía en la oreja. Me están monitoreando con las cámaras y de la radio. Me están diciendo, Rupe, ya se está pasando, papito. Va a tener que pagar multa, me van a decir, ¿eh? Ya, señoras y señores, prácticamente dicho esto, un tema que quedó ahí en el aire, un tema que da para pensar. ¿Qué estamos comiendo hoy día? ¿Qué nos están dando las empresas? ¿Qué estamos consumiendo? Buena pregunta. Señoras y señores, muchísimas gracias por la sintonía, que estén muy bien la gente en los sectores rurales, la gente de las comunidades que están en nuestra compañía, igual, en diferentes ciudades, la octava, la novena, provincia de Arauco, provincia de Malleco. Muchas gracias por la sintonía. La invitación se extiende para mañana a unas nuevas Rupemanías. Que tengan buenas noches, que descansen. Chau.

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1: Dicen que el tiempo lo cura todo, pero hay heridas que no se logran borrar.

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0: buenos días. ¿Cómo están todos ustedes? Un gusto saludarles en esta mañana de día viernes. Por fin es viernes, señores. Viernes, viernes, viernes, viernes. Viernes 9 de octubre de este año 2026. Un nuevo viernes, un nuevo fin de semana que ya está comenzando. Saludarles a todos ustedes quienes ya van camino al trabajo y quienes ya están ahí despiertos, quienes ya están tomando desayuno en esta mañana de día viernes, los que toman desayuno bien temprano, los que salen de su casa muy pero muy temprano, levantan a su hijo, lo van a dejar al colegio, lo van a dejar al liceo y luego se quedan ahí trabajando. Así que saludos para todos ustedes quienes todos los días, todas las mañanas sintonizan de 7 a 9 a través de Zumbale Radio. ¿Quién nos acompaña a esta hora de la mañana? 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Son quienes nos van a acompañar durante esta mañana de día viernes.
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0: Como que el viernes tiene otro aire, ¿eh? Como que es distinto el día. Hoy día no amanece con lluvia. El viernes como que es algo distinto, sí. Es algo raro el viernes. Así que saludos para todos ustedes, muchos que trabajan hasta hoy, ya mañana descansan y comienzan el fin de semana largo. Si el lunes feriado, qué mejor. 7 de la mañana con 10 minutos, comenzamos hasta las 9 de la mañana en vivo a través del 90.7 en Cañete, 106.9 en Angol, 92.3

Ay, qué lindo canta esta Alanis. Si supieras. Se llama la canción. 7 de la mañana ya con 13 minutos. 7 con 13, vamos.

0: comience a enviar su audio, comience a enviar su mensaje escrito también puede ser a través del WhatsApp más 569-8232-5431 y participa con nosotros. ¿Tiene planes para hoy viernes? ¿Va a salir? Hoy día es fin de semana largo, puede que el fin de semana, el sábado, el domingo, haga alguna cosita, se tome algo. Así que saludos para usted que ya está planeando algo para este fin de semana, o capaz que vaya a la fiesta de Yaleu, que no es mala idea. ¿Quién viene? Vienen buenos grupos. Voy a bailar hoy día con el de Ñuble, ¿cómo se llama? El llanero de Ñuble. Más 569-8232-5431. Más 569-8232-5431.
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0: Saludos para Angola a esta hora de la mañana. Saludos para Rubén. Rubén en sintonía desde Angol, desde la capital de la provincia de Malleco. 7:14.

0: a la vecina de Amar Azul cuando ya son las 7 de la mañana con 16 minutos.
1: El amor verdadero.
0: Te alegramos en esta mañana de viernes. Participa con nosotros al WhatsApp
2: +56 982 34

con locura cantaba Ace & Cody cuando ya son las 7 de la mañana con 19 minutos. Qué rápido pasa la hora. Ya es hora de levantarse, es hora de salir al colegio para toda la gente que viaja desde los sectores rurales hasta el centro de Cañete en esta mañana de viernes. Oye, saludos para Cayucupil a esta hora de la mañana. Acá nos están escribiendo, siempre nos escriben todas las mañanas. Desde Cayucupil con dirección a Cañete. Buenos días, buen viernes. También para ustedes, que tengan un buen día viernes. Por fin es viernes. Viernes 9 de octubre del 2026, a punto de comenzar el fin de semana largo. Hasta el lunes feriado. 18, chicos, hay que celebrarlo.

0: pasaba American Sound. Vamos a bailar. Ya son las 7 de la mañana con 23 minutos. Participa.
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0: Va 56-982-3254-31 y participas en esta mañana de viernes. Envía tu audio. Ya va camino al trabajo, va camino.

0: Mortal Kombat pasaba Leo Rey cuando ya son las 7 de la mañana con 27 minutos. Participa en el WhatsApp.
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de qué buenas cumbias. Del recuerdo, cuando ya son las 7 de la mañana con 32 minutos. Mire la canción. ¿Qué dice por acá el WhatsApp? Buenos días, familia de Zumba de Radio y en compañía de su espectacular parrilla programática. Rubén desde Angol. Saludos para Angol. Rubén en sintonía a esta hora de la mañana.

0: las 7 de la mañana con 34 minutos. ¿Quién nos acompaña a esta hora de la mañana? 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Buenos días. Si abrimos el canal se escucharía mejor, sí. Buenos días, ahora sí.
1: Hola, hola, aquí ya vamos saliendo de mi casa.
0: Saliendo de su casa.
1: Hola, hola, aquí ya vamos saliendo de la casa.
0: Qué bueno, saliendo ya de su casa, va con dirección al colegio. ¿Para dónde va? Reporte Zumbale Radio, atento, ¿qué pasó? Atento, atento, atento. Atento, atento.
2: 3, 2, 1.
0: Mira, qué linda fotografía. Hola, miren el lindo arcoíris. Desde urgencia del hospital de Cañete. Mira qué lindo el arcoíris. Saludos para nuestros amigos del hospital de Cañete. ¿Pero usted está en el hospital a esta hora o...? ¿Qué le pasó? Pero nos envía una fotografía de un bonito amanecer. Un arco iris. Qué lindo el arco iris. Esta es una señal. Las cosas que están pasando, ¿no? El cambio climático. Algo va a pasar un día. Acabo de mundo. A ver, ¿qué más tenemos por acá? Buenos días.
3: Buenos días, Benja, ¿cómo estás? Espero que esté bien, un placer escucharlo nuevamente. Saludos para toda la gente de la Zumbale Radio.
0: Saludos.
3: Próximo a salir a dejar las bendiciones al colegio.
0: Qué bueno, que le vaya bien hoy viernes. Todo despejado, dice por acá, nada de taco, qué bueno. Hoy día vamos a llegar temprano al colegio.
4: De la Nahue al colegio de niñas.
0: De la Nalgua, el colegio de niñas. Saludos para nuestra amiga. Llega el llanero de Ñuble.
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0: Y no canta el llanero de Ñuble. ¿Quién canta aquí? No sé quién canta. Pero es el mix de Gilda del llanero de Ñuble.
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0: Hola, tío Benja, dice, saludos para Claudio. Luego salgo para el centro, centro de Angol. Sí, saludos para Claudio, que está en la sintonía a esta hora de la mañana. Envía tu WhatsApp, participa. Mira, hay otra fotografía del arco iris. En el sector norte de Cañete, no sé si se ve desde el centro, pero desde el sector norte de Cañete, con la vista hacia el mar, ¿sí? Hacia la costa. Se puede ver un lindo arco iris. Aquí nos envían fotografías. Qué lindo. Saludos.

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1: Después. Buenos días, dice acá. Hoy todo despejado, nada de taco en Cañete. Qué bueno. ¿Qué más? Saludos para la población lanal, güey. Están en la sintonía a esta hora de la mañana. Buenos días, amigo Benja. ¿Cómo amaneció? Súper bien. Los viernes como que amanezco distinto. Hay otro aire. Además del arcoíris, la señal. ¿De cómo amaneció David? Saludos para David, que está en la sintonía a esta hora de la mañana. ¡Báilalo, David!
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1: Oye, sí, estamos comenzando el fin de semana largo. El lunes es feriado. ¡Qué rico que sea feriado! ¡No se trabaja! ¡No hay clases el lunes!
3: Oye, no, la próxima semana hay clases el lunes. Creo que el viernes tampoco hay clases.
1: ¿Eh? ¿Por qué? Yo le voy a contar por qué. Después de la pausa. ¿Sí? ¡Vamos! Otra fotografía del arco iris. Qué lindo el arco iris. Para el sector de la costa tenemos un arco iris. A ver, aquí más. Ahí, aquí más, dos fotografías más. Desde el sector norte se ve mejor. Se ve como más, con más claridad. Tiene que llegar a la punta del arco iris, al comienzo del arco iris, dicen, y ahí está el secreto. Ahí hay oro, hay plata. Que sea millonario. ¿Se puede programar esta canción, por favor? ¿Quién? Sé que quieres de Tony Fu y también la canción inevitable de Los Peregrinos del Amor. Lo buscamos al tiro de inmediato, comenzando el fin de semana largo. Dale, Coa.
0: Más 56.

0: quiere el brigio de Leo Rey, ya. Vamos a buscar también. Vamos con la canción de David, sé que quieres, de Tolly Fu. Hoy día está Tolly Fu, ¿no? Vamos a ir a verlo, vamos a ir a Leo a ver a bailar. Con el llanero de Ñuble, con Tolly Fu. Mañana también vamos a ir, y el domingo, y nos vamos a quedar allá también. ¡Vamos! 7:43.
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0: Ya son las 7 de la mañana con 46 minutos. ¿Qué dice por acá? Benja, ojalá que... no sepa... ¿Qué quiere decir, amigo? No, no lo entiendo. Que no sepa Trump. ¿Trump? ¿Será Trump? Porque va a venir a la ciudad de Chile.
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0: No vea el arco iris Trump. Va a venir a Chile. ¿Qué dice por acá? Saluditos para esa mujer muy linda que va delante de mi camioneta. La tía Yoeli. ¿Quién es la tía Yoeli? Siempre la saluda, ¿eh? Algún día vamos a conocer a la tía Yoeli. Siempre radiante, como el arco iris que amaneció. Saluditos de su admirador. Está escuchando la tía Yoeli. Saludos para la tía Yoeli. La camioneta que va atrás suyo. El que está atrás de usted la está saludando. Tenga cuidado. Voy a frenar brusco, de repente la va a chocar.

0: pasaban los peregrinos del amor inevitable. La canción de David. Vamos con...
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0: Con el mix de Leo Rey. Tiene que manejar a la defensiva.
2: Claro. Sigue el ritmo.
0: Dice por acá Benjamín, buenos días. ¿Podría escuchar el mix de los Capitanes de la Cumbia, por favor? Saludos para Rubén desde Angola a esta hora. Así está Angol nublado y nos envía una fotografía. Bastante nublado se ve Angol. Acá en Cañete hay un cielo parcialmente nublado. Algo ilumina el sol, algo calienta.
3: Hola tío, ya estamos llegando, ya, yo ya vi el arco iris.
0: ¿Vio el arco iris? Está bonito el arco iris.

amigo Benja. Hoy va a haber una actividad en el centro, por si no tiene nada que hacer, para que lo agende de inmediato en su agenda. Vamos a agendarlo, David. ¿Qué hay de bueno, David, tener galletitas o no? Galletitas. Yo soy más de lo salado. No muy dulce, porque la diabetes está peligrosa.

0: salen los bomberos.
1: Salen los bomberos en el taco ahí.
0: Chao, chao, tío. Yo llegué.
1: Oye, que llegó temprano hoy día al colegio. Saludos para usted, amiga. Que le vaya bien hoy día viernes. Hoy día es mediodía nomás. Tipo 12, 1 de la tarde, ya estamos libres. Y comienza el fin de semana largo. El lunes no hay clases. El lunes no se trabaja. Feriado. Y en la plaza van a haber chocolates y galletas. Vamos a pasar. Voy a dar su vuelta por la plaza para ir a saludar a David y para comerse unos ricos chocolates. Chocolates y galletas.
0: Agrégueme como Antonia.
1: Ah, la vamos a agregar ya. Vamos a agregar aquí, a ver. ¿Cómo se hace esto? No sé, pero... La vamos a agregar igual. Tranquilidad nomás.

0: días.
1: Hola, Benja, buenos días, tío Benja. Oiga, tío Benja,
0: dígame.
1: La semana del día, profesor. Por eso creo que no hay clase el viernes. Así que,
0: claro que sí,
1: eso hay los que quieran mandar saludos para el día, profesor. Acuérdense de la radio y los mandan por la radio para que todos la escuchen. Escuchen al tío Benja de 7-9.
0: Por eso no hay clase. El día viernes, la próxima semana, clase lunes, martes, miércoles, jueves. 3 días, ¿no? No es nada. La próxima semana vamos a estar saludando a los profes.
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0: Aquí otro mensaje, la tía Yoeli. Vamos atrasados todos, la tía Yoeli y sus niños. Ojalá vayan escuchando la radio y solo decir que mientras más seria, más bella esa mujer. ¡Ah, qué romántico! Yoeli no se fue como un piropo, ¿no? Amigo Benja, ¿qué dice por acá? ¿Qué pasa con el amigo Benja? ¿Se puede programar un mix de reggaetón? Reggaetón.
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0: sí, pues.
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0: ¿Reggaetón nuevo o reggaetón old school? ¿Cuál le gusta, David? ¿Qué me dice? Pero antes tenemos a los Capitanes Cumbia. Después de Leo Rey. ¡Leo Rey! ¡Alexítico! Succiónalo, Alexítico. Suena más lindo, ¿eh?

4 minutos nos separan de las 8 de la mañana. Vamos con los Capitanes Cumbia. Capitanes Cumbia, se llama el grupo. El Carrito. Hermoso día, hermosa mañana en Cañeta. A esta hora te acompañamos de 7 a 9 a través de Zumbale Radio. 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

0: Buenos días, tío Benja.
1: Buenos días.
0: Buen día, cuídese.
1: Usted igual, cuídese mucho en el colegio. Pórtese bien. Si un compañero le hace algo, su palmetazo, ¿no? 7 de la mañana. No, mentira. 7 de la mañana con 58 minutos. Faltan solamente 2 minutos para las 8.

0: Tío Benja, ¿cómo andan las pololas?
1: Solo, solo, solo, solo. Solo, pero... ¡Tan escasa!

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1: La tía Joel iba toda perseguida, dice acá. Anda con miedo. ¿Y qué pasa con la flor? Dice. No, no. Es un amor oculto ese. Sí, no.

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1: 6 pololas, ¿eh? Está grande, mi chiquilla. Ya son las 8 de la mañana en punto. Mucha friega la señora Flo, no, pero tranquilo nomás, tranquilo, si le vamos a pasar todos los dolores. De aquí a fin de año, va a estar como una mujer de 20 años. Sí. Ya dice por acá.
0: Yo, tío Benja, un saludo para mi tío Jorge.
1: Saludos, amigos, saludos para su tío Jorge, que le vaya bien en el colegio. Que sea un buen día viernes. Ya son las 8 de la mañana con un...

0: 8 de la mañana ya con 2 minutos. Te acompañamos en este día viernes. ¿Qué dice David? Amigo Benja, usted no es el único soltero. Yo igual estoy soltero, mira. Pasó el dato, David está soltero. Por si acaso. En busca de... de pololo, ¿no, David? Alguna mujer que te... te acaricie.
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0: Hay que publicarse, uno vio la publicación allá.
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0: Unos grupos de Facebook nomás. Solteros y solteras.

0: Buenos días.
1: Hola, tío Benja. Buenos días. Juanito Lorenzi necesita un pololo. Yo soy el tío Jorge.
0: Ahí está el dato, ¿no ven? Ahí está el dato. Querían pololo.
1: Hola, tío Benja. Buenos días. Juanito Lorenzi necesita un pololo. Yo soy el tío Jorge. Estoy aburrido.
0: Está tan solito. Y no que David estaba pololeando con la Pamela legendaria. ¿Qué pasó ahí, eh? ¿Qué pasó? Algo pasó. No, dice David, incorrecto. Falso. Mentira. Calumnias.

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1: Ya son las 8 de la mañana con 7 minutos, 8 con 7. ¿Quién nos acompaña como siempre? De 7 a 9 a través de Zoom Vale Radio para todo Cañete y para toda la provincia de Vallejo que nos escuchan a esta hora, en esta mañana de día viernes. 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Somos Importadora Cadi. 8 de la mañana con 10 minutos.

0: 8 de la mañana con 22 minutos. Vamos a revisar el informe del tiempo. ¿Cómo estará el clima para este día viernes? ¿Seguirá la lluvia? ¿Llegará el sol? ¿Podremos ver el sol hoy? ¿Será eternamente invierno? Vamos a revisar por acá según lo que indica la Dirección Meteorológica de Chile. Para la provincia de Arauco, la máxima de hoy será de 16 grados. Durante la mañana se espera un cielo nublado y chubascos aislados. Durante la tarde también se espera un cielo nublado y chubascos. Por la noche, un cielo totalmente nublado, según lo que se indica para hoy. En resumen, el fin de semana largo, sábado, domingo, lunes, tendremos días nublados acá en la provincia de Arauco. En Los Álamos, en Cañete, con Tulbo, Tirúa, cielos nublados para este fin de semana largo que ya está comenzando. Para la provincia de Malleco, revisemos. La máxima para este día viernes 9 será de 21 grados. Durante la mañana se espera un cielo totalmente nublado. Durante la tarde un cielo nublado, chubascos aislados y probable tormenta eléctrica. Para la noche de hoy un cielo nublado y chubascos aislados, según lo que indica el informe del tiempo. Un resumen. Para el día sábado, domingo y lunes, fin de semana largo, se esperan cielos nublados. Cielo nublado. Para el día sábado, nublado todo el día, el domingo igual, y el lunes también, cielo nublado en la provincia de Malleco. Así que si usted tenía planes para este fin de semana largo, según lo que indica el tiempo, tendremos días nublados en la provincia de Arauco y en la provincia de Malleco, según lo que indica el tiempo. 8:24, participa con nosotros en esta mañana. El WhatsApp se encuentra disponible. Nos vemos, David, que esté muy bien. David se está despidiendo, se va a clases. Él es un joven responsable, ¿eh? Hoy día va a estar en la plaza, seguramente hay alguna actividad. Así que vamos a estar viendo qué actividad hay. Buenos días.
1: Hola, Benjita, buenos días. ¿Cómo está usted? Pero se encuentra bien, aquí lo estoy escuchando.
0: Bien.
1: Benjita, quería pedirle si por favor puede tocar de nuevo el temita que le coloqué, le había mandado al vecino ahí, el jefazo allá, porque dice que ayer no lo escuchó. No prendió la radio.
0: Pero cómo no la ocupado, dice. ¿Cuál era la canción?
1: Y quería si podía colocarle el temita a la nueva ley de los manantiales, lo que le había dedicado ayer, por favor, Benjita.
0: Sí, pues.
1: Porque ahora dice, me está diciendo que está escuchando la radio. Por favor, si puede.
0: Por supuesto.
1: Chao, Benjita, cuídese. Saludos, vecino, cuídese.
0: Ya nomás. Ahí se le pasó el audio. Chao. La nueva ley, vamos a buscarla acá, la estoy buscando. La nueva ley. Acá está la nueva ley. Para saludar aquí al vecino, al... ¿cómo le dice?
1: Benjita, quería pedirle si por favor puede tocar de nuevo el temita que le coloqué, le había mandado al vecino ahí, el jefazo allá, porque
0: al
1: dice
0: jefazo,
1: que ayer no
0: al jefazo, era el jefazo, sí, saludos al jefazo, al vecino. La nueva ley, vamos a la música.

0: dice la prensa, bastante lamentable lo que pasó en la región metropolitana. Codina confirma un detenido por robos en el sector del aluvión. Hay más de 2.000 casas con daños. Gobierno suspende clases en todas las comunas bajo alerta roja tras potente aluvión en Las Condes. Decretan zona de catástrofe para Las Condes por devastadora aluvión en San Carlos de Apoquindo. Con estado de catástrofe en Las Condes y 10 comunas sin clases al día después del aluvión en la región metropolitana. Tenemos llamado a esta hora. Buenos días. Buenos días.
1: Hola, ¿cómo está?
0: Bien, ¿y usted cómo está?
1: Más mejor, gracias a Dios.
0: ¿Se mejoró ya?
1: Sí.
0: Qué bueno.
1: Me pasó el dolor que sentía, era falta de ejercicio.
0: Ah, era falta de movimiento. Me faltaba moverse.
1: Me moví, salté y corrí.
0: Se movió harto.
1: Moví el esqueleto para arriba, abajo, para todos los lados.
0: Eso, bueno, ¿cómo le fue ayer en su trabajo?
1: Cansada.
0: Chuta, cansada. Y hoy día trabaja de nuevo, ¿no?
1: No sé, hoy día en la casa parece caso, no sé qué será venir la señorita Araceli, pero ahí el liviano.
0: Sí, ahí el livianito.
1: El livianito.
0: ¿Y usted, qué va a hacer hoy día entonces? Va a quedarse en su casita, ¿no?
1: Me quedo en mi casa, escuchando. Voy a hacer almuerzo y hago junto para que me quede para la tarde.
0: Eso,
1: y después me voy a tirar la pera, voy a regalonear, voy a ir a la cama a ver tele y a disfrutar.
0: Eso, muy bien. Y escuchar la radio también.
1: Ni que esté el papa para afuera, no voy a salir.
0: Eso, muy bien. ¿Qué va a hacer de almuerzo?
1: Tengo que ser feliz, como dice
0: José, ¿quién dice eso?
1: José Luis Rodríguez.
0: Claro, tengo derecho a ser feliz. ¿Qué va a hacer de almuerzo?
1: Y a descansar.
0: Hoy día? ¿Qué va a hacer de almuerzo?
1: Voy a hacer un pollito, quiero hacer pollito como pollito al jugo, así con arvejitas de esa. ¿De esas congeladas?
0: ¿Ya? ¿Con qué lo va a acompañar?
1: Super pollo, sí.
0: ¿Ah?
1: Super pollo, sí.
0: Super pollo.
1: Eso voy a hacer una buena porción para que quede para más rato y caso viene mi hijo más rato igual.
0: Yo le iba a decir que me invitara a almorzar porque hoy día no tenía almuerzo yo.
1: ¿Cuando hay asado?
0: No, pero si el pollito también me gusta.
1: ¿Y la pollita le gusta?
0: También más todavía.
1: De las recomendaciones tiene que comerse la partecita de la cola.
0: ¿Ya? ¿Sí?
1: Esa es buena, rica, ¿no? Que tiene una puntita y un rabito que hay que chuparle.
0: ¿El del pollo?
1: De la pollita.
0: Yo tengo un amigo que le gusta otra parte del pollo.
1: ¿Qué le gusta a él?
0: El... no sé, no me acuerdo.
1: Hable nomás, ¿cómo yo hablo?
0: No, pero es que yo no puedo hablar. Después, estoy en práctica todavía, después me echan.
1: ¿A qué le gusta? El rique, las patitas, la panita,
0: el cogote.
1: El cogotito.
0: El cogote me gusta, el cogote.
1: Pero chuta, a mí me encanta el cogote, chuta, yo me lo trago ese con cabeza y todo.
0: ¿El cogote?
1: Sí.
0: Muy bien, sí.
1: Ese sí que es bueno porque tiene altos huesitos para chupetearle.
0: ¿El cogote?
1: Sí.
0: Mire que bien. Qué bueno que le guste.
1: Porque las patitas no que tienen altos huesitos, son puro hueso para chupar ahí.
0: Las patitas tienen colágeno.
1: Sí, hoy ahora que dice patita, ayer iba a pasar a comprar a los 33.
0: ¿Ya?
1: Habían unas patitas más lindas y más gorditas ahí, yo me olvidé, después me vine.
0: ¿Se olvidó y anduvo por el centro ayer?
1: Sí, pues si yo fui a trabajar en a la señora que voy a ayudarle siempre.
0: ¿Ya?
1: Y ahí me manda a comprar por casa cosas y habían los 33 unas carnes, unas cosas que llegaron hoy.
0: ¿Qué eso es ancho?
1: De todo, hartas cosas, potter de helado, para hacer barquillo, de todo tiene.
0: Ah, las patas de chancho también le gustan, ¿o no?
1: Me encantan, bien esas. Esas sí que tienen hueso, pues.
0: Esas tienen hueso.
1: Dale, hueso chancho. Y una no termina nunca de sacarle los nerviecitos a los huesos. ¿Y a usted le gustan las patas de chancho?
0: No, a mí no. No me gustan nada mucho las patas de chancho.
1: Ni que le guste, ¿qué va a decirse? Más tímido.
0: No, pues si no me gusta, yo no como carne de chancho. Yo soy vegetariano.
1: ¿De chancha tampoco?
0: Yo soy vegetariano. Como puras verduras. pollo, puede ser pollo, carnes blancas, pavo, pescado.
1: Pura verdura.
0: Pura verdura.
1: Sí. Mira, aquí hay una. Oiga, ya quiero dos cancioncitas.
0: ¿De quién? ¿Qué le pasó?
1: Que me dio risa que le gustan las verduras, como no, que los pavitos uno los cría cuando chico con siete venas, con hojitas, de todo.
0: Sí,
1: bueno, y yo le dije, ¿caso le gusta la carne de chanchita? Y tampoco me dio respuesta.
0: No. Pasa palabra.
1: No, seguro que no le gusta nada de chancho.
0: La de chancho, no, no me gusta el chancho.
1: No, pero cosas de chancho.
0: No, nada, nada.
1: El jamón, las copas, los salchichones, las longanizas, todo eso.
0: No, nada de eso. Nada, nada, nada.
1: Y yo que lo quería invitar, estoy con una copa linda, así que cuelga alrededor donde va la estufa.
0: Ya.
1: Hay una copa más linda colgada que está madurando, ahí me la trajo mi hermano del campo, la Jacel. Me dijo que estaba buena para abrirla más o menos en los primeros días de diciembre.
0: Ah, ya. Ahí va a estar buena.
1: Dijo que esté durita, dijo, bien dura, dijo, está buena, dijo, hay que rebanarla con máquina. Porque si está media blanda se echa a perder y es malo el sabor.
0: Sí, o sea que usted es italiana.
1: Yo los chanchos, aunque son los más cochinos, yo me los como vivo.
0: Eso, me gustan los cochinos. Tío.
1: Me gustan los cochinos. ¡Miau! Yo le hago ñau.
0: ¿Cómo le hace?
1: ¡Miau!
0: Ya. Su canción.
1: Oiga, quiero dos canciones. Una de Antonio Aguilar, Carta Marcada.
0: ¿Antonio Aguilar?
1: Sí, ya, Carta Marcada.
0: Dejé buscarla, sí, dejé buscarla porque después se me pierde. Después me reta.
1: Me gusta la música. Más ranchera.
0: Cartas Marcadas de Antonio Aguilar. A usted le gusta la ranchera. Un día vamos a ir a bailar ranchera.
1: Bus ando en el aire.
0: Ah, oh, muy bien. Vamos a ir un día. ¿Cuál más?
1: Quiero.
0: Piénsela bien.
1: Los Llaneros de la Frontera, Palabra de Hombre.
0: Llaneros de la Frontera.
1: Palabra de Hombre.
0: Palabra de Hombre, ya, aquí está. ¿Cuál más?
1: Esa nomás.
0: Esa nomás, ya.
1: Tengo un evento el 21 de octubre allá en la Pete de la CID.
0: ¿Y qué tiene?
1: Hay un evento de los adultos mayores, se van a juntar como dos o tres grupos, parece.
0: ¿Y qué hay? ¿Comida?
1: Ahí voy,
0: ¿no?,
1: a conocer.
0: ¿Baile?
1: Gente.
0: A lo mejor
1: va a haber un cantante, dicen que es muy bueno y es rico, así que no me la pierdo.
0: A lo mejor ahí conoce algún hombre por ahí, en la junta, en el Pepe la Cid.
1: Sí, pero usted cree que esta florcita está para cualquier. Claro que todo entra por la vista, que hay que mirar.
0: Sí, pues tiene que mirar.
1: Porque yo, si me busco uno, va a ser como encontré mi marido.
0: ¿Cómo encontró su marido?
1: Yo lo miré de pie a cabeza. Le miré la parte del tambembe y después le dije, date vuelta. Y lo miré por delante. Y le dije.
0: ¿Y cómo era por delante?
1: Dije, aquí sí que me quedo contigo porque tengo bastante sitio para que el gitano levante carpa.
0: Pero quién sabe, a lo mejor ahora encuentra otro.
1: No.
0: Aunque no creo que le ante carpa ya con esa edad.
1: ¿Yo?
0: No, el.
1: ¿O el gitano?
0: El gitano.
1: El gitano, pero yo olvídese.
0: Voy a levantar carpa.
1: Sí. Oiga, y mi marido era y es y fue. Como mi marido no hay ni uno.
0: Muy bien. No lo cambia.
1: No, si lo tengo aquí en la pared, estoy mirándolo y me mira una miradita de enamorado que me da para acá.
0: Pero ella no está con nosotros.
1: No está con nosotros, lo voy a ver a un bicho, mala suerte. Le hablo, ¿cómo está, mi amor? ¿Usted cree que me responde?
0: Nada. Silencio total.
1: Hace 4 años, don Benchita, más de 4 años que se fue.
0: Ah, pues sí. Pero bueno, está descansando.
1: Me dejó llena de enfermedades y de amor, de pensamiento, de de bueno, todo.
0: Pero búsquese a otro.
1: ¿Qué le voy a hacer? Casi me morí.
0: ¿Pero usted está dentro de sus planes buscar otro hombre?
1: No.
0: No. ¿Usted se queda con
1: él? No, yo tengo edad, pues, don Benjita.
0: Pero igual, pues.
1: Yo tengo edad, bueno,
0: la edad es solo un número.
1: Para el amor no hay edad, pero no.
0: La edad es solo un número.
1: ¿Sabe por qué? Porque mis hijos, ni que sean de mayor de edad, yo voy a respetar a mis hijos y también a mis vecinos a los alrededores. Y donde me encuentren, no quiero que mis conocidos, mis amigos, mis amigas, me vean abrazar con otro Gil por ahí.
0: Eso, muy bien, muy bien.
1: Sí, porque dirán, hoy la señora esta parece, hoy que aquí acá, dirán, tiene el marido muerto y ya, aguay muerto, aguay repuesto, no sé cómo
0: dice. Mire, aquí escriben, dicen, nadie como el marido de la señora Flor, una excelente persona, enamorado a más no poder de su mujer, un excelente vecino, alguna vecina de esa suya.
1: ¿Alguien lo conoce, alguna vecina o algún vecino?
0: Sí. Ahí están escribiendo.
1: Gracias, ¿no? Esa persona sí que vale, porque resulta que lo conoció bien.
0: Sí, lo conoció bien. Ya.
1: Lo conoció bien. Mi marido lo adoro, lo amo todavía yo.
0: Entonces, ¿cómo voy a ir a mirar al Pepe Lacil la otra semana?
1: Pero si yo tengo que ir por el trabajo.
0: Pero igual va a ir a mirar, porque dijo que iba a mirar ahí a...
1: Bueno, pero es que, bueno, en mi programa mío somos 34 personas, 35 conmigo.
0: ¿Ya?
1: Yo, no sé, he ido una vez el 6 de mayo cuando fuimos una convivencia y no sé, si habrá nombre.
0: ¿Tiene que ir?
1: Vi unos que andaban acompañados de mujeres, sería su pareja, no lo sé, oiga.
0: No sé, pero tiene que ir.
1: Ya, pero total,
0: tiene que ir, tiene que ir. Vaya nomás.
1: A lo que me toca a mí y a ver la fiestecita que lo irán a hacer.
0: Sí, pues tiene que ir a pasarlo bien, a disfrutar ahí. ¿Qué pasa?
1: Pero
0: bien.
1: Que estoy en un proyecto, en un programa.
0: ¿Ya? ¿Para qué?
1: Estoy obligada, no sé, del Departamento de Desarrollo, de la Municipalidad. Trabajamos con un asistente social.
0: ¿Y ahí que
1: dan una platita en la tarjeta rubia?
0: Ah,
1: y
0: le
1: así.
0: Dan plata, por eso vamos.
1: Ah, por eso, porque yo... Ay, usted me las conoce todo. Así como la plata, así... Hay plata por eso. Gracias, hombrecita, por empezarme a conocer nomás. Si no dieran plata, ¿usted cree que voy a estar allá?
0: No, ¿quién va a ir si no dan plata? Yo tampoco iría.
1: Ah, bueno, somos dos entonces.
0: ¿Por qué cree que me levanto a las 6 de la mañana porque hay plata?
1: Ah, sí. Y un día yo, capacito que de repente me levante a las 6 de la mañana y llegue como antecito que llegue don Genito a saludar.
0: Oiga, ¿qué la están saludando? Dice que fuimos vecina en la población Juan Pablo II, en la población antigua.
1: Ay, ¿quién es, por favor, de su nombre?
0: De su nombre, de su nombre.
1: Ya que sea un hombre, dígame, corazoncito mío, de amante su... de otra.
0: De su nombre, una vecina.
1: ¿Una vecina?
0: Sí.
1: Ya que diga su nombre.
0: Sí, que diga su nombre.
1: Florcita le pide el nombre.
0: Florcita le pide el nombre.
1: ¿Va a saludarla por la radio, vos?
0: Sí, pues. Ahí va a creer su nombre, yo creo. Un amor de persona, dice. Saludos de su ex vecina.
1: Muchas gracias, ex vecina. Bendiciones, cariñito, para usted. Dígame su nombre y yo la sigo llamando casi todos los días por la radio.
0: Eso, ya. Ya, la dejo entonces para escuchar ya sus canciones.
1: Chao.
0: Bendita,
1: lindo, precioso, amoroso.
0: Chao.
1: De labios de cereza, como dice.
0: Oh, labios de rubí.
1: Labios de rubí. Y una voz sexy. Bendiciones, cariñito.
0: Nos vemos, que esté muy bien.
1: Chao, chao. Gracias. Chao.
0: Escuchemos los audios.
2: Oye, tío Benja, diga la verdad, diga la verdad. 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
0: ¿Qué más dice por acá?
3: Benjita, ¿me podría colocar un tema, por favor, de Gran Sismo Tropical, El Camaleón, por favor? Gracias, Benjita, y saludo a la señora Flor. Señora Flor, y se me perdió Don Eladio, oiga. ¿Qué pasaría con Don Eladio?
0: Se perdió el audio. Vamos a la música. Cartas marcadas. Canta Antonio Aguilar cuando faltan 10 minutos solamente para las 9 de la mañana.

pasaba Antonio Aguilar, Cartas Marcadas. ¿Quién nos acompañó durante esta jornada? 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Palabra de hombre, cantan los llaneros de la frontera.

0: Ya nos vamos. Gracias por la sintonía de hoy. Nos vamos con esta canción que nos pedía nuestro auditor acá. El camarón. Camaleón de Gran Sismo Tropical. Que tengan un excelente fin de semana, un excelente día viernes. Sigan la sintonía de Zúmbale Radio. Sigue la programación, sigue la música, sigue la buena compañía a través de Zúmbale Radio y todas sus frecuencias. Que estén muy bien. Buen fin de semana. Regreso el martes, si Dios quiere. El lunes feriado. Así que hoy día cuando salga de la pega, apague la alarma, no le va a sonar el día lunes, para que duerma hasta tarde. Así que será hasta el martes. Buen fin de semana largo, un abrazo, disfruten y sigan en la sintonía.
1: Chao, hijita, lo escuchamos el martes, cuídese, buen fin de semana.
0: También para usted, buen fin de semana largo, nos vemos, que estén muy bien.

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0: Muy buenos días, buenos días, buenos días, buenos días, buenos días. ¿Cómo están todos? ¿Cómo están todas? ¿Cómo está la gran provincia de Malleco a esta hora de la mañana? ¿Cómo están todos? Aquí estamos arrancando, aquí estamos partiendo lo que nace desde Zúmbale Radio esta mañana. Llegamos hace rato, pero estaba tomando café acá. Llegué a la hora que se fue el Benja, pero tomé café, me quedé dormido en la casa hoy día. Tomé cafecito, qué rico, tomé café, me quedé dormido. Ya mucha honra, me quedé dormido, pero tomé café acá en la radio. Llegué tempranito. Coloqué música, coloqué buenas canciones. Ando buscándote, he querido quererte. Ya, saludos para todos ustedes. Muy, pero muy buenos días a la gran provincia de Malleco, la ciudad de los confines, Purén, indómito, a los pies de la cordillera de Nahuel Buta. ¿Cómo están todos? Voy a saludar al tiro acá al WhatsApp.
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0: Vamos enviando su WhatsApp. Vamos enviando su saludito esta mañana. Estamos en vivo, estamos en directo hoy día solamente hasta las 12, porque está el gran programa municipal Quero.

0: Hola.
1: Buenos días, don Angelito.
0: Hola, ¿cómo está usted?
1: Está relajándose un poquito.
0: Sí, me estaba tomando un café.
1: Tiene derecho a descansar también un poquito. Si quiere, voy a llegar temprano igual.
0: Llegué tempranito.
1: Don Angelito, ¿por qué no me colocan de esos temitas del sacarles del Maule, por favor? Unos dos temitas.
0: Ya,
1: porfa. Aquí yo también estoy y viendo la tetera, que andré de agua al día.
0: Ya.
1: Voy a tomar mi cafecito también ahí y empezar mis labores.
0: Me
1: Dios
0: parece.
1: Quiere.
0: Ajá.
1: Ya hasta hoy día trabajamos nomás, ya descansamos 3 días. A descansar un poco.
0: ¿Sí?
1: Chao, don Angelito, cuídese, besito, abrazo.
0: Abrazo.
1: Saludos a la familia.
0: Muchas gracias. Sí, acá yo llegué, me tomé un cafecito relajadito, dije después voy a empezar. Vamos con más saludos, vamos con más WhatsApp, vamos con más teléfonos esta mañana. Hola, buenos días. Hola.
2: Buenos días, ¿cómo está usted? Aparecí.
0: ¡Ay, qué bueno! ¡Qué linda llamada, don Eladio! ¿Cómo está? Gusto de saludarlo.
2: Bien, usted aquí tempranito abajo, con ánimo nomás, saliendo adelante todo. Me está yendo súper. No le he llamado porque el tiempo, porque tenía un trámite para allá y para acá. Y me he acordado de la radio y de repente me tengo que quedarme allá. Para ir a... Me tengo que quedarme un rato en Los Álamos para ir a mi trámite, pues por eso no le he llamado.
0: Por eso se echaba de menos. ¡Qué llamada
2: claro,
0: más sorpresiva
2: igual
0: esta mañana!
2: Igual yo me acuerdo de menos a todo igual.
0: Todos están preguntando por usted.
2: ¿Quién?
0: Todos los de la radio estábamos preguntando por usted, estábamos preocupados por su salud. ¿Qué será de don Eladio? ¿Dónde estará?
2: No, sí estoy bien, gracias a Dios, gracias por preocuparse. Igual yo siempre me acuerdo de que me acuerdo de la radio, es que lo que pasa es que tengo que estar todos los días arriba porque tengo que hacer trámite.
0: Sí.
2: Y ya me queda poco y así después ya lo voy a escuchar. Entonces, o sea, no es que no lo escuche, pero igual usted sabe que los trámites... ¿Quitan tiempo?
0: Sí, quitan tiempo. Y por supuesto, gracias por estar con nosotros hoy día y llamando a la radio para saber de su
2: bueno,
0: estado de salud.
2: Bueno, saludos a todos. Saludos a la señora Jovita,
0: ¿ya?
2: A la señora Rosita.
0: Eso.
2: Saludos a don Narciso.
0: ¿Ya?
2: Saludos a la señora Florcita también.
0: Don
2: a
0: Bibi.
2: La chica superpoderosa.
0: ¿Y don Bibi?
2: Saludos a don Bibi, a don Cheyo, a don Alejandro de Angola, a todos los de Angola, de Los Ángeles.
0: Eso.
2: Aprovechan el chavito.
0: Eso, muy bien.
2: Y a todos los... Y a don... ¿cómo le dijera? A don Supercris también,
0: ¿sí?
2: Saludos para todo. Si sí. Alguien me quedó en el tintero, igual, a la señora, a la Mava Campo, a la del presidente, a la señora...
0: A la Pamelita.
2: A la Pamelita.
0: Eso.
2: Y ella también muchos saludos. Dígale que esté bien, esté vivito, esté coleando, como se dice.
0: Oiga, también la señora Florcita se acordó de usted ayer, pues.
2: Sí, saludos para ella también.
0: Se emocionó al aire también ayer ella.
2: No, si se echa de menos cuando nos llama.
0: Sí.
2: Y saludos para todos. A todos los quiero, cariños para todos nomás. Y yo estoy bien y por los trámites no me ha llamado porque como que nos paro de repente en la casa y usted sabe que uno echa de menos los radios. Y cuando nos para la radio y los trámites, ¿sabe cómo le digo? Quitan tiempo igual, pues.
0: Sí. Usted lo ha dicho. Oiga,
2: sí.
0: Que bueno, algún
2: temita. Saludos a mis vecinos de Pan, que mis parientes también que me están echando de menos y los saludo. Saludos para ellos, para Pizza Cuicuy, para Trauco, para Biluco, Pichillén Quehue, La Guada, todo. Mis vecinos que me conocen, saludos y cariños para ellos.
0: Qué y bueno, don Eladio, tenerlo acá en la radio y muchas gracias por
2: también,
0: llamarnos.
2: Para,
0: muchas gracias, pues. Muy
2: saludos
0: bien.
2: Para usted, para su familia, para usted que lo alegra a la mañana, porque a veces cuando no están los locutores, no es lo mismo, porque
0: no,
2: usted, ahora mismo Dios está diciendo que Jerónimo no llegó, de repente llegó.
0: Sí, no, estaba acá tomando desayuno, me estaba tomando un café en la radio.
2: Ah, tiene que tomar también, pues tiene que tomarse su tiempo también, sí. Porque sí. Como pura, ¿sabes? Porque también tiene derecho a comer, pues.
0: Oiga, una consulta, me dice por acá, ¿no se acuerda de don Marcelito?
2: Sí, pues, don Marcelito, igual saludos para todos, don Marcelito, para todos. Saludos para Marcelito, le mando miles saludos, ya que no me acordé de él, le mando más saludos que a todos los otros.
0: Eso, muy bien.
2: Sí.
0: ¿Alguna canción
2: para él,
0: o no?
2: También para él.
0: ¿Algún
2: para
0: temita?
2: Don Cheyo, para don Bibi. Para
0: Bibi.
2: Don Bibi, dígale que estoy bien.
0: Ya.
2: Oye, la canción.
0: La señora Elizabeth de Cerro de Lebu dice saludos para don Eladio.
2: Igual para ella también saludo, cariño para mi vecina. Que esté bien, que bendiciones para todos y que Dios lo tenga a todos y que les vaya muy bien, que tengan un buen viernes y que terminen muy bien el fin de semana a todos y todas.
0: Eso, don Eladio, qué bueno.
2: Oiga, quiero una canción.
0: ¿Qué canción le gustaría escuchar?
2: Del Llanero, por favor. Ya que no lo voy a ver un día porque un día viene a Lebu a gente de la Nalca.
0: Ah, el Llanero.
2: Sí,
0: mire,
2: señores, vienen la gente de la Nalca, Lebu.
0: Va a estar bueno.
2: Sí, así que quiero una canción de ese, no es mucho. Ni ¿Y me puede colocar otra de Juan Luis Guerra, por favor?
0: Por supuesto que sí, pues, ¿ya?
2: Ya, bendición, ya lo voy a escuchar antes de irme a la trámite otra vez, porque tengo que andar para allá y para acá. Cariño para todos, nos vemos, bendiciones, un abrazo, los quiero mucho a todos.
0: Gracias, don Eladio, que esté bien. Chao. Don Eladio.
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0: Saculero, vaya. 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
1: Saludito, don Eladio, que lo estoy escuchando. Éramos dos que andamos perdidos, parecimos.
0: Andaban de parranda, los dos. Tengo más saludos a esta hora de la mañana. Dice, buenos días, amigo, coloque un temita de los Tigres de Parral. Y salude a mi amiga Rosita Guaitantes. Gracias, buen comienzo de fin de semana, dice la señora Fabita de Villa Margaret de Angol. Saludos a la señora Rosita Guaitantes. Don Marcelito, bienvenido a la radio. La señora Elizabeth de Sara de Lebu también está escuchando la radio y también dice por acá, don Marcelo, otro más, otro Marcelito de la radio. Bueno. Hola, buenos días. Buena música, lo escuchamos del juzgado de policía local de Angol. Don Marcelito de Angol, bienvenido. Eso. Saludo entonces para el juzgado de policía local de Angol. Gracias por estar en la sintonía con nosotros. Saludos. Ya están tomando Zumbale Radio en la señal 106.9 aquí en Angol. Saludo para el juzgado de policía local. Aquí está don Marcelito. Eso. Hola, buenos días, Zumbale Radio por acá nuevamente. Estamos conectados desde Coyipulli. Eso, muy bien, pues, ahí estamos. ¿Por qué señal está usted en el 92.3 FM o 106.9? Las dos llegan a Coyipulli.

0: Yo te sigo, Mandola.
1: Oye, compadre, llovió ayer, pero torrencial.
0: Oye, sí, yo vi por la tele.
1: En algún momento paraba un poquito la lluvia y al rato se alargaba de nuevo.
0: Ah, sí, yo vi.
1: Potente. Yo vi.
0: Estuvo brígido.
1: Gusto de saludar y escuchar a mi compadre Ladio.
0: Eso, ahí está. Super Chris, le enviaron un saludo, ¿ah? Saludos para la señora Rosa Guaitantes, que está en la sintonía. En Angol, le saluda a su amiga Fabita de Villa Margaret. Don Vivi.
2: Buenos días por la mañana, Jerito. Buenos días. Un placer escucharlo nuevamente. Gracias, Jerito, amigo. Que esté bien. ¿Cómo amaneció el locutor de los labios de cereza y los labios gruesos? Ajá. Espero que bien.
0: Me dijeron que
2: todo. ¡Qué alegría escuchar a Don Eladio! Parecido Don Eladio. Un saludo, muchas bendiciones nomás, Don Eladio. Ánimo y mucha fuerza para usted. Se echa de menos, oiga, cuando no aparece por la radio, no se pierda tanto, Don Eladio. Saludos a la señora Flor, que la escuché en la mañana, a la señora Rosita también, que andaba desaparecida.
0: Volvió, es nuestra.
2: Para todos, todas y todes, un saludo menos para una. Que tengan lindo día. Saludos.
0: Vamos, Don Vivi, póngale nomás.
2: Gerito, ¿me podría colocar, por favor, un tema de los rancheros de plata, por favor, libremente, por favor? Gracias.
0: Ah, vale. Bueno, ese es un temazo. La tenemos de vuelta, la señora Rosita, chiquillos. Está en la radio. Estamos contentitos hoy día.
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0: Señora Emma, bienvenida a su radio.
4: Buenos días, don Querito. Que tenga un lindo día. Saludos para todos, todas.
0: Gracias.
4: Mis cariños para todos. Qué grato escuchar a Don Eladio, a la señora Rosita y a la Pamelita. A todos, saludos, cariños, bendiciones.
0: Eso, aquí está la Pamelita. Hola, Pamelita.
5: Hola, Jero. Buenos días.
0: Buenos días.
5: ¿Qué tal? Ahí está. Pascual.
0: Hoy.
5: Qué bueno escuchar a Don Eladio, Jero, que está bien, se echaba de menos tantos días que no se escuchaba.
0: Sí, cómo no, sí o no.
5: Qué bueno que está bien, me alegro.
0: Eso.
5: Saluditos para la señora Lucía igual, espero que se encuentre bien, y para todos. El norte, Machalí, Santiago, Angol, Los Sauces, para todo el sur de Chile.
0: Te faltó decir, saludo a mis güeñes. Hola.
6: Hola, Ramiro, ¿cómo está?
0: Bien, ¿y usted cómo está?
6: ¿Cansada? Sí, ayer fui a trabajar y
0: ¿ya?
6: Llegué cansada y no me ha pasado cansado.
0: Está cansada.
6: O sea, me duelen las piernas.
0: Mucho deporte.
6: No, es que el tiempo, ¿cómo está, don Jero?
0: Está re feo.
6: Eso, las cosas y todo.
0: Está re feo el clima.
6: Sí.
0: Fome.
6: Sí, oiga, don Jero, cuénteme. ¿Y usted cómo ha estado?
0: Bien, todo bien. Mi corazón está bien.
6: Después que me hizo llorar a mí ayer.
0: Oiga, ayer me dio así como un toc, cuando apareció la señora Rosita, como que no lo podía creer. ¿Le pasó lo mismo a usted o no?
6: A mí me pasó peor, don Jero.
0: Cuente nomás, si es todo verídico.
6: No, es que una sufre de suficiencia cardíaca y como que el caballito loco se volvió loco, oiga.
0: Oiga, sí.
6: Así que tomé agüita y como yo tomo carbidol y tomo otro remedio, así que me controlé luego y...
0: Lo que causó la señora Rosita.
6: A mí me tiene muy prohibido, don Quiero, yo no... A mí me hace mal llorar.
0: Oiga, ¿sabe qué es lo que causó la señora Rosita ayer aquí en la radio?
6: Y, oiga, yo digo otra cosa, que lo que causó, ojalá que no vuelva a repetir. Y la otra cosa, que no es tanto con la señora Rosita, más que ahora estoy enojada con el Zumba de Radio. Porque mire, este es muy bueno, pero mire, harto muy bueno este radio, muy bueno, muy bacán y muy todo. Pero mire, este radio es tanto... Para dar noticias, sirve para dar noticias, sirve para bailar, sirve para escuchar música, sirve para distraerse, sirve para trabajar haciendo las cosas juntas con él, y también sirve para ganar premios, y también sirve para hacerme llorar.
0: Oiga, sí, ¿quiere hacer una paya, un verso, un poema? ¿Qué pasó?
6: No sé, pero para todo sirve este radio, no quiero. Este es lo mejor,
0: me dijo un verso, un poema.
6: Sin este radio nosotros no somos nada.
0: Ay, por Dios, no.
6: Oiga, claro, oiga, y me alegro también No es que la radio hace tantos cambios, apareció Don Elar, mire, apareció la señora Rosita,
0: sí,
6: que es lo que más se necesitaba aquí.
0: Claro, pues, ya, sí.
6: Y Zumba la radio la hace parecer. Ahora estábamos echando de menos a Don Eladio.
0: Y volvió Don Eladio.
6: Apareció Don Eladio. Oh, ¡qué brujismo que hubiera, poiga!
0: Oiga, sí, hoy día como que esta llamada me sorprendió, me dejó en otro lugar, Don Eladio.
6: Oh, a mí también. Oh, saludos, Don Eladio, si está ahí, estoy acá, no ha salido. Saludos.

0: Todo se fue de Don Eladio.
1: Eso, ya. ¿Y qué canción le gustaría escuchar esta mañana?
0: Yo quiero escuchar una canción de los rancheros de Maule.
1: ¿Cuál? Arrastra una silla.
0: No, Corazón Aventurero, parece que se llama.
1: Aventurero. A ver si la encuentro ya. A ver si la encuentro. Ah, sí. Así, así, Corazón Aventurero. La pillé.
0: Ya. Y otra de los chacales del Maule,
1: El Destino.
0: De chacales, esa es bonita, sí, vele, ayer la escuché, me gustó.
1: Sí, porque la ciudad Rosita igual la va a escuchar ahora. Ya, que esté bien, sí,
0: ya, listo, que esté bien, cuídense, gracias, saludos a la señora Rosita, que no me la llevan nada más. No. Y a la Cindy igual, ya, sí, chao, chao. Bueno. Saludos a mi amigo al bacán de los ojos verdes, musculoso, a Don Vivi.
1: A Don Vivi, ya.
0: Ya, chao, chao.
1: Chao, chao. Bueno.
2: Obvio, saludo a mis güeyes del sur.
1: Sí.
2: Y saludo para la señora Carmencita de Guapo, que ella también siempre me saluda. Y ¿ya? Para la otra señora que es de Tirúa, Miriam, si no me equivoco.
1: Sí, la señora Miriam de los cerros, para arriba de Tirúa. Tengo saludito para acá, Pamelita de Santiago Providencia, dice, hola, buenos días, Gerito, que tengas un excelente día y una excelente mañana, corazones, gracias. Hola. Ah, me están llamando acá, contestemos nomás. Aló. Aló. Ahí sí, aló.
3: Aló.
1: Hola, buenos días, señora Mina, ¿cómo está usted?
3: Hola, buenos días, ¿cómo estás?
1: Bien, aquí contento recibiéndola por teléfono.
3: Igualmente.
1: Se nota que está conectada con la radio, señora Mina.
3: Está lindo el día, buen tiempo.
1: Sí, está rico el día. ¿Cómo amaneció Choque?
3: Te va a saludar y para saludar a las personas también que llaman, la señora Florcita, la Jovita, tanto auditoras y auditores, ya que por ellos también la radio está tan bien, pues. Sí. Que la música que pusiste al principio no me gustó, pero ahí va.
1: Ah, ahí no va. Ahí no va.
3: Y saludo para la Pamelita también, para que la escuché.
1: Sí, pues ahí está la Pamelita. Le está saludando la señora Mina
3: para
1: de Choque.
3: Mi nieto aquí que anda, Julián.
1: Ya.
3: Y mis hijas.
1: Saluda a sus hijas. Ya, ¿a quién más saludamos? Mucho.
3: Le hizo bajo alto.
1: Sí, no, le bajó mucho el volumen ahí la... ¿Cuánto, cómo se llama? ¿Quién le bajó el volumen a la radio, la señora Mina? Ya, ya pues chiquilla, pongámonos en facha ahí y hablemos. Señora Mina, ¿qué le pasó a su teléfono que no me contesta? Pero señora Mina, oh, yo me voy a la música. Señora Mina, ¿por qué me dejó hablando solo?
3: Uy, quizá me bajaron mucho la radio.
1: Le bajaron mucho la radio, uy, por Dios, no.
3: No podía escuchar.
1: Ya, señora Mina,
3: así
1: hable
3: fue.
1: Nomás.
3: ¿Y cómo está el día para allá?
1: Está lindo, precioso, hermoso, pero le falta el sol.
3: Ay, qué bueno.
1: Sí,
3: le falta. Estamos las personas maravillosas.
1: Saludo a Shoke, ¿ah?
3: Sí. Oye, ¿sabes que quería pedir un favor también? Ah, pero hoy día ya no.
1: A ver, pero cuéntame.
3: Ya no.
1: Dígame,
3: es que me dice mi nieta que el del furgón, el tío del furgón, también escucha la radio.
1: A ver, ¿cómo
3: pero
1: se llama el tío?
3: Voy a llamar.
1: ¿Cómo se llama el tío del furgón? Oh, se le fue la señal. Ya. Oh, la perdimos. Vamos a la música nomás.
3: Oye,
1: ahí está. Señora Mina.
3: Ya, me llamaba. Que lo pases súper.
1: También usted, cuídese. Un abrazo. Saludos a Puerto Choque. Muchas gracias, un abrazo. Saludos a todos por allá y al tío del furgón también. Chao, señora Mina. Chao, Puerto Choque.
3: Igualmente, también. Gracias. Chao.
1: Chao.

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0: 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Sí, un saludo para ella. 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
0: 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Oye, vamos a revisar más WhatsApp por acá. Sí, voy a revisar el WhatsApp de Zumbale Radio.
2: Gerito, Gerito, ¿lo podemos molestar con otro tema, por favor?
0: A ver.
2: Del grupo Qué Locura, Chica Vacilona, por favor, gracias.
0: Chica Vacilona. A ver. La encontré en Contrabando Sureño y Adrián y los Dados Negros. Ya, pero igual lo voy a estar buscando en el otro grupo, ¿vale? Pamelita.
3: Saluditos para la señora Mina, entonces también de allá de Choque, si no me equivoco, dijiste, Jero.
0: Sí, de Choque, de Puerto Choque. Señora Mina, la están saludando. Don Hugo, ¿cómo le va, Don Hugo?
4: Bueno, Jerónimo, buenos días, buenos días, buenos días. Saludos a Super Cris, a todos, a Pamelita, a todos. Buenos días, estamos empezando el día. Nuevamente con Zumbale Radio aquí, 90.7, nos falta. Y que tenga una buena mañana, Ojero.
0: Gracias, amigo. Eso. Así está el WhatsApp esta mañana. Señora Rosita, hola.
5: Igual un saludito para Don Vivi, que me está mandando un saludito igual. Igual un saludito grande para él, que se cuide mucho también. Gracias por saludarme. Saludos, señora Rosita, cuídese también, abrazo, un besito también, que te recuperes también de esos dolores, porque andar a medio salud no es muy bueno, señora Rosita. Yo también que tengo, la sufro harto, pero así igual hay que poner el hombre, que ande con las patas a la rastra. Cuídese sí, mucho, señora Rosita, igual saludo para la Pamelita también, que la estoy escuchando. Dojerito tiene un imán, pues, señora Rosita. Si uno se desaparece ligerito, no, pues dice, ustedes se me vienen para acá nomás para mi zumba de radio y para allá los tira. Eso, señora Rosita, saludos, cuídense, saludos, señora Pamelita, igual para usted. Besito, abrazo, cuídense mucho, chao.
0: Besito igual para usted, señora Rosita, que está en la sintonía de la radio. Ahí están. A través del WhatsApp más 569-8232-5431. ¿Qué más tengo por acá? Hola, buenos días. Somos de Los Sauces. ¿Podemos escuchar un temita de Los Peregrinos, por favor? Cualquiera. Saludos para Los Sauces. Voy a buscar por acá a Los Peregrinos para saludar a Los Sauces, ¿ya? ¿Cómo se llama usted, amigo o amiga de Los Sauces, que nos está escuchando durante esta mañana para poder agregarlo acá a la familia de Zúmbale Radio? Don Marcelito de Angol está agregado acá al WhatsApp de Zúmbale Radio. Él nos está escuchando acá en el juzgado de policía local de Angol. Para. Hola.
6: Buenos días, Jero.
0: Buenos días.
6: Buenos días a todos los auditores de Zúmbale Radio. Desearles que tengan todo un buen día hoy. Jerito, podría pedirte un temita, por favor. El R15, porfa.
0: ¿El R15? Ya, pues ningún problema, ningún problema. Ya viene el R15. 10 de la mañana, 31 minutos. Seguimos con más saluditos a través del WhatsApp. Dice, saludo, Jero, desde Antiquina, en La Pega. ¿Quién me está hablando por acá? Me está hablando... ¡Ah, Caruchita! ¿Cómo estáis, Caruchita? Bueno, ahí está. El hombre.
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0: El hombre de Frontel.
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0: Tengo más saludos por acá a través del WhatsApp. Dice, hola, Jerito, ¿cómo estás? Que tengas un lindo día y buen fin de semana. Te saluda María Silva. Hola, señora María Silva, ¿cómo está usted? ¿De qué parte me está escuchando? Ah, en la CKR. Ahí está en la sintonía, en la CKR. Qué bueno, señora María. Tengo más saludos a través del WhatsApp de Zúmbale Radio esta mañana. Buenos días, Jerónimo. Así está por acá el día. A ver, del cerro hay una costa, me tinca que es Quidico. Otra naquipe, una cosa así. Coménteme, ¿cómo se llama usted, amigo? Ah, la señora Anita, que está por ahí en Quidico, Tranaquepe, ¿dónde se encuentra usted? Bienvenida a Zúmbale Radio. Don Marcelito dice, saludos a la señora Florcita, me dice, saludos para la señora Florcita, igual. Pamelita, de la casa.
3: Gracias por los saludos a la señora Rosita, saludos para ella, me alegro que está bien. Y ojo, señora Rosita, atenta, mañana no se puede desconectar de la radio.
0: Mañana no se puede conectar. No. ¿Qué pasará mañana? ¿Qué pasará mañana? Oh. Vamos con más saludos a través del WhatsApp de Tu Mejor Compañía. Dice, hola, buenos días, los escucho desde Coyipulli. Muy buena la radio. Saludos a la gran Pamelita de Cañete, dice, de Collipulli. Mira, Pamelita de Collipulli. Saludos a Colli. ¿Alguna canción para Pamelita? ¿Auditor o auditora es que está saludando hoy día a Pamelita de Collipulli? ¿Qué canción le desea dedicar? ¿Cuál es su nombre? Para poder nosotros acá también saludarlos, nombrarlos. Don Rubén de Angol está en la sintonía. Hola, Giro, ¿cómo estás acá en Angol con Sol Rubén? Saludos, Don Rubén, bienvenido a su radio, Don Rubén de Angol. Hola, aló.
8: Hola, Don Giro, ¿cómo está?
0: Hola, bien, ¿y usted?
8: Bien, gracias. Oiga, gracias a la señora Rosita por el saludo. Y también le mando saluditos y cariño. ¿Qué dijo que nosotros éramos? ¿Qué éramos nosotros?
0: ¿Quién?
8: Que usted no sé qué es lo que tenía, o yo no le entendí bien.
0: No, que yo tenía un imán para traerlas a la radio.
8: Ah, sí, porque la estábamos llamando y la estábamos echando de menos, po.
0: Sí.
8: Pero que... ¿sabes quién es la del imán?
0: ¿Quién?
8: No, ni que se enoje, la señorita Pame. Aparte de ser la presidenta, es la señorita Pame. Así que porque una que me entretiene, me hace reír, igual a veces no le mando saludos, porque ya es la única de la casa y la única que está como locutora ahí casi. Y ella es la del imán.
0: La del imán.
8: Sí, hijita. Y siga siendo como es. Maule, que a todo el mundo le manda saludos.
0: Sí,
8: así que
0: hecho,
8: bendiciones
0: que
8: para usted, que le vaya bien, tinta Pame.
0: La estaban saludando de Collipulli ahí, pues. Muy
8: ¿quién
0: famosa.
8: ¿Quién me está saludando?
0: No sé quién es, pero es una persona que no escucha en Collipulli. Voy a preguntarle cómo se llama para registrarlo acá en el WhatsApp de la radio.
8: Ya.
0: Cuídese, linda mañana.
8: Ya, mi canción, ¿puedo pedir otra? Estaba buena la que escuché.
0: A ver, ¿cuál?
8: Quiero de los Reales del Valle. ¿Cuál puede ser?
0: Póngale.
8: El R15 la estaban pidiendo, po.
0: Sí, pues hay que tocarla.
8: ¿O no?
0: Sí, póngale.
8: Ya, entonces, Cielo Azul.
0: Cielo Azul, ya.
8: Ya, que esté bien, chao, gracias. Chao. Porque se enojan, se ocupen la línea. Chao,
0: beso.
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0: Así está en Gol. Está precioso el cielo. Don Rubén, ¿cómo se llama esa calle? No es Ocalindo, ¿cierto? No es Ocalindo. Oye, la próxima semana voy para Angol, así que ahí voy a estar pasando donde Don Rubén. Parece que es Ocalindo. No es. No es Ocalindo. Tengo más saludos por acá. Hola, es viernes, Don Jerónimo. Saludo a toda la familia de Zúmbale Radio, mi mejor compañía, escuchándolo feliz, Don Oscar Morales de Quidico, pon otro, tirúa. Hola.
10: Hola, Don Jerónimo. Buenos días, Don Jerónimo. ¿Cómo está usted, Don Jerónimo? Me alegra escucharlo hoy día. Un abrazo a la distancia y saludos para todos y para todas.
0: Eso, vamos con más saludos a través del WhatsApp de tu mejor compañía esta mañana. Hola.
11: Ahí se llama Lago Colico. Está con claro. Es Ocalindo con Colico.
0: Ya ve, ahí está. Yo sabía la cosa.

0: está Ocalindo. Saluda a don Rubén que nos escucha a esta hora de la mañana desde Ocalindo con Colico, ¿cierto?
1: Ahí se llama Lago Colico. Está Lago Colico. Con claro. Es Ocalindo con Colico.
0: Ocalindo con Colico. En Angol, están en la sintonía. Muchas gracias, don Rubén. Se conecta con nosotros a través del 106.9.
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0: La más famosa de la radio, Pamelita. Pamelita de Collipulli. Oh, ¿qué canción le quieren dedicar a Pamelita de Collipulli? Coménteme.
3: ¿Será algún güeñe de Collipulli, Jero? Bueno, saluditos para él o para ella.
0: Sí, sí, puede ser también de Collipulli.
3: Oye, Jero, El amigo Rubén tiene negocio allá en Angol, pues. Así que pregúntale cómo se llama su negocio para que lo saludes. Ahí estaban ayer con su esposa trabajando.
0: Ah, ya, sí, tiene buena.
3: Ay, saludos para la señora Flor que me estaba saludando igual.
0: Sí, tiene razón. Don Rubén, ¿cómo se llama su negocio ahí en calle Colico con Ocalindo? Saludos a su señora esposa, igual, ¿cómo estuvo su cumpleaños? Tengo más saludos por acá. La señorita Elena, que está en la sintonía desde Los Álamos, me está saludando. Dice, buenos días, presente de la comuna de Los Álamos. Un temita de los rancheros del río Maule. Buena jornada y bendecido día, Elena. Saludos para usted, Elena. Acá dice Elena de Los Álamos o Eliana de Los Álamos. Me corrige, por favor.
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0: Don Rubén,
1: mi negocio se llama El Vecino y lo pasé bien, Jerito, en mi cumpleaños. Nada que decir, lo pasé en familia, súper bien. Y bueno, un año más de vida y gracias por la compañía de la radio. Yo lo sintonizo desde las 6 de la mañana hasta las 8:30 de la tarde. Chao, chao, gracias.
0: Todo el día, don Rubén con Zúmbale Radio. Saludos para él, para su señora, para su negocio, El Vecino, que le espera aquí en Colico con Ocalindo. Desde muy temprano conecta con la radio, así que un abrazo para él también, que está en sintonía de su mejor compañía. Por allá, por el 106.9. Vamos con más audio, vamos con más WhatsApp. Hola.
5: Buenos días, Cristo. Saludos a todos, y en especial a todos y todas mis pasajeras.
0: Eso, saludo para sus pasajeros, pasajeras. De parte de don Ricardo, que está en la sintonía acá en la comuna de Cañete. Saludos para toda la línea de colectivos de Cañete, que también conecta con Zúmbale Radio esta mañana. Muchas gracias, don Ricardo, que está con nosotros a través del 90.7 para Cañete. Vamos con más saludos a través de la radio, dice el WhatsApp. Hola, buenos días. Los estamos escuchando por acá en Ruta Traiguén y Lumaco. Acá escuchando por primera vez Zúmbale Radio. Saludo a nuestros amigos auditores también que va en la ruta Traiguén Lumaco. Conectados con el 92.3 FM. Saludos para ustedes, chiquillos. Que le vaya súper bien. Si van en la micro, van en auto particular. Gracias, saludos. Que tengan un buen día. Saludos para la ruta Traiguén Lumaco. Vamos con más WhatsApp. Aló.
6: Hola, Jerónimo, de nuevo. Jerónimo, ¿puedo pedirte un temita de los rancheros del río Maule? Ajá. Libro abierto.
0: Libro abierto, ya, pues.
6: Un saludo para Rubén, que lo estoy escuchando ahí. Saludo para la señora Rosita, para la señora Flor, igual, que aunque no me mandó saludo la señora Flor a mí, pero igual le mando saludo a ella. Un abrazo, que tengan un lindo día.
0: Eso, que tenga linda mañana también usted. Pues ahí está la señora Jovita, que se conecta con nosotros. Vamos con más saludos, dice por acá el Uber de Los Álamos, presente en sintonía de Zúmbale Radio, por allá por Radio Araucaria, sintonizando el 102.7. Por allá, saludo entonces a nuestro amigo el Uber de Los Álamos, que está presente por acá en Zúmbale Radio. Vamos con más saludos. Buenos días. Hola.
7: Hola. Buenos días, Jerito, ¿cómo está usted?
0: Bien, ¿y usted, señora Delia, cómo está? Señora Delia, ¿me escucha bien? ¿Me recibe bien?
7: Sí, le escucho bien.
0: Ah, qué bueno, ¿cómo está usted?
7: Yo bien, gracias a Dios. Ah, con qué este día hermoso que Dios lo ha prestado.
0: ¿Despertó bien hoy día?
7: Sí, gracias, maltratadita, ¿no? Aquí estamos en las huertas, pues.
0: Ah, está en la huerta. ¿Es que está plantando en la huerta? Sí,
7: se de todo. Hacer. Yo tengo invernadero y tengo un huertón grande, así que ya está pega.
0: ¿Habrá lechuguita? ¿Habrá
7: repollo? De todo, pero está chiquitito, pero después ya crecen.
0: ¿En noviembre, por ahí, diciembre? Sí. ¿Ah?
7: Sí, noviembre, por ahí diciembre.
0: Qué bueno, sí,
7: lantito. Sí, es que lo que pasa es que hay que aprovechar los días de menguante, porque hoy día es el último día.
0: Ah, ¿hoy día es el último día de la menguante?
7: Sí,
0: ah,
7: porque yo trabajo con la menguante, o sea, muchos años, 35 años trabajando en huerta.
0: Dicen que la menguante es como, no sé, algo que le da un fertilizante a las plantas.
7: Sí, pues. ¿Cierto? Sí, porque hay que picar, trasplantar, sembrar en menguante, se dan bonitas y no se suben las cosas.
0: Ah, sí, tiene razón usted.
7: Bueno, yo me rijo por lo que me enseñó mi suegra, porque yo, como yo era de Talcahuano, así que tengo buena profesora.
0: Oiga, ¿tiene buena mano usted o no? Para
7: plantar, obvio,
0: ¿se
7: pues,
0: le da todo bonito?
7: Para cocinar, para hacer pan, para hacer verduras. Lo que yo planto se me da bonito, gracias a Dios.
0: Se le da bonito.
7: Ya. Sí, pero hay que, en la huerta es como tener una guagua.
0: Sí, todos los días tiene que estar pendiente, regando.
7: Sí, regar, trasplantar, abonar, picar. Imagínate que este tiempo pura lluvia, el pasto.
0: Sí, me imagino. Qué sí, bueno que esté que bien el bueno, día.
7: Me acuesto tempranito y descanse, pues me levanto temprano, pues yo sí. Ya estoy, tengo listo mi almuerzo, así que...
0: Eso es bueno, ¿eh? Que ya está. Hoy día se levantó tempranito, ¿se nota usted?
7: No, si yo me levanto todos los días temprano.
0: Temprano, qué bueno.
7: Yo no soy de cama, me acuesto temprano, no, me levanto temprano.
0: Menos mal que no es de cama usted, porque si no, las cosas no se hacen.
7: No, es que tiempo perdido para mí, siempre dicho, no vuelve.
0: Claro que sí. ¿Alguna cancioncita esta mañana para poder incluirla acá en la radio?
7: El rancherito de Leodán, cualquiera nomás y saber cómo están ustedes. Saludo ya. A todos los auditores. Aquí los voy a nombrar todos, pero me acuerdo más de don Alejandro de
0: Angol.
7: De Angol, dígale que le manda saludos a la señora Delia, porque él también me devolvió el saludo ayer, pero ya, no sabía quién lo había saludado.
0: Ya, perfecto, sí, yo le voy a recordar por acá, ¿ya? Ningún problema.
7: Sí, ajá. Ya, que tenga un lindo día, bendiciones.
0: Bendiciones igual
7: y que
0: para usted.
7: Un lindo fin de semana, don Querito.
0: Igual usted cuídese.
7: Ya.
0: Chao.
7: Chao, gracias.
0: Ahí estaba la señora Delia que está con nosotros. Vamos a la música, vamos a las canciones a esta hora.

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0: pido Dios. Los Bravos a esta hora de la mañana. Son las 10:57. 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Pues chiquillos, faltan 2 minutos para que sean las 11 de la mañana. 2 minutitos. Escuchamos al rancherito Leo también. Me faltan los rancheros de plata, que también vienen en ruta, vienen en camino, vienen por Lumaco. Vienen por la señal 92.3 FM de Zumbale Radio, porque ya estamos en Angol.
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0: 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Señorita Jovita, consulta está en su casa. ¿Usted hoy día o no? Para que me santigüe. Está por ahí, señorita Jovita. Y aparte me falta su canción. Está por ahí, si me habla ahora, sé que está por ahí. Hola.
2: Jerónimo, un saludo para la señora que los manda siempre, señora Alicia, para el que se llama, que los manda siempre, saludo. Que los manda saludos siempre la señora Alicia. Un saludo para ella, que tenga un lindo día, abrazo a la distancia para ella.
0: Ah, ya, saludo entonces a la señora Alicia, pues, que está escuchando Zumbale Radio. Quiero mandar un saludo a la señora María Muñoz, que está escuchando Zumbale Radio en este nuevo día. Así que ella está escuchándonos en la Dilman Bullock, aquí en el barrio industrial, en Angol. Así que un saludo bien bonito para ella, para la señora María Muñoz. Ella vive en la Dilman Bullock del barrio industrial, así que le envío un saludo y un abrazo tremendo a ella, que también se une a la sintonía de Zumbale Radio. Saludo para usted, señora María Muñoz, que está escuchando Zumbale Radio en la Dilman Bullock, en el barrio industrial, en Angol. Ya. ¿Me podrá santiguar usted? ¿Está en la casa?
2: Sí, aquí estoy, pues, Jerónimo, escuchándote, pues, Jerónimo, haciendo mis cositas, estoy lavando, haciendo aseo. Ah, después ya voy a hacer almuerzo. Ah. Que mi hijo anda trabajando, así que tengo que hacer almuerzo a mi hijo y mío, porque llegue el almuerzo hecho. Así que tenga lindo día y espero mi canción, espero mi canción, mi temita.
0: ¿Me podrá santiguar usted o no? ¿Tendrá tiempo? Ya, después de la pausa viene su cancioncita. Hoy me duelen los ojitos. Estoy recargado, señora Jovita, estoy recargado. Alguien me está recargando. ¿Tendrá tiempo usted de santiguarme hoy día o no? Sí, te puedo santiguar. Ya, perfecto. Luego de la santiguada, vuelvo, voy a la pausa y estamos

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0: Ya te santigüé, ya te santigüé. Y a Jerónimo, uy, que estabas ojado, Jerónimo.
1: No me, me querían soltar.
0: Me picó la garganta y me dolió la cabeza. No. Estás muy, muy ojado.
1: Uy, oh, sí. Estoy bien, estoy livianito. Volví, gracias, gracias, gracias.
0: Y te mandé el video, Jerónimo, de tu azúcar. Mira cómo suena tu azúcar, donde está ojado.
1: Dios.
0: Pero único le quería mandar un saludo a la gente para allá, para Santiago, que la están pasando mal, que la están pasando mal, la super triste, siempre se acuerda de mí también. Sí. Quería mandar un saludo y mucha fuerza para ellos nomás. Y el ánimo, arriba el ánimo nomás, y la vida sigue, dígale.
1: Un
0: saludo para la gente de Santiago. Un
1: saludo para Santiago entonces.
0: De acá de Yoncao de la Rinconada, de parte de la Jovita y Nostrosa.
1: Eso sí, la Jovita y Nostrosa. Gracias por todo, ¿eh? Estoy bien, livianito. ¡Me soltaron! Estaba atado. No me querían soltar.

0: estaba ahogado, sí, ahora estoy bien, estoy livianito, despejadito, gracias, señora Jovita, se pasó.
1: Cuidadito, hermano, querido, por ese lado, por ahí, no le va a pasar otra cosa nomás.
2: Un saludo a todos los macabeos ahí en la calle Balmaceda, de Real Albano, Saavedra, Santa Cruz.
0: Providencia.
2: A todos esos viejos. La calle ya, Serrano, 21 de Mayo.
0: Ocalindo.
2: Lago, Urrutia. Todos esos viejos. Macabeos, saludos. De Traiguén. Gracias, señora Jovita. A mí, gracias a Dios, no me pasó nada. Vivo en un lugar bastante bueno, donde no hay problemas con el agua, nada. O sea, puede llover y todo, pero el agua corre y se va.
0: Corre.
2: No ha pasado, pero sí hay situaciones bien complicadas en otros lados. Pero a mí, por lo menos, nada. Solamente un poco inundado el patio, pero por un momento, no, nada más. Y tengo un drenaje igual en el patio, así que no.
0: Ah, qué bueno, que no tiene un drenaje, amigo. Usted es constructor, usted lo sabe. Me soltaron.
1: Don Genito, ¿me podría colocar un temita ese de Ariel y los Dadoneros, Jujeñita, que dice
0: ¿ya?
1: que lo quiero escuchar porque
0: ahora
1: estoy
0: viendo,
1: está buscando verdura, anda por allá afuera?
0: Ya.
1: Ahora estoy aquí en la cocina.
0: Qué bueno por que
1: favor,
0: esté en la cocina.
1: Don Genito. Chao.
0: Problema. Chao. Cuídese y bueno usted.
3: ¿Por qué no aprovechan de santiguar a la Pamela hoy también? Eso sí que es coqueta.
0: Pamelita, te van a santiguar igual a ti.
4: Qué bueno que te soltaron, pues oye, porque mañana yo creo que te van a volver a agarrar.
0: Aló.
5: Buenos días, Jerónimo, ¿cómo estás?
0: Hola, bien, señora María Muñoz, de la...
5: Sí, la señora María Bullock. Muñoz, gracias por el saludito, me contenté mucho.
0: Sí, por supuesto, se la tenemos en la mente, en el corazón acá en Zumba de Radio.
5: Sí, no estaba acá en Angola, o sea, andaba en el centro, por eso no había llamado.
0: ¿Andaba en el centro de Angola?
5: Sí.
0: Oiga, está lindo el día
5: un
0: por allá.
5: Un saludo para su auditora y auditorio. Bueno, la cita Pamela,
0: ya.
5: La señora Jovita, don Alejandro Muñoz, pero a don Yayo, a don Eladio. Bueno, no puedo memorizar mucho todavía. Como estoy recién así, yo no puedo.
0: Saludos para usted del barrio industrial, está en la sintonía escuchándonos desde Angol, qué bueno,
5: sí.
0: Está lindo el día,
5: oiga,
0: ¿no?
5: Oiga, ¿me puede programar una cancioncita de mi ídolo, el Humaco?
0: A ver, ¿cuáles son sus ídolos?
5: Cualquier canción de Marcio Toloso, porque yo soy lumaquina, todo eso.
0: Ah, ¿usted
5: no soy angolina?
0: Ah, ¿no es angolina?
5: No, soy lumaquina neta, pero radicada acá en Angola, así que conozco a mi Marcio de cuando antes que empezara
0: ya.
5: A ser el cantante que...
0: Ningún problema, pues ahí voy a buscar a Marcio Tolosa. Saludo para ustedes, saludo a su familia, saludo
5: listo,
0: a su esposo.
5: Bendiciones para todos los auditores y auditores, que estén todos bien. Chao, gracias.
0: Está en la Dilman Bullock, cuídese.
5: Chao.
0: Ahí está la señora María Muñoz, que está en la sintonía desde Angol, en la Dilman.

0: Saludito para la señora María Muñoz.
1: Eso.
0: Vivi, olvídame. No te atormentes más conmigo. No. Olvídame.
1: Algo le pasa contigo, Pamelita. Ya estoy libre, me desantiguaron. Estoy bien ahora.

0: gracias por acordarte de mí, señora María. Un abrazo a la distancia y que tenga lindo día.
1: Te van a volver a bojar, pu, amiguito bojero. Te van a volver a dejar tanta.
2: Hola, Pello, ¿cómo estás, amigo?
1: Tanto a todo lo que te tiran, pucayo.
2: Un buen día. Quisiera mandar un saludito al colega Machuca con un temita de los Llaneros de la Frontera.

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1: 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Tengo gente conocida y envío un gran saludo, ¿ya?
0: Muchas gracias, don Cristian. Bueno, que esté muy bien.
1: Ya. Muchas gracias. Chao, chao.
0: Chao, chao. Faltan 20 minutos ya para las 12. Dice por acá don Vivi, no se olvide de mi temita, chica vacilona, del grupo Qué Locura. Lo toqué, amigo, lo toqué. Pero si gusta, si lo vuelvo a repetir, don Vivi, no tengo ningún problema. Es que esa canción de la chica vacilona es cortita, es como de 2 minutitos, por eso que a lo mejor no alcanzó a escuchar bien la canción Don Vivi. Hola, cita Angie.
2: Buenos días, Jerito, ¿cómo estás? Bien, ¿cómo están todos los auditores de Vale Radio? Aquí estamos en DIR con todo el FUA trabajando. Eso. Junto a la mejor compañía, pues besitos.
0: Besito, cuídese, mañana viene la radio. Mañana estará con nosotros. Tengo más saludos a través del WhatsApp. Hola.
3: Buenos días, don Jerónimo.
0: Buenos días. Hola, amigo.
3: Bueno, acá Cristian Rivas. Estoy siguiendo trabajando en la isla Buluki. Haciéndole. Bueno, la semana pasada estuve por Antequina, entre comillas descansando. ¿Ya? Igual tuve que trabajar porque estamos haciendo unos proyectos ahí con mi pareja, así que
0: qué bueno.
3: Estamos dándole a full los dos porque ¿ya? Para sobrevivir hay que salir adelante, sí, y ponerle ganas.
0: Hay que ponerle empeño.
3: Si no, uno se queda en el pasado y después uno mira hacia atrás y después dice uno, ¿qué hice de mi vida?
0: Claro, sí.
3: Y eso es lo más lindo, que uno, cuando está con su pareja, con la persona que en realidad lo apoya, disfrute, lo tira para arriba.
0: Disfruten a su pareja.
3: Y uno a ella, esas son dos personas que se complementan, pero súper bien.
0: Qué bueno. Que
3: es
0: viva
3: como
0: el amor.
3: Dice, cuando uno se compra una yurte, güey, y un güey tira para atrás, es porque no se complementan.
0: Oh,
3: así que ahí estamos,
0: dos años
3: para adelante. Queremos tener una linda vejez y estar bien. Así que,
0: o sea,
3: bueno, igual.
0: Bien adelantado en todo esto.
3: Decirle a usted que lo estimo, una muy buena persona. Que ya.
0: Muchas gracias.
3: Lo conocí.
0: Sí, los conocemos.
3: Que desearle lo mejor. Desearle lo mejor. El otro día quería pasar.
0: ¿Cuándo?
3: Fue el día lunes.
0: Pero pase la radio.
3: No es que me haya arrepentido, dije, José, va a molestar.
0: No, venga
3: a la radio.
0: Pero por Dios, venga nomás.
3: Para esta vez que baje ahora, sí, voy a ir a verlo. Así que.
0: Pase, pase.
3: Ahí vamos a estar conversando un poco de mis proyectos que estoy
0: haciendo.
3: Ay, y salir adelante con mi pareja.
0: Qué bueno.
3: Y gracias a usted igual, gracias a la radio. Y porque igual, gracias a usted igual, estoy con ella. Que se lo agradezco un montón a ustedes. Muchas gracias, don Jerónimo, por escuchar mi audio y desearle que tenga un lindo día.
0: Gracias.
3: Un lindo día a toda la audiencia. Ahí Cañete, Antiquina, San Ramón, Tirúa, Yeuyeu, Quirico, todos esos lugares. Y parte de la Araucanía.
0: Eso, sí, ¿ya? Estamos en la Araucanía.
3: Ya, don Jerónimo, que tenga un lindo día con su familia.
0: Muchas gracias.
3: Y espero que mañana nuevamente lo vuelva a escucharlo.
0: Mañana me contacta.
3: Acá se despide Cristian Rivas, acá en la isla Puluki.
0: Sí, chao, chao. La isla Puluki. Venga nomás a la radio el día lunes. Siempre estoy acá yo en la mañana. Entonces, si viene el lunes, que no venga nadie más. 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
4: Jerito, y aprovechen de desactivar la cita Angie.
0: Ya.
4: A ver si le dan permiso mañana, porque llega la pega. Usted no le diga que yo le dije.
0: No, para nada. Ni siquiera le voy a avisar.

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1: 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Tengo más saludos a esta hora de la mañana. Dice, vamos a la música, Jerónimo, con los rancheros del Río Maule. Don Luis de los Álamos, saludos. Hola, don Luis, ¿cómo está? Loretito, saludos para ti, que tengas un lindo día. Que tengas una linda mañana. Muchas gracias por estar escuchando buena música con Zumbale Radio, que es tu mejor compañía. Tengo más saludos a esta hora. Dice, soy Elianita para los amigos. Saludos desde donde, de la comuna de Los Álamos. Tengo harto WhatsApp que dar lectura. Aquí está la señora Nancy de Villa Los Andes en Angol. Está en la sintonía. Buenos días, Jerónimo. Buen fin de semana. Igual para ustedes, señora Nancy de Villa Los Andes en Angol. Gracias por estar con nosotros. Tengo más saludos a esta hora de la mañana. Hola, quiero una música que se llama La Nalca de los rancheros del lago Villarrica. Ningún problema, ya viene su Nalca. Vamos dejando saludos. Vamos al WhatsApp porque está llenito el WhatsApp esta mañana. Tengo más saludos de la señora Jovita. ¡Aló!
2: Bien saber del Super Cris. Me alegra saber del Super Cris que está bien. Eso es bueno. Que tenga lindos días, Super Cris. Abrazo Super a la distancia. Eso.
1: El tío Víctor está en la sintonía. Buenos días, Jerito. Espero que se encuentre bien y tenga un lindo día. Bendiciones. Un saludo para mi amor que está en la casita todavía dentro a las 12. Ah, no, a las 2. No a las 12. Ah, todavía escucho el saludo. Una canción del rancherito para ella. Porfa, gracias, Jerito. Saludo para su amor. Ahí está la señora Marianela, que hoy entra a las 2 a la chamba, así que le deseamos lo mejor del mundo. Muchas gracias por escuchar Zumbale Radio. La cita Emi está por acá, me dice: hola Jerito, ¿cómo está? Quiero un temita de los Rivales de Chile, te olvidé. Un saludito a Pamela y Super Gris. En su nombre, cita Emi, ahí están los saludos. Vamos con más saludos, don Oscar, está en la sintonía. No entiendo, dice por acá. También es Pablito, sí, también necesita urgente, creo yo, dice la señorita Angie. Don Oscar Morales, que está en la sintonía, escuchando la radio. Vamos con más saludos, hola.
0: Jerito, buenos días. Juanita de Antiguala, en sintonía.
1: Eso, Antiguala. Oiga, una consulta, y no estaba ya en Cerro de Levo, ¿por qué se vino para Antiguala? ¿Se portó mal la suegra? ¿Se portó mal la suegra o no? ¡Oh! ¡Ah, no! Me equivoqué, a lo mejor no era ella. Era la señora Juanita Viaba. ¡Me castigo! ¡No era usted! La confundí con la señora Juanita Viada.
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4: Porque hay un trato especial con don Vivi Berrón. Ves que pide un tema, no lo escucha y después se lo repetí. ¿Qué onda? ¿Qué está pasando ahí? Y uno que pide tema no se los tocan nunca. Explícame eso, por favor.
1: Don Vivi, ve que salió la canción y me están reclamando por qué tengo un trato especial con usted.
4: Ahí estáis tocando la versión La Polar del tema, ¿sí? Sí. ¡Cállate, menina! Oh. Ya metiste las patas y ahora se va a pelear con la suegra por tu culpa.
1: Vamos con los corazoncitos a esta hora de la mañana. Me voy de inmediato a los corazoncitos que suben. Lo estoy viendo todo en pantalla a esta hora de la mañana. Los corazoncitos acá en Zumbale Radio. Lo estoy viendo a todos. Lo estoy viendo en pantalla. Así que vamos con los corazoncitos nomás.
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1: Hablando de la señora Juanita Viaba, aquí está. Y hasta aquí en la radio. ¿Todavía estará ya en Sara o no? Es que hay dos Juanitas aquí, pues. Confundí. Ya reviso los WhatsApp, voy con los corazoncitos a esta hora de la mañana. ¿Quién me regala su corazón? Es el siguiente. Saludos para la Tavi, que está en la sintonía, también nos entrega su corazoncito. Aquí está la señora Vero de Reposo, que también nos entrega su corazoncito. La señora Cecilia de Curaco, que está en la sintonía también. La señora Hilda también nos entrega su corazoncito. La señora Nancy de Villa Los Andes en Angol. La señora Carmen de Melipilla también. Miriam de Las Deliciosas, muchas gracias. Aquí está Mayfer, que está en la sintonía, también nos deja su corazoncito. Don Miguel también. La señora Berito de Pitre Cuicui. La señora Pao. La cita Emi. La señora Delia de Cayucupil también. Don Mali R15, muchas gracias. La señorita Alejandra de Tirúa también. Eliana de Los Álamos, muchas gracias. Aquí está don Jorge Díaz Cruces del Retiro en Angol, muchas gracias. Loretito de Curanilagüe también nos deja su corazoncito, muchas gracias. La señorita Eliana Costa de Ponotro, muchas gracias. Aquí está don Marco Echeverría, la cita Katy. Ramoncito de Angol está en la sintonía, también nos deja su corazoncito desde Angol. La señora Jovita también, don Mario Millar, la señora Margot. Aquí está don Jorge Eduardo, don Pita Mendoza. Aquí está Alejandra, la mamita del David, el auditor regalón, más regalón que nada. Saludos para ti, amigo. Don Juanito está por acá, la señora Scarlett de Tranaquepe, don Brandon. Aquí está Carlita Espinosa. Aquí está la señora María Fernanda de Angol, que está en la sintonía. Aquí está Araceli Núñez, Elizabeth de Cera de Ilibu. Don Germán de Coyipulli también está por acá. Don Eladio de Antiquina. La señora Miriam de Alto Biobío, Trapatrapa, también está con nosotros. Lisette de Ponotro. La Natita de Calegu en con Tulmo, está escuchando la radio, así que un saludo para usted, señorita Natalia de Calehue en Contulmo, también se conecta con nosotros durante esta mañana. La señora Karina Cuevas, también Jordi, Don Pello, Joaquín de Angol. Está por acá también el tío Víctor, que se conecta con nosotros. Está muy, muy extra lleno el WhatsApp esta mañana. Lleno, lleno, lleno, lleno. Ahora reviso. Don Pellito dice por acá: hola, Gerito, te puedo pedir un temita de los Llaneros de la Frontera, cartas marcadas o cartas jugadas, porfa, gracias. Ya no hay problema. La señorita Pamelita de Santiago Providencia, Gerito, muchos cariños, saludos, buen fin de semana, muchas gracias, saludos para usted también. Otro WhatsApp, hola.
5: Hola, Jero, si te escuché que yo había peleado con mi suegra, no. Todavía estoy cansada de levo, a punto de casarme.
1: ¿De nuevo?
5: No, estoy bien con mi suegrita.
1: Oiga. ¿Qué hora, Juanita? Saludos para usted. Metí las patas. Un abrazo, que tenga un lindo día. Saludo para su esposo, para su suegra. Se va a casar. Se va a casar. Le deseamos un buen matrimonio. Tengo más saludos por acá. La señora Berito de Reposo dice: buenos días, Gerito. Ahí escuchando todos los días Zumbale Radio. Muchas gracias. Don Alex está por acá. Me dice: buenos días, amigo Jero. ¿Cómo está usted por acá en sintonía? Quisiera solicitar un temita de los Rancheros de Plata, Chiquititas, Bendiciones. Ya, eso sí, viene también. Aquí está Laura Crisneria, está escuchando Zumbale Radio. Me envía también su corazoncito, así que le deseamos que tenga una linda jornada de viernes. Saludos a Jorge. Saludo de la Guada, dice. La señora Chechita igual nos entrega su corazón. La señora Sandrita, don Marcelito, que dice por acá: bendiciones, muchas bendiciones. Y Super Cris, voy contigo ahora.
4: Mándale un saludito a la mi perro. Ojalá ya se haya levantado y esté 100% activa. Sí,
1: está escuchando la
4: Emi. Yo siempre pelando la Emi. Un día me va a agarrar la Emi. Va a meter los pies al enchufe.
1: Vamos a la pausa y a la vuelta vienen todas las canciones. No se separe usted de las

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0: Germás, estamos de vuelta, estamos de regreso. Claro que sí. Oye, ahí estaban todas las canciones que me han solicitado acá en la radio. Qué tremenda sintonía de hoy día. Viernes, fin de semana. Son las 12:37, ya 12:37.
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0: Oye, a las 14 horas viene el de todito, con Pablito Andrés. A las 14 horas, así se llama el programa de Pablito Andrés. Se llama el de todito. Sí, hoy día parte una nueva edición de tu programa favorito, el de todito. Junto a Pablito Andrés, el espacio donde suena, se baila y se disfruta la música que te gusta escuchar acá en la radio. Así que ya lo sabes, el de todito, así se llama el programa de Pablito Andrés. Lo sé yo, se lo estoy contando. Ya a las 16 horas bajamos las persianas. Nos enamoramos con las viejitas, pero bonita, toda la música romántica del ayer, de hoy, para recordar, para dedicar, para esa persona. 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A las 14 horas comienza el de todito de Pablito Andrés. Le conocemos el secreto ahí, ¿ah? En el de todito. Hoy saludamos a nuestros amigos que están escuchando la radio a esta hora. Mire, en la mañana, sí. Vamos a contarle a nuestros oyentes. En la mañana está el matinal de Zumbale Radio, con quien les habla, digo. Luego viene el de todito con Pablito Andrés. Más tarde con Todo Sino Pa' Qué. Y en la noche, el bailable con Mauro Vázquez, que parte desde las 22 horas y hasta la medianoche con Mauro. Directamente del DEPA,
2: ¿eh? 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
0: Mañana corresponde el turno de la cita Angie en el gran programa familiar. Más tarde viene Don Manuel Camilo hasta las 22 horas. El día domingo viene Don Manuel Camilo nuevamente a la radio. Y el lunes quizás estaré yo en la mañana. No lo sé, lo voy a definir bien. Lo voy a definir bien, sí, voy a estar el día lunes en la mañana. Lo voy a pensar, depende si me invitan a una hamburguesa mañana. Oye, mañana es el día de la hamburguesa, qué bueno. Hola.
3: La citroneta.
0: Esa. La citroneta. Mañana es el día de la hamburguesa, tráigame un completo para la radio, mañana. 20 para la una, aló.
4: Jero, ¿y qué pasó con mi canción?
0: ¿Cuál?
4: Te faltó el programa de 7 a 9, Pujero, sí, del Benja.
0: 7 a 9 de la
4: Oye,
0: mañana.
4: Ah. ¿Arturito Cortés viene hoy día?
0: Sí, viene.
4: Jero, di la verdad, mañana no es el día de la hamburguesa, es otra cosa.
0: Es otra cosa. Sí, está de 7 a 9 Benjamín Díaz. De 7 a 9 con toda la buena música, con la participación de todos y con las noticias al día con Benjamín Díaz. De 7 a 9, él abre la radio todos los días. De 7 a 9, en la mañana Benjamín Díaz calienta lo que es la sintonía, calienta el hervidor de la radio. Las hace toda Benjamín Díaz a través de todas las señales de Zumbale Radio. Luego vendría yo con el matinal de Zumbale Radio hasta las 13 horas. Y desde las 14, el de todito con Pablito Andrés. Intermedio con las viejitas, pero bonitas. Más tarde con Todo Si No Pa' Qué, con Arturo Cortés. Hasta las 21 horas. En la semana de lunes a jueves está el Rupe, el Rubén. Desde Angol. Día viernes y sábado, desde la hora 22. Don Mauro Vázquez, en vivo desde su depa, con los bailables del fin de semana. Día sábado viene la señorita Angie con el gran programa familiar y más tarde Don Manuel Camilo. Día domingo Don Manuel Camilo nuevamente. ¿Se me queda algo más o no?
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4: ¿Qué la lleva ese cabro en la mañana? Oye, le va súper bien. Hasta los niños le dicen tío Benja y le envían mensajes.
0: Él es el tío Benja. El tío Benja en la mañana. Sí, le va súper bien al tío Benja que está en la mañana liderando el furgón escolar de Zumbale Radio. El tío Benja maneja. Me pasa a buscar a mí después. Me pasa a buscar a Pablito. Después pasa a buscar a Arturito. Y nos vamos al depa de Mauro Vázquez, DJ Mauro. Y después nos vamos a buscar a la cita Angie. Arriba, Don Manuel Camilo, arriba. El tío Benja es el tío del furgón de Zumbale Radio.
4: Ya no somos ni seremos Quiero porfis de Líderes de Chile. No, si no te había pedido canción, en verdad.
0: Yo dije, ¿por qué no le puse el tema a la Pamelita? Y yo aquí estaba pensando, recraneando.
5: Bueno, los temas, don Gerito. ¿Cierto? Estos temas sí que son buenos. Bueno, los temas, don Gerito.
0: Ya, qué bueno que le gustó ya.
5: Felicitaciones por los temitas. Bueno, temas puestos, lo que han pedido los auditores también. Sí. Cuídense mucho, chao.
0: Chao, señora Rosita, cuídense.
5: Que va a venir el lunes, don Gerito, el lunes feriado, pues tiene que haber hecho descansar también usted, porque salga con su familia por ahí, digo yo. Descansemos, ¿por qué trabajamos tanto? ¿Para qué vamos a ganar tanto cullín, digo yo?
6: Chao, Jerónimo, antes que te vayas, ¿por qué no poner la canción de los rancheros del río Maule por debajo del agua?
0: Porfa,
6: que tengas linda tarde, abrazo a la distancia.
0: Abrazos.
6: Espero que estés bien.
0: ¡Aló!
7: ¡Aguante el Blue Express, mierda!
8: ¡Sábado! Bueno, del indio ni jarpa, ¿a dónde lo deja, hombre?
9: Enséñale a usar el WhatsApp al charro, para no lo puedo yo.
0: Ah, sí, está aprendiendo.
9: Y mi tema, la carretera, los cacheros del sur, perro.
0: También, sí, esa viene igual. Obvio, si todavía falta. Vamos.
4: Para que empiece a celebrar desde mañana y termine el lunes, ¿cierto, señora Rosita?
0: Ay, ¿quién se celebra mañana que es tan misteriosa? Me dejan a la deriva.
10: Oye, Jero. ¿Y te acordáis cuando íbamos a la Nalca allá en Antiquina Alto para no ir a clase?
0: ¿De más? Me acuerdo clarito, amigo. ¿Cómo estáis, Jorge? ¿Dónde estáis tú radicado legalmente?

0: Jonathan Méndez.
1: Era salvaje.
0: Tito, Claudio, todas las nalcas.
1: ¿Dónde están los cabros, oye?
2: Gerito, ¿me puede colocar un tema de los líderes de Chile, por favor? Si esa casa hablara, por favor. Gracias.
3: Gerito, te quería pedir un tema, si es posible, por favor. Corazón de camionero de los rancheros de plata, por favor.
1: Ah, vale, vale.
4: ¿Qué va a decir la casa, Vivi, que vaya puro dormir?
5: Chero, es verdad, así es la cimarra. Que los niños no escuchen eso, por favor.
1: No, porque me invitaban el fin de semana a las nalcas, no, nada que ver.

0: ¿Viste que el Vivi pide las canciones que del grupo que a mí me gustan, Jero?
1: ¿Te copió?
0: Vivi, ¿te olvídame?
1: Don Vivi, ¿qué está pasando? ¿Te
2: copió? Viene con tormenta en una noche de lluvia y carretera. Para todos los que aman a distancia, te cantan.
3: Los cacheros del sur, Robocu.

0: No me llamen porque ya recibí llamadas telefónicas. No me llamen por teléfono porque ya me estoy yendo. Buenas tardes.
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2: Aquí en Cañete, descansando, mujerito, descansando.
0: Sí, qué bueno. Qué bueno. Que descanse nomás, amigo.
2: No mientas, Rosa, no mientas.
0: Nos vamos nosotros, nos vamos. Muchas gracias por la sintonía. No me llame por teléfono porque ya hemos terminado el programa. Muchas gracias a todos por la inmensa sintonía. Dice, tengo un audio de WhatsApp por acá. Aló.
3: Chau, chau, Jerónimo. Gracias por acompañarnos en la mañana.
0: Muchas gracias a ustedes. Saludos.
3: El domingo estoy de cumpleaños, don Luis.
0: ¿Quién está de cumpleaños?
3: El domingo estoy de cumpleaños, don Luis.
0: Ah, don Luis, el domingo está de cumpleaños, qué bueno.
3: Saludos, Jerónimo.
0: Que esté muy bien. Chao a todos. Dice la M, Jero, coloque el tema a Super Chris. Casi suplica por su tema, dice acá la M. Ya, chao, Super Chris, que te
4: no, bien. Sí, ya cachamos que se la cimarra los días asados cuando llegué a reforzamiento. Saliste pillado, Jero. Si el pasado no se puede borrar, perro. Por eso hay que tratar de escribir bien el presente, ¿no?
0: Que estén bien, chiquillos, cuídense. ¿Ah? Será hasta el día de mañana sábado. Que estén bien, chao. No me llame por teléfono porque no estoy atendiendo, ahora me voy al tiro.

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1: Yeah. Main. Inshallah. Pachamama.
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3: Arisca, trusca, trancasoy, guasapa, buyumima, buyucaspa, guachi, chamura, chimbiriqui, chari, ananana, canti, chusmando, irapía. Guangui, guangui, guastarella, hola, lala, burro, lenga, samui, guarea. Como es de costumbre, llevándole a todos ustedes la programa de la felicidad, de la suerte, la salud. ¿Por qué les digo de la felicidad? Porque muchas personitas han encontrado la felicidad a través de estos consejos, de este indiecito, porque han sido liberados de ataduras, de daño, traba, brujería que les habían hecho, hogares destruidos. Hoy en día dan gracias a la Dios primeramente y luego a la comunidad indígena, la amazónica, de estar felices y contentos con sus hijitos, con su familia. Cantidad de personitas también que tenían su negocio quebrado, les había ido mal, hoy en día están felices porque los negocios son prósperos. Así es de que las personitas que quieran hablar con nosotros pueden llamar ya en esta momenta
4: al 94215-7002. Repite, indiecito, 94215-7002. Hablando de teléfono, nos da la señal de que ya empezaron a sonar las cachovacas aquí en la radio. Y eso me gusta, que este programa sale al aire y el teléfono empieza a sonar porque mucha gente está en sintonía. Cuéntenos, ¿qué le gustó de este programa? ¿Qué le llamó la atención?
5: Me llamó la atención todos los testimonios.
4: Bueno, son testimonios reales, testimonios que avalan el conocimiento de este chamán. Quiero que en este instante se relaje, no me tensione los músculos, ponga su mente en blanco, ¿ya?
5: Ya.
4: ¿Usted no me conoce personalmente?
5: No, no lo conozco. No, nunca. Sí, he intentado varias veces conversar con usted.
4: Es que a esta hora la cachovaca está reventado aquí en diferentes medios de la comunicación, porque este programa sale a nivel nacional. Regáleme su fecha de nacimiento sin temor a equivocarse.
5: 17 de junio del 57.
4: 17 de junio del año 1957, ¿es correcto?
5: Sí, correcto.
4: En esta fecha de nacimiento estoy viendo que usted es una mujer muy noble, muy humanitaria, personita que se ha quitado el bocado de su boca para servirle a los demás, pero a usted le han pagado muy mal.
5: Sí, sí.
4: Veo, madrecita, cuídeseme mucho. Hay unos dolores que le dan muy fuertes, como a la parte de la columna, y de repente le pegan a la cabeza, siente como unas clavadas.
5: Sí, sí, todo eso sí.
4: Hay la agotamiento más a las vistas. Usted a larga distancia ve bastante, a corta distancia mucha, la poquita.
5: Sí, sí.
4: Y veo, madrecita, de que usted está sufriendo en silencio. Hay cosas que usted las quiere aflorar, pero usted se las guarda.
5: Sí, correcto.
4: Usted sufre en silencio y lo que a usted le da fortaleza en la oración. Usted es una persona muy católica, creyente en Dios.
5: Sí, muy creyente en Dios, sí.
4: Lo veo en su fecha de nacimiento porque yo no me puedo equivocar. No soy adivino porque en el mundo no hay adivinos. Pero sí tenemos la conocimiento. Y veo una preocupación por un ser querido. ¿Quién es?
5: Mi esposo.
4: Deme la fecha de nacimiento del esposo de usted.
5: El 3 de enero del 63.
4: 3 de enero del año 1963.
5: Sí.
4: Arisca Trusca Guaré, Virgen Santísima, aquí yo estoy viendo, madrecita. Esposito no está bien en la parte de la salud.
5: Sí.
4: Lo veo a él mal en la próstata y veo problemas también a la parte de la potencia. Hay una debilidad, un cansancio, un agotamiento. Y lo veo a él con muchas dolencias en todo el cuerpo.
5: Sí, correcto.
4: ¿Es correcto o me estoy equivocando?
5: No, es correcto.
4: Aquí veo, madrecita, y se lo voy a hablar de la corazona porque usted llama para que yo le diga, no para que usted me cuente.
5: Uh-huh.
4: Aquí veo que hubo una mujer tiempo atrás que hizo trabajos para verlos a ustedes mal, para verlos destruidos.
5: Sí.
4: Hay algo que yo le quiero aclarar. Usted antes de unirse con su esposito, habían personitas de la propia familia que no querían esta unión.
5: Sí.
4: ¿Se acuerda o no?
5: Sí.
4: Y esto viene de mucho tiempo atrás y la persona que hizo esto fue una mujer. Por eso le digo, madrecita, usted va a venir a mi malojita. Va a venir a mi maloja, tráigame la orina de su esposito en una botella de vidrio. Tráigame la orina de usted y me va a traer unos 20 gramos de ruda. ¿Conoce la ruda?
5: Sí, la ubico.
4: 3 estillas de canela. Y unos 3 cucharadas de azúcar morena. Y me va a traer, madrecita, una cinta roja de género y una blanca.
5: Correcto.
4: Yo le voy a hacer una purificación, le voy a hacer una sanación a usted y a esposito. Y ustedes van a vivir una nueva vida porque últimamente hay mucha preocupación, mucha soledad, mucha tristeza, ¿ya?
5: Sí, correcto.
4: Va a venir, yo le voy a ayudar porque son muchas las personas que nos llaman, ¿ya?
5: Ya, muchas gracias.
4: Gracias a usted por elegirnos. ¿Qué le dice usted a la gente que la escucha a través de este canal después de haber tenido una comunicación con el gran chamán amazónico? ¿Qué mensaje le da usted?
5: Bueno, que hay que creer, porque todas las cosas que me dijo a mí son verdad. Todo lo que me estaba hablando ahora es cierto. Y nosotros, la verdad, como humanos necesitamos ayuda. Porque muchas veces los médicos no los dan solución a los problemas que nosotros muchas veces tenemos.
4: Amén, madrecita.
5: Así que le doy muchas gracias por la comunicación.
4: Gracias a usted.
5: Nos pudimos comunicar con usted.
4: Porque usted a través de este mensaje está colocando su granito de arena porque la gente últimamente es muy incrédula, ya no creen en nada.
5: No.
4: Y hay que creer porque como existe lo bueno, existe lo malo.
5: Hay mucha maldad en este mundo, en este momento.
4: Mucha maldad y la gente está muy violenta, mujer.
5: Sí.
4: Guerra sin sentido, cantidad de cosas, la economía de para atrás. Entonces tenemos que tener la fe primeramente en Dios y prepararnos hacia el futuro. Mamá, un abrazo, Dios te bendiga. Llame y reserve su hora.
5: Vale, muchas gracias.
4: Chao.
5: Muy contenta por la comunicación. Chao.
1: Yeah. 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
1: Así le orienta el gran chamán amazónico con claridad. Somos honestos, somos claros. Marque ya. 942-15-7002. Tenemos más llamadas. Cachovaca está que suena a través de la radio. ¿De dónde me estaré llamando, hermano civilizado?
2: Yo estoy llamando acá al lado de Santa Bárbara.
1: Lado de Santa Bárbara. Un saludo para todos mis oyentes de la Santa Bárbara que me escuchan. Gracias. A través de diferentes emisoras. Sí. Usted, hermano mío, ¿cuánto tiempo lleva escuchando al gran chamán amazónico?
2: Mire, no, ¿para qué lo de mentir? Eso no me gusta. Mire, ¿sabe que yo hace, para no mentir, hará unos 2 meses?
1: ¿Dos meses?
2: Sí.
1: Mucha gente llama, nos consulta. Hemos visto casos mucho lo delicados, mucho lo fuertes. Quiero sí, que, hermano civilizado, no me tensione los músculos, ponga su mente en blanco, escuche mi voz y solamente mi voz. ¿Usted no me conoce personalmente?
2: No, lo he visto nunca, pero me gustaría conocerlo.
1: ¿Nunca ha hablado con indio?
2: No, primera vez.
1: Regáleme su fecha de nacimiento sin temor a equivocarse.
2: Ya, el 17 de noviembre del 65.
1: 17 de noviembre del año 1965.
2: Correcto.
1: En su fecha de nacimiento vamos a captar en este momento, ya aquí la indiecita mayasca está colocando sus dedos sobre sus sienes y está visualizando a través de su fecha de nacimiento, de mente a mente y de pensamiento a pensamiento con el gran chamán amazónico. En su fecha de nacimiento estamos viendo, hermano mío, usted tiene que cuidarse porque veo un trabajo hecho, veo un daño, un mal que le hicieron. Efecto de este daño, de este trabajo que le hicieron, es el motivo, la causa por la cual usted trabaja, lucha, se esfuerza y entre más trabajar, dinero que agarra no rinde, no luce. Se le va como el agua entre los dedos. ¿Es correcto o me equivoco?
2: Sí.
1: Aquí veo, hermano mío, cuídese mucho porque de repente le dan unas clavadas como a la parte de la columna. De repente le vienen unos dolores a la parte de las piernas. Y veo, hermano mío, de que esto es un trabajo hecho. A usted me le capturaron una getografía. Y esa getografía la congelaron. Y esa getografía está enterrada en un lago. Alcanzo a ver que está metida en agua fría. Esa getografía la veo muy, muy enterrada en el fondo de un lago y la veo que está amarrada con unas cintas y le amarraron una piedra dentro de una bolsa. ¿Usted ha sentido algo a sus piernas? ¿Qué ha pasado, hermano mío?
2: Mire, la verdad, la cosa lo que está diciendo es verdad, porque yo en este mismo momento siento mis piernas de la rodilla para abajo, siento helado, como que estuviera entumido, un hielo, las manos y las piernas para abajo y los pies, la punta de los pies, los dedos, es una cosa que está todo dormido y medio acalambrado.
1: Exactamente, a usted le han hecho exámenes, chequeos médicos y todo sale normal.
2: Sí.
1: Porque si le estoy mintiendo, dígame, indio, usted está hablando mentiras.
2: No, está diciendo la verdad.
1: Esto fue hecho por una mujer. Y esa mujer lo único que quiere es como venganza. Quiere verlo a usted destruido, quiere verlo mal.
2: Ya.
1: Tiene que cuidarse mucho, hermano civilizado, porque aquí yo también me marca y vemos aquí con la indiecita mayasca, ella está viendo como una flecha, como una traición, está viendo una infidelidad. ¿Usted le fue infiel a alguien o alguien le fue infiel a usted?
2: No, yo fui a mi primera señora que tenía, mi verdadera señora.
1: ¿Qué pasó con su verdadera señora?
2: Eso yo le, como eligiera, le puse los cuernos, me separé de ella y me fui con mi pareja que tengo ahora.
1: O sea que la personita que está actualmente con usted, digámoslo así, su amante, es la propia mujer ahora de usted.
2: Correcto, hace ya 14 años, 13, casi 15 años estoy con ella.
1: Hermano civilizado, ¿y usted desconfía de la primer mujer que le haya hecho esto?
2: Bueno, yo siempre he tenido confianza, pero no sé, ahora si ella hizo algo.
1: Yo le voy a decir, porque lo alcanzo a visualizar, y como le digo, esto está dentro de una bolsa, una piedra, y le tienen una getografía y lo hundieron en un lago. Le dieron, como dicen ustedes, la ley del hielo, hermano civilizado.
2: Ya.
1: Aquí yo veo de que esto es fuerte, es delicado, y le voy a recordar para que usted me ayude qué foto es la que yo alcanzo a visualizar. Es una getografía donde usted está como parado así al pie de una, digámoslo, una micro, un bus, como se dice, y usted está como para el verano y tiene un jockey de color blanco y un jean azul.
2: Uh-huh.
1: ¿Se acuerda de esa fotografía?
2: Sí.
1: Es una foto que usted está parado al pie como de una micro, como dicen acá en Chile.
2: Ya.
1: Yeah. Usted tiene un jockey y tiene una jean de color azul. Y esto fue para un verano.
2: Yo estuve trabajando en el sur, allá en Osorno, estuve trabajando en ese lago. Estuve 3 años para allá trabajando. Y la única diferencia que hubo ahí fue con mi cuñada, hubo una diferencia.
1: ¿Qué diferencia tuvo con su cuñada?
2: Que ellos yo estaba trabajando con ellos y ellos se me fueron por dentro, me dijeron de la plata. Y más encima yo tuve un accidente ahí. Tuve un accidente y después ellos no me quisieron responder por el accidente, por nada, me llevaron el resto de sueldo. Y ahí yo, bueno, y tampoco no lo demandé nada ni una cosa, pero ellos actuaron más conmigo, me quedaron viendo.
1: Uy, hermano mío, y cuénteme una cosa, ¿su hogar fue descubierto por su propia mujer y se destruyó? ¿Qué pasó, hermano mío?
2: ¿Cómo hiciste la...? Yo cuando me descubrieron, me han dicho, estaba en Santiago ya, y ahí le fui infiel a mi mujer.
1: Me gusta usted que tiene ese corazón y es franco y dice, sí, yo fui el del error. Pero igual, hermano civilizado, los tiempos de Dios son perfectos. Mire cuánto tiempo lleva con esta personita que está a su lado.
2: Sí.
1: Pero sí, yo le digo, saque eso de allá, saque esa brujería. Yo le voy a decir cómo lo va a hacer, pero tiene que venir a mi malojita.
2: Ya.
1: Pero va a llamar y va a reservar una hora, una consulta al 942-15-7002, ¿ya?
2: Ya.
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2: Ya, sí, lo tengo el número.
1: ¿Y va a reservar ahí la hora?
2: Ya.
1: Entonces yo lo voy a ayudar, pero llame y reserve la hora.
2: Ni un problema.
1: Hermano civilizado, ¿qué experiencia vivió usted con el gran chamán amazónico? ¿Qué le quiere decir a todos nuestros oyentes después de haberse comunicado con Indio?
2: No, lo único que yo me hice de usted es que está diciendo la verdad, y lo otro, que la gente confía en usted, porque si lo llamen y presenten los problemas, usted lo va a ayudar. Así como me está ayudando a mí, así me ayuda el resto.
1: Hay que tener cuidado con las getografías.
2: Ya.
1: Usted sabe que las getografías, mucha gente las utiliza para cosas malignas, otras personitas son subiendo al Facebook, a la WhatsApp, cantidad de cosas, y muchas veces de ahí es donde se pegan para sacar fotos, hacer cosas muy fuertes.
2: Ya.
1: Por eso es que usted, mi viejito, está con sus piernas heladas, ese frío que le da, y por eso la parte de la potencia también agotado para estar en la intimidad.
2: Sí.
1: Llame y reserve la hora, ¿buena?
2: Otra cosa que quería hacer, una consulta, junto a mi señora que tengo ahora, mi pareja que tengo ahora.
1: ¿Ella está ahí con usted?
2: No, ella también está trabajando.
1: Deme la fecha de la nacimiento de ella.
2: Ella, el 10 de octubre... Ya. El 1975.
1: 1975.
2: Sí.
1: Aquí veo, hermano mío, es una buena mujer. Es una mujer que lo quiere, una persona que lo valora, pero la veo a ella con... Ella no tiene daño, no tiene nada malo, pero sí la veo a ella con problemas a la parte de la salud. Ella tiene el hígado graso.
2: Yeah.
1: Ella consume los alimentos y se hincha de la estómaga, mantiene así como agotada, de repente mantiene como el mal genio, y muchas veces le han dado a ella unos dolores fuertes a la cabeza y de repente le pegan unos cólicos, unas clavadas como a la parte de la íntima de ella, como a la parte de la matriz.
2: Sí.
1: ¿Se lo ha dicho o no?
2: Sí, sabe que estoy diciendo toda la verdad porque ella sufre harto eso. Todo eso que está diciendo.
1: Hermano civilizado, usted habla con un chamán de verdad. No soy adivino porque en el mundo no hay adivinos, pero sí tenemos la capacidad para ayudarlos, ¿ya?
2: Ya.
1: Cuando venga, tráigame, si quiere venga con ella, tráigame orina de ella también.
2: Voy a hacer todo lo posible para llevarla, que esté ese día desocupada, para llevarla y los dos para allá.
1: Amén. Pero hágalo pronto, mi viejo, porque los tiempos de Dios son perfectos. Mire cuánto tiempo usted escuchando el programa y no se había podido comunicar.
2: Correcto.
1: Llame ya y reserve la hora, ¿buena?
2: Ya, tan amable, muchas gracias, que Dios lo bendiga.
1: Amén. Chao.
2: Chao, gracias.
1: Oyentes, por la primera vez marque ya Cachovaca Teléfono. Vea este hombre. Le fue infiel a su esposita y se quedó con la amante. Pero ustedes saben que hay mujeres que se quedan con odio, con rabia, y muchas veces utilizan cosas fuertes para destruir, para ver mal. Hoy en día ya no pelean a puños, ya no pelean así a balazos como hace mucha gente. Hoy en día las personitas pagan, destruyen a través de trabajos de magia negra, sortilegios, cosas malignas. Y la verdad sea dicha, aquí a Chile ha llegado mucho brujo del extranjero. Ha llegado brujo haitiano, ha llegado brujo cubano, santeros cubanos. Ha llegado cantidad también de personitas que traen la santería a la Venezuela. Han llegado colombianos también a hacer daño acá a Chile. Peruanos, esto está lleno. Pero nosotros somos brujos blancos, digámoslo así. Somos espíritus de ayuda y somos indígenas, siempre con la creencia en nuestro Señor la Jesucristo. Llamen al 942-15-7002.
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1: Quiero que ustedes escuchen testimonios reales de personitas que un día escucharon el programa, nos visitaron, y estas son las experiencias que van a contar a través de esta radio. Mucha atención, porque este caso puede ser el de usted.
3: 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Testimonios.
1: Son muchas las personas que llegan a nuestra malojita a brindarnos su testimonio. Usted, Madre Santa, quiero que le cuente a todos nuestros oyentes qué era lo que le pasaba a usted, qué era lo que usted sentía. Cuéntele a la gente de Puerto Montt, a la gente de acá de Osorno, a las personitas que nos escuchan en Punta Arenas, a la gente de Río Bueno, a mucha gente que nos escucha en diferentes partes.
4: Yo tenía un dolor en la pierna izquierda. Me tomaba con la espalda y no podía caminar. La estaba arrastrando la pierna, porque ya no podía caminar. Tuve como 2 semanas sin caminar nada. Andaba en silla de ruedas. Y ahora arrastrando la pierna, y mi papá me mandó para acá, que tuviera harta fe en Dios. Así que ahí vine. Y aquí estoy ahora al lado de él, y me hizo todo lo que tenía que hacer.
1: ¿Usted, Madre Santa, alguna vez se imaginó llegar aquí a brindarnos su testimonio, a darnos ese mensaje de agradecimiento para todos nuestros oyentes, porque sé de que lo escucha muchas personitas en diferentes regiones? ¿Alguna vez se imaginó estar aquí
5: brindándonos este mensaje?
4: Nunca.
6: Yo le hablé de un daño, de un mal, ¿cierto?
4: Sí.
6: ¿Usted lo votó?
4: Sí, voté todo.
6: ¿A través de qué votó este daño, este mal allá en mi mal ojito?
4: Con la orina y un limón.
6: ¿Qué arrojó por medio de su parte íntima y su interior?
4: Arrojé así como sangre, algo negro, hediondo, con puras raíces, muy fuerte el olor.
6: ¿Usted nunca se imaginó tener esa pudrición dentro de su cuerpo?
4: No, nunca pensé eso, nunca pensé. ¿No?
6: ¿Qué le diría usted a la gente incrédula, a la gente que de repente han ido a mucha parte a buscar ayuda y no la han hallado? ¿Usted había buscado ayuda en algo otras partes?
4: Sí, pero no la había encontrado.
6: ¿Qué pasaba en esos lugares que visitó?
4: Sí, más me tramitaba, más que nada, me decían que volviera y yo seguía lo mismo, no había cambio en mí. Pero mi mamá tenía mucha fe en usted, porque antes había mandado una cuñada también. Así que él me dijo, anda con harta fe nomás y te va a ir bien. Y vine con toda la fe, y gracias a Dios y gracias a él estoy bien.
6: Usted, mi amor, cuando vino a mi malojita, me mostró sus manos, ¿le dije la verdad o me equivoqué en algo?
4: No, toda la verdad.
6: ¿O usted tuvo que contarme su problema?
4: No, nada, todo lo contrario, me fui demasiado nerviosa, porque cómo sabía tanto al ver solamente las manos.
6: Ya, corazón, le agradezco su testimonio. ¿Me puede dar su nombre y su número de RU?
4: Elizabeth, el 9.499.787-9.
6: Gracias por su testimonio y que mi Dios la bendiga.
4: Gracias a usted también y que Dios lo bendiga a usted y siga ayudando mucha gente más.
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1: Todos estos testimonios me hacen ser cada día mejor, hermanos civilizados. Personitas, vea, hasta en silla de ruedas. Como nos lo decía esta personita a través de este testimonio, llegó arrastrando su piernita donde este chamán, recomendada por su padre. Y yo no les puedo fallar a ustedes, este programa es abierto a la opinión de todos nuestros oyentes. Si usted es una personita que ha buscado ayuda en muchas partes, no le han ayudado, han perdido la fe, la verdad, nunca se han tratado con un verdadero chamán, un indígena, marque ya esta teléfono, el 942-157002, y comuníquese con la indiecita Mayasca, con el gran chamán amazónico, con la tribu del Amazonas, porque nosotros somos personas de bien, personitas que le vamos a ayudar. Somos indígenas, creyentes en Dios, orientadores naturistas y también espiritualistas amazónicos. Por eso somos certeros y somos directos. Y por eso mucha gente nos llama, deje la duda, deje la miedo, deje el temor. 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Vamos a ingresar en este instante al Minuto de la Salud. El Minuto de la Salud es donde muchas personitas llaman, consultan por enfermedades, consultan qué medicina casera, qué remedio casero les puede servir. Muchas veces tienen el remedio, la cura en la propia casa y no saben cómo utilizarla. Y a través del Minuto de la Salud, cantidad de personitas se han beneficiado. Muchas personas agarran las plantas, las arrancan, las pisotean, las tiran al tacho de la basura. Y si estas plantas hablaran, le dirían, no me pises que yo te puedo sanar, no me arranques. Mucha gente no sabe para qué le sirve el limón, el ajo y la cebolla. Muchos lo consumen en las ensaladas, pero el limón, el ajo y la cebolla es maravilloso para purificar la sangre, para las infecciones. Muchas personitas que tienen el remedio en la propia casa y no saben cómo utilizarlo. Nosotros le enseñamos cómo hacer una maceración con una raíz, con una corteza, cómo utilizar una tintura para esos problemas que tienen de salud. Ingresemos en este minuto, señor Control, al Minuto de la Salud.
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1: ¿De dónde me estaré llamando usted?
7: Yo de Puerto Domínguez.
1: ¿De dónde?
7: Puerto Domínguez.
1: Un saludo para todas las personitas que nos escuchan en este lugar. ¿Cuánto tiempo lleva escuchando el programa de Indio?
7: Hace como 2 semanas.
1: 2 semanas. ¿Qué le gustó de este programa? ¿Qué le llamó la atención?
7: Me llama la atención porque usted dice la verdad y lo que le está pasando a la gente, y he escuchado testimonio.
1: Bueno, madrecita, eso es lo bonito, que este programa tiene mucha sintonía y usted salió favorecida en la Minuto de la Salud. La Minuto de la Salud es donde nosotros damos consejos de plantas, hierbas, raíces, cortezas, para ayudarle a las personitas en la parte de la salud, ¿ya?
7: Ya.
1: Bueno, madrecita, quiero que en este momento se concentre, esté tranquila, escuche mi voz y solamente mi voz, ¿ya?
7: Sí, sí.
1: ¿Usted no me conoce personalmente?
7: No.
1: ¿Nunca ha hablado con Indio?
7: No, único que le escucho su voz nomás en la radio.
1: ¿Nunca ha hablado con Indio?
7: No, para nada.
1: Bueno, mamá, hágame la favor, se concentra, tranquilita, porque en este momento vamos a visualizar, vamos a captar qué es lo que le estaré pasando.
7: ¿Ya?
1: En su fecha de nacimiento estoy visualizando, mujer, de que usted tiene que tenerla cuidado.
7: ¿Ya?
1: Repítame su fecha de nacimiento.
7: Yo quiero saber de mi amiga del 20 de enero del año 1972.
1: ¿Usted quiere preguntar por una amiga?
7: Sí.
1: ¿Qué fecha es su amiga de nacimiento?
7: El 20 de enero del año 1972.
1: Una mujer bastante joven todavía.
7: Sí.
1: Y gracias a Dios usted salió favorecida en la Minuto de la Salud. El Minuto de la Salud es donde damos consejos de plantas, hierbas, raíces, cortezas y podemos decirle muchas verdades, ¿ya?
7: Ya.
1: 20 de enero del año 1972, ¿sí?
7: Sí.
1: En esta fecha de nacimiento estoy viendo de que esta personita que tiene esta fecha de nacimiento no está bien de salud. Se encuentra mal en la parte de la salud.
7: Sí.
1: A pesar que es una mujer bastante joven, en ella se manifiesta unos dolores a la cabeza, dolores a las piernas, unos dolores muy fuertes que le dan a las rodillas y un dolor a la columna. ¿Se lo ha dicho?
7: Sí.
1: Hay unos dolores que le dan a ella a la guata, como dicen ustedes, a la estómaga.
7: ¿Ya?
1: ¿Ya la llevaron a la ciencia médico?
7: Sí, le dijeron que no tiene nada, hay veces que le dice que está enferma. Ella me ha contado, sí, a mí me ha llamado, yo la llamo a ella, le pregunto por la salud, ahí me dice ella.
1: Ya, madrecita, lo que yo le puedo decir a usted es lo siguiente, en ella no veo daño, no veo brujería, no veo nada malo, porque mal haría yo decirle que tiene un daño, una brujería cuando no lo veo. Pero sí estoy visualizando en la fecha de nacimiento de su amiga problemas naturales de la salud, y lo natural se sana con la Pachamama, la naturaleza, y usted justamente llamó hoy al Minuto de la Salud a través del programa El Gran Chamán Amazónico. Escuche bien lo que va a hacer usted para ella.
7: ¿Ya?
1: Usted me va a conseguir, porque veo en ella también problemas la parte de los riñones.
7: ¿Ya?
1: Ella se le hincha las manitos, se le hincha los pies.
7: ¿Ya?
1: Entonces usted me va a conseguir, usted conoce el choclo, claro, ¿cómo no va a conocer el choclo?
7: Sí.
1: Va a conseguirse unos 3 choclos y le va a sacar el pelito, ese pelito que trae el choclo, ¿lo ha visto?
7: Sí.
1: De unos 3 choclos lo pone a hervir en 1/2 litro de agua, que hierva bastante, ¿ya?
7: Ya.
1: Después de que haya hervido bastante, me le va a agregar a esto unas 2 cucharadas de el aceite de oliva.
7: Ya.
1: Y le va a conseguir, madrecita, como usted pueda, la cáscara de naranja verde.
7: Ya.
1: Vuelve y lo pone a hervir, que hierva nuevamente.
7: Ya.
1: Y me baja, me cuela esto y le da a tomar esta agüita todos los días en ayunas. Ojalá lo haga por 8 días seguidos.
7: Ya.
1: Y esto le va a ayudar a ella a que el riñón descanse, a que orine bastante y empiece a expulsar muchas cosas negativas que hay dentro del cuerpo de ella.
7: Ya.
1: Después de esto se va a hacer presente a mi Maloja y va a pedir el tratamiento del tónico de las 33 plantas amazónicas y con este tratamiento le vamos a ayudar en la parte de los huesos y le vamos a ayudar en la parte del colon, porque también ella tiene problemas al colon. Por eso son estos dolores de guata, estos dolores que le dan a ella insoportables, que le dan como tipo cólico, ¿ya?
7: Ya.
1: Nosotros la vamos a ayudar. ¿De dónde es que me llama usted?
7: De Puerto Domínguez.
1: Puerto Domínguez, ¿eso está cerquita a dónde? ¿A Temuco?
7: Sí, para el lado de Caragüe, para afuera.
1: Bueno, mamá, así le toque, como pueda, como dice Indiecito, así sea en burro. Va a venir a mi maloja, yo le voy a entregar este tónico y le voy a ayudar, ¿ya? Para que usted llame ya y reserve una hora, reserve una consulta, me va a traer la orina de ella en una botella de la vidrio.
7: ¿Ya?
1: Y yo le voy a entregar lo que vamos a hacer y hágame la formulita que le acabo de dar.
7: ¿Ya?
1: ¿Ya?
7: Ya.
1: Pero en ella no hay daño, no hay brujería, no hay nada malo que le hayan hecho. Porque si hubiera algo malo, yo ya se lo estaría diciendo, mujer.
7: ¿Ya?
1: ¿Ya? Así es de que descarte eso. ¿Usted había pensado que le hicieron un daño, un mal?
7: Sí, yo le conversé a ella por usted y ahí me dijo, ella me dio la fecha de nacimiento.
1: Ah, que ella misma, su amiga.
7: Sí.
1: ¿Y ella en dónde está en este momento?
7: Ella está en Puerto Domínguez, está afuera, del campo.
1: Ya, mamá, haga lo que yo le digo y se va a acordar de este chamán y después me va a dar su testimonio.
7: Ya, Indiecito.
1: Un abrazo, Dios te bendiga. Y esas sí son verdaderas amigas. Porque hay amigas que son solamente para tomar café y, como dice aquí nuestro control, para caguinear.
7: No, con ella somos amiga. Yo anduve trabajando por fuera con ella y ahí las hicimos amigas. Somos amiga.
1: Eso sí son verdaderas amigas. Aquí nuestro control de la radio
7: ella
1: está...
7: ella no tiene su papá ni su mamá.
1: Nuestro control...
7: Y yo también.
1: Está
7: yo no
1: que
7: tengo
1: se
7: mamá
1: ríe acá.
7: Papá.
1: Está que se ríe, dice que caguinera. Bueno, una forma que dicen ustedes, porque yo ni entiendo qué es esa palabra caguinera. ¿Ya?
7: Ya.
1: Ya, mi corazón, un abrazo. Nunca olvide el día, la fecha, la hora, que se comunicó en el Minuto de la Salud con el gran chamán amazónico. ¿Ya?
7: Ya. Chao. Chao, gracias. Cuídese. Chao, gracias. Chao.
0: Nuestros antepasados morían de viejos y no de enfermos. 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
1: Cantidad de personas que llaman. Miren esta personita, sí, nuestro control le gusta aquí como burlarse seis veces de las personitas que la cabinera, sí. Verdaderas amigas son estas personitas que se preocupan por su amiga. No solamente en el momento que están bien, sino en el momento que están enfermas. También hay amigos, porque hay veces dice un dicho, amigo un perro, le fui a dar pan y me mordió la mano. No, hay amigos también que se preocupan por la amistad porque la valoran. Así es de que no dejen pasar esta oportunidad, llamen, consulten a la Indiecita Mayasca, al gran chamán amazónico. Nuestro control me está diciendo de que ya estamos llegando al final de este programa y solamente me resta decirle a todos ustedes, gracias por su atención. Los que no alcanzaron a hablar con este chamán, con este indiecito, a través de la radio, no se enojen conmigo, no se pongan bravos, voy a seguir contestando sus llamados. Así es de que llamen al 942-1570-02. Que Dios les bendiga y que tengan un feliz día y que su familia, sus hijos y todos los que lo rodean le tiren buenas vibras, buenas energías. Hasta mañana, hermanos civilizados.
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0: buenas, buenas, buenas, buenas tardes. Hola, ¿cómo están? ¿Cómo están, chiquillos? ¿Cómo están, chiquillas lindas? ¡Comenzamos el último! El último programita de esta semana, quinto día ya, día viernes, pues. En este 9 de octubre estamos en vivo, estamos en directo. 25 minutos nos separan de las 3 de la tarde. Estamos aquí para compartir junto a ustedes la mejor programación de la tarde. Y porque tenemos de todo, es porque tenemos de todo. Estamos en el de todito, en la 90.7 FM.
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0: Estamos en Angol, en el 106.9 FM, provincia de Malleco. Estamos en Los Sauces, en el 92.3 FM. Y en colaboración con Radio Araucaria, estamos en el 102.7.
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0: En Los Álamos. ¡Llegó Pablito André! ¡Llegó! Con mucho ánimo y día viernes, ¿ah? Fin de semana largo. ¡Ay, ay, ay, papito! ¡Comenzó! El programa número uno de la tarde. ¡Comenzó! Día viernes en Zumba de Radio.
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2: ¡Palmas arriba, arriba!
0: ¿Dónde está mi familia? Ando buscando a mi familia. ¿Dónde la puedo encontrar? Aquí en la 97, en el WhatsApp.
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0: ¿Dónde está mi familia? En el 97. Llegaron.
3: 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Arisca trusca waski daski ruiskara.
0: Arisca trusca raski maracaraki manam chanchanki, tráeme una maraca chancha. Empieza.
3: Arisca trusca waski daski ruiskara.
0: Así les gusta empezar con las bendiciones del bebé, pues. Arasca maraska transki naka trancancha la rayanska una maraska, no sé qué dice el viejo. Algo dice así.
2: Seguimos con Pablito. Levanta la mano.
0: ¡Levante la mano! Los que van a carretear este fin de semana. ¡Ay! ¡Comenzamos! ¡Empezamos!

0: nota que tenés calor. Tápate, tápate, tápate, tápate, tápate.
1: Tápame, tápame, tápame, que tengo frío. Si tú quieres que te tape, ven aquí, cariño.
2: Los de Blue estamos cagados. Hay que rajar sábado, domingo y lunes.
0: Ah, qué terrible. Ándate, el Cyber Day. El Cyber Day. Dejó a los chiquillos del Blue Express trabajando sábado, domingo y lunes, oye.

0: estáis, Mali?
1: Buena la tarde, Paulito Andrés, buena la tarde.
0: Ya, bueno. Buena la tarde, hijo. Como un trompito. Buena la tarde, hijo, ¿no? ¿Y la pista hasta dónde? ¡Ahí!
2: ¿Qué?
0: A ver, ¿qué fue eso? ¿Qué fue eso? ¡Aparecí nomás, po! ¡Aquí estamos! 20 minutos nos separan de las 3 de la tarde. Estamos en día viernes. Hoy día nos desordenamos todos. Tiramos la radio por la ventana. Tiramos la radio por la ventana, chiquillos. Eliana nos saluda de Los Álamos. Saludos, Eliana. Oye, ¿por qué te tengo por Elena? ¿Eres Elena o Eliana? Cuéntanos tu historia.
3: 20 minutos ya te atrasado, viejo.
0: La que sapo este.
3: 20 minutos ya te atrasado, viejo.

Nos separan 22 minutos. 22 minutos. Vamos para las 3. Y nos vamos con todo el día, chiquillos. Día viernes. Fin de semana largo. 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

Le enviamos saludos a la reina del sur, Elianita, me dijo, ¿ah? Ya. Le vamos a cambiar el nombre acá en el WhatsApp de la radio. Elianita. Nos sintoniza en el 102.7 FM. En Radio Araucaria.

0: Brandon.
1: Apareció el bebé, ¿no?
0: Apareció el bebé. Lo tenía secuestrado el Cyber Day. El Cyber Day. Tenía secuestrado el bebé. Aparecieron. Los chicos del Blue. Son los chicos. Los chicos del Blue.
2: Alexi, el macho protagonista. Para todo Chile.
0: Oye, ¿verdad que a los chiquillos del Blue Express le pusieron las bendiciones de Dios?
2: Continuamos, primo.
0: Porque tardan, pero llegan.
2: Y eso sí.

mes, último día. Nadie se enoja. Estamos en el viernes de Zumba Radio. Saludos, carito linda. Y quiero mandarle un saludo también a todas las mujeres esforzadas de mi comuna de Cañete, de la provincia de Malleco, Los Álamos y Tirúa. Y para mis hombres, ¡arre! Y para mis hombres, mis auditores, arre, arre, arre, arre.

no se paran. Tan solo 12, diga 12, diga 12, diga 12. 12 minutos para las 3. En este super viernes en Zúmbale Radio. 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

0: Estamos en el WhatsApp de la radio a esta hora de la tarde, en el más 569-8232-5431. Envíanos tu mensaje de texto de audio. Voy a repetir el número. Anótelo, pero anótelo, usted que no lo tiene. El más 569-8232-5431. Estamos llegando a Rancagua. Ahí está mi gran amiga Alejandrita. Un saludo para usted, corazón. Estuvo de cumpleaños hace poco, ¿ah? Así que le enviamos un saludito enorme del piuque, del corazón, para usted, mi querida Alejandra. Y para su familia, por supuesto, pues. En Rancagua, sexta región, nos sintonizan en la señal online de Zumba de Radio. Siempre vas a ser tú.
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0: tema. Con la esperanza de llegar. 6 minutos. Nos separan de las 3 de la tarde. Nos vamos a la primera pausa y regresamos inmediatamente. Porque tenemos tremendo programa para hoy día viernes. Fin de semana largo. En la Zúmbale Radio.
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0: Te recordaré. Y nos vamos a la pausa.

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0: Las 3 de la tarde con 10 minutos. 3 de la tarde ya con 10 minutitos. Estamos disfrutando la buena música acá en Zúmbale Radio.
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0: Gracias por la sintonía, chiquillos. Oye, nos van llegando los mensajitos acá en el WhatsApp de la radio. ¡Son muchos! ¡Son muchos! Ah, no te... No, pero calmao. Voy a saludar también a la gente que nos sintoniza a través de nuestra aplicación móvil. Pues, en Rancagua, en Iquique, estamos por allá por Puerto Montt, en Paine, Santiago de Chile. Muchas gracias por descargar la aplicación móvil de Zumbale Radio.
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0: Le enviamos saludito a quien. Ahí están a Angie. ¿Cómo estáis, monita? Tanto tiempo. Supongo que mañana estará aquí, ¿o no? ¿Estará sentada en el mismo asiento que estoy sentado yo el día de mañana? De 3 a 6. Angie. La voz femenina de Zumbale Radio.
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0: Si te gano. ¿Qué pasa, Marquito?
3: Puta que le gusta ese tema a Don Brandon. En Saturno.
0: En Saturno. Bueno, en Saturno.
3: Dale, no, mira, voy a, le digo yo. Yo voy a harto fitness ahí nomás. Y con jacuzzi.
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0: ¿Ellos quieren ir a dónde? Y Marquito en los cines la hace toda. 5 kilómetros de Cañete, a un costado derecho. Luces muchas. El encanto.
4: A Marquito le gusta cuando se ve el potito en el espejo arriba.
0: Ahí está. Por eso. Ahí está la cosa. ¿Quién le gusta a Marquito, Brandon?
4: A Marquito le gusta cuando se ve el putito en el espejo arriba.
0: Ahí está. Ahí está, po. Ahí está, po.
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0: Oye, la mona dice que va a ir a la fiesta de Nanalca mañana y se pasa para la radio. ¿Le creen o no le creen? ¿Le creen o no le creen a la mona? Dice, ella jura. Fiesta en la Nalca Radio. No. ¿Cómo estáis, pues, hijo del amor?
5: Buenas tardes, hijo del amor. Ya me están echando de menos, me imagino yo.
0: Me imagino, sí.
5: Un placer escucharlo nuevamente.
0: Todo el rato,
5: por fin. Para todos los auditores y auditoras de esta linda y hermosa radio.
0: Emisora.
5: Sí. Ahí lo estamos copiando, hijo ya, del amor.
0: Hijo del amor. Sí. Hijo del amor.
5: Yo pensé, dije, hoy día viene mi socio y no le van a dar permiso.
0: Pero para ¿cómo? Si
5: está igual que la colega de allá de.
0: No, ¿para qué nombramos? ¿Dónde? Ya.
5: Pero usted sabe la que no vino a trabajar el sábado, ojalá sí, que este sábado aparezca.
0: Vamos a ver, po, vamos a ver.
5: Oye, el problema de la radio parece que hay todos los mangoneados están ahí, parece.
0: No. Es el Bibi.
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3: Lo que le dio el viejo. Lo que le dio el viejo.
0: ¡Ya! No tengo ningún tema para poner.
7: ¡Ah, le tiras de la cortina, pues!
0: Ah, ya, vámonos. Me pillaron volando bajo, ¿ah? ¿Eh?

0: siempre salva el rancherito Leo Dara. Le vemos saludito a don Oscar Morales, que está allá en Quibico, en el sector de Ponotro, comuna de Tirúa. Nos sintoniza como siempre, don Oscar. ¿Cómo está, don Oscar? Hablando de mangoneado. Yo creo que don Oscar va a ser el presidente, ¿ah? Sí. Está peleando ahí. Está peleando el puesto de los mangoneados con don Marcelito de los colectivos. Ahí anda la cosa. Porque Marquito no es mangoneado, ese gorreado que es distinto, esa otra asociación distinta, otro gremio. De repente va a ser una junta entre los gorreados y los mangoneados. Te apuesto que los gorreados llegan todos, los mangoneados ninguno.
1: El rancherito Leodan.
2: Nuestro presidente de los mandoneados es Jerónimo.
0: No me estén pelando, mi colega. Jerito no es mangoneado.

0: Más mensajes acá en la radio. Hola, Pablito Andrés, ¿cómo está? Me dice por acá. ¿Quién es? Mariela. ¿Cómo dice? ¿Mariela? Dame un beso y quédate. ¿Eres tú, mi amor? ¿Eres tú, cosita rica? Por acá apareciendo para decirle que tengo un excelente programa. Muchas gracias y una linda tarde, aunque no le hable mucho, pero siempre acá estamos escuchando su programa. Un besito para usted, me dice. Cacha. Toma, tonto. Ahí tenipo, Vivi. A mí me escriben.
1: Asisto, ¿de cuánto es la cuota?
0: ¿De cuánto es la cuota, oye? Vamos a hacer un carrete mangoneado versus gorreado. Ahí está el Leito, Leito Dan. ¿Por qué equipo va usted, amigo mío? ¿Va por los gorreados o por los mangoneados?

Leito Dan dice que va por los dos gremios. Va por los dos gremios, ¿ah? Me parece. Blue Express, gremio de los gorriados, el tiro nomás. ¿Para qué hacemos tanto problema? ¿Para qué hacemos tanto problema? Y esta canción, dedicada para mi amor, parece tan sencillo, mi amor.

0: La 3 de la tarde con 22 minutos, par de patos. La 3 de la tarde con 22. Y hoy día es viernes. Hoy día, a ver, bájeme la música, por favor. Hoy día es viernes. Y son más de las 3 de la tarde. Y usted sabe lo que pasa un viernes después de las 3 de la tarde.
1: Y no se les olvide que los viernes después de las 3 de la tarde, ni los perros.

0: Las 3 de la tarde con 27 minutos. Viernes. Sí. Son más de las 3 de la tarde.
1: Y no se les olvide que los viernes después de las 3 de la tarde ni los perros toman agua, hombre.
0: Así que ya lo saben. 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Estamos en Tirúa. ¿Cómo está mi gente linda de Tirúa? Estamos en el de todito. En la tarde junto a Pablito Andrés, su locutor amigo. Estamos en el de todito. ¿Y por qué? Porque tocamos de todito.

0: tocamos de todito.
1: No, pero el verdadero gorriado dedica esos temas así.
0: Ya. Buena.
2: Buena. Tiene personalidad.
3: Mami, nos volvimos a juntar.
0: Hola, muy buenas tardes. ¿Con quién por ahí?
4: Hola, Pablito Andrés.
0: Hola.
4: ¿Cómo estás?
0: Excelente.
4: Espero, ¿y usted? Que te encuentres bien.
0: Ya.
4: Y saludo a todos los que hacen locución, todos los locutores que
0: muchas
4: hacen
0: gracias. Viendo
4: programa.
0: Muchas gracias.
4: A Jerónimo.
0: Sí, Jerónimo.
4: Arturito.
0: Arturito.
4: Para ti.
0: Y muchas gracias.
4: Que tenga una bendecida tarde.
0: Ya.
4: Y quiero pedirte un tema.
0: A ver.
4: Uno de el rancherito Leodán.
0: Ya.
4: Por favor.
0: Ningún problema.
4: ¿Pueden ser dos?
0: Ya.
4: Te saludo de la costanera de Tirúa.
0: La costanera de Tirúa, mira.
4: ¿Sabes quién soy, Fum?
0: Ah, ya.
4: Milla.
0: Ya.
5: Ya.
0: Ya.
5: Especial, tiene personalidad. Por eso todo.
0: ¡Qué lindo es Tirúa! ¡Viva Tirúa!

0: quieres.
1: Por... ¿Puede ser dos?
0: ¿Ya?
1: Te saludo de la Costanera de Tirúa.
0: Costanera de Tirúa.
1: ¿Sabes quién soy, po?
0: Ya.
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0: ¿Qué tiempos, ah? La Costanera de Tirúa.

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0: Nos separan tan solo 20 minutos para las 4 de la tarde ya. En este super viernes, dándole paso al fin de semana largo con buena música acá en la Zúmbale Radio. 90.7 en Cañete y sus alrededores. 106.9 en Angol, 92.3 en Los Sauces, 102.7 en Los Álamos, y para Chile y el mundo, estamos en nuestra señal online.
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sin verte, mi amor. ¿Qué está pasando? 17 minutos nos separan de las 4 de la tarde. Y usted sabe la tónica que tenemos hoy día, ¿no? Sí, hoy día es viernes. Las viejitas pero bonitas se transforman en canción original versus canción tropical ranchera. Si tiene alguna que a usted le guste, de esas románticas, de las viejitas pero bonitas, pero además tiene su versión tropical ranchera, háganos saber a través de nuestro WhatsApp. Y si no lo tiene, anótelo, pero anótelo, es el más 569-82-32-54-31, WhatsApp de Zumba de Radio, más 569, anótelo, 82-32-54-31. Activamos también nuestra línea telefónica, línea directa, 4428-97-220. Ahí está nuestro teléfono. Llámenos. 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Día viernes especial. Me quedo entre tus sábanas. Vamos a tener tres canciones en versión original y versión tropical ranchera. Y vamos a tener la última media hora un especial de las viejitas pero bonitas. Y yo quiero por audio, sí, esto sí que es audio. Quiero que por audio usted me diga a qué grupo o qué artista le gustaría escuchar por 30 minutos de las viejitas pero bonitas. Menos Los Temerarios, que los tuvimos la semana pasada. Puede ser cualquiera. Audio. Especial de 30 minutos de las viejitas pero bonitas, con un artista de los recuerdos, menos Los Temerarios, que ya lo escuchamos la semana pasada, ¿eh?

0: ¿A quién vivi?
1: Sí, tendría que ser Rudy La Escala, entonces.
0: Rudy La Escala, opción número uno. Rudy La Escala, opción número uno. Brandon.
2: Lubilú.
0: ¿Ya?
2: El tío de Marquito Echeverría. Marco Antonio Solís.
0: Marco Antonio Solís.
3: Ana Gabriel.
0: Ana Gabriel, mira.
4: Rudy La Escala.
0: Ya. Ya. Estamos. Opción 1. Rudy La Escala. Opción número 2. Marco Antonio Solís. Opción número 3. Ana Gabriel, ustedes me votan, chiquillos. Vótenme a través de WhatsApp, a través de llamados telefónicos. Opción número 1, Rudy La Escala. Opción número 2, Marco Antonio Solís. Opción número 3, Ana Gabriel. Juanita Viado, ¿por qué me vota usted?
5: Rudy La Escala.
0: Rudy La Escala. Amigo Rubén de Angol.
6: Rubén de Angol.
0: ¿Ya?
6: Marco Antonio Solís.
0: Marco Antonio Solís, le sumamos un motito.
7: Hola, Pablito. Buenas tardes, Pablito.
0: Buenas tardes.
7: Voto por Rudy La Escala.
0: Rudy La Escala. Ya, nomás.
7: Un abrazo a la distancia, Pablito, y me alegra escucharte hoy. Saludos para todos y para todas.
0: ¡Ya, Jovita! Tenemos 4 votos para Rudy La Escala, 2 votos para Marco Antonio Solís. Y nos separan 14 minutos de las 4.
8: Y porque estamos nuevamente.
9: Paulito.
0: ¿Ya?
9: Ana Gabriel.
0: Ana Gabriel suma votitos también, Paulito, hoy día.
9: Ana Gabriel.
0: Ya nomás.
10: Buenas tardes, estimado. Por Marco Antonio Solís.
0: Marco Antonio Solís, suma otro voto, ¿eh?
11: Soy un celoso contigo.
3: Yo voto por Rudy Escala.
0: Ya no más. Katy.
12: Hola, voto por Rudy La Escala.
0: Ya no más, Katy, muchas gracias por tu voto.
13: Buenas tardes, Paulito.
0: Buenas tardes.
13: Gabriel, Ana Gabriel.
0: Ana Gabriel, ya. Escuché a Ana Gabriel ahí, ¿ah?
3: Ana
0: Gabriel. Pucha, pero mándenme audio. Audio bueno, pues. Eliana, no le escucho nada ahí.

0: Marco Antonio Solís.
1: ¿Qué dijo? ¿La escucharon o no? Yo no la escuché. A ver, diga.
0: Marco Antonio Solís.
1: Marco Antonio Solís. Dejen hablar a esa mujer, por favor. La tienen escondida. Mira, yo no escucho el audio de Marco Echeverría porque sé lo que va a decir. Yo sé lo que va a decir. Y termina en osa, mira. Termina en osa.
2: Por Lucho Pescado. Por Lucho. Lucho Pescado, viejo.
1: Yo sabía. Pensé que era el otro Lucho.
3: Rudy La Escala.
1: Rudy La Escala, le sumamos votitos. Oye, mujer, esa blusa está muy descota.

Ya, chiquillos, nos vamos a la pausa comercial. Volvemos con el versus por 30 minutos y los otros 30 para el ganador de esta jornada. ¡Arremacho! Los machos.

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4: Pablito, puede ser para la viejita versión ranchera, la carretera de Julio Iglesias versus la de los Pellegrinos, por favor.

Las 4 de la tarde ya con 8 minutos, 4 con 8. Estamos en el Versus. Ahí estaba la versión ranchera que nos pidieron de los Peregrinos del Amor. Y si la escuchamos en su versión original, aquí está Julio Iglesias.

0: El espacio romántico que tenemos hoy día, en este día viernes, es presentado, por supuesto, por Oficina de Contabilidad Audicon. 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Sí, el especial. Canción original versus canción tropical ranchera.
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0: Título de la canción, Víveme. Intérprete original, Laura Pausini. Y a las 4:30 nos vamos con el especial, ¿ah? ¿Eh?

estaba la canción original. De Laura Pausini, Víveme. Hoy si nos vamos a la canción tropical ranchera de esta misma letra, el mismo tema, con el grupo Pura Sangre.

Las 4 de la tarde con 20 minutos, ahí estaba la versión ranchera de esta hermosa canción llamada Víveme, en la voz original de la gran Laura Pausini y en la voz ranchera de Pura Sangre. ¡Qué tremendo tema! A las 4 y media se nos viene el especial por 30 minutos de un artista que ustedes escogieron, ¿ah? De un grupo que ustedes escogieron. Y nos vamos con otro temita solicitado. Aquí están los Bukis.

Ahí estaba el perro de cuerda. Y nos vamos en la versión ranchera, por supuesto. ¿Quién más que usted, Charros de Lumaco? En la voz de Marcio Tolosa, esto dice así.

0: Ahí estaban los charros con esa canción, Tu Cárcel. Y nos vamos con la última, ¿eh? El último versus. Canción original.
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0: Título de la canción. Ahora.
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0: Versión original de Alberto Plaza.

Ahí estaba ahora. Versión original. Alberto Plaza. Y nos vamos de la versión tropical ranchera. Y hasta la última, porque después se nos viene. Se viene. El especial de día viernes. ¿Se los adelanto, no? No, mejor. Adelanto quién es el ganador, la ganadora o el grupo que se quedará con nosotros por 30 minutos. Después de esta canción.

Ahí estaba el versus. Oye, nos separan 25 minutos y ya nos vamos con el especial ganador de hoy día. El ganador especial de hoy día, viernes. Y lo vamos a escuchar por 30 minutos. Rudy. Rudy La Escala. Ganador. En este día, viernes 9, ya pues 9 de octubre de este año 2026, aquí en Las Viejitas Pero Bonitas, tenemos especial. Rudy La Escala se apodera de los controles por 30 minutos.

0: Estamos en el especial de Rudy La Escala hasta las 5 de la tarde en Las Viejitas Pero Bonitas, acá en Zúmbale Radio.
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0: Porque ustedes votaron, porque ustedes lo pidieron en este viernes especial.

0: cariño es como una flor que no se debe, no se debe descuidar. Rudy Lescano se apoderó de estos últimos minutos acá en Zúmbale Radio.
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0: En las viejitas pero bonitas de este día viernes especial, porque ustedes lo eligieron, porque ustedes lo quisieron.
2: En las fotos
0: de Rudy

Me gustó esa parte donde dije: mi padre en el cielo y mi mamá siempre a mi lado. Eso me gustó. Y nos vamos con otro temita del gran ganador de este día viernes. En el especial, pues, ustedes lo votaron. Rudy La Scala, sonando en Zumbale Radio. Zumbale Radio. Hasta las 5.

0: 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Y nos vamos con una que llega al corazón, ¿eh? Esta canción, escúchela, mire.
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0: Un hombre libre. Y nos vamos con Rudy. Muchas gracias, Rudy, por acompañarnos 30 minutos en Las Viejitas Pero Bonitas. Bonitos temas de Rudy, ¿eh?

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0: Muchas gracias, Rudy. Y para aquellos que votaron, espero los haya complacido con las mejores canciones que tiene este gran artista de la música romántica de los 90. Y con esta nos vamos, ¿ah? Sí, no podía ser otra. Dedicada para usted, mi amor. Vamos. Vamos a enamorarnos. 3 minutos para las 5 y con esta nos vamos.

0: Y para todos los enamorados, las 5 de la tarde, ¡vamos! ¡Vamos!
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0: Oye, le enviamos saludito a todos los que están diciendo. Y mira, acá en el WhatsApp tengo varios mensajes, Pablito. ¡Qué buenos los temas de Rudy! Carito, me encantó la última, dice. La Sarita, ¿por qué será? Me encantó. Ah, muy lindas las canciones. Rudy, La Escala Especial.

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0: Estamos de vuelta, estamos de regreso, 5 de la tarde, ya con 17. A ver, diga 17. Estamos de vuelta, estamos de regreso acá en Zúmbale Radio.
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0: 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Estamos en vivo, estamos en directo, chiquillos. Viernes. Viernes y mi cuerpo lo sabe, lo sabe, lo sabe. No hay días viernes, chiquillos.

0: tenemos programación en vivo hasta las 18 horas 6 de la tarde. Saludando a nuestra gente linda que nos escucha ahí en la en el www.zumbaleradio.cl y también en nuestra aplicación móvil en Rancagua. Ahí está mi querida Ale, Alejandrita Bella. Saludos para usted, corazón. Enviamos saludos a Tidúa, Kidico. Hoy día es la fiesta de la Nalca. Agárrate, viejo. El Libu. Aprende, Cañete. Mándenle un mensaje al alcalde de Cañete. De parte mía, por favor, ¿ya? Que aprenda a traer buenos grupos. Que no se deje guiar por estas productoras chantas que hay. Le pasa la plata a una productora y trae a grupos que no saben.
1: Dame un beso y qué.
0: ¡Cañete! Necesita un recambio en la productora. Traigan grupos buenos para acá. Hoy nosotros escuchamos buenos grupos aquí.
1: No se acaba jamás.
0: Sí, tírate algo como esto. Como algo así, piola. Con mucho respeto, ¿eh?

Oye, la Emi. La Emi me dice, ¿está despierto el Cristian en Machalí? Super Cris. La Emi te extraña. Te lo digo así. No por el micro. Ah, ¿estamos en vivo? Ah, ¿estamos en vivo? Puta. Pensé que lo estaba diciendo ahí por interno. No, estamos en vivo. Estamos en vivo.

0: Oye, Emi, levántate y viene, ayúdame a trabajar, hombre.
1: Toma.
0: Estoy de la... muy temprana hora de la madrugada trabajando.
1: No crees. Ya, pues, Emi.
2: Para toda la vida.
1: Ayuda a trabajar a este hombre.
0: Oye, Emi, levántate y viene, ayúdame a trabajar,
1: hombre. Sí, pues. ¿Qué pasa con la Emi? ¡Ya no más! ¡Fin de semana largo!
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1: Estás en Zumba de Radio.
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0: Aquí hay mensaje. La Emi dijo: en mi carnet salgo solita, dijo, toma tonto. En mi carnet salgo solita, dijo la Emi. Hola, ¿cómo está, señora Jovita?
1: Hola, Pablito, nuevamente. Pablito, ¿puedo abrirte un tema de Bellizo frente al mar? Porfa, Pablito.
0: Ya.
1: Una linda tarde.
0: Igualmente usted.
1: Polene, bueno, nomás, Pablito, si hoy es viernes y el cuerpo lo sabe.
0: Eso.
1: Semana largo.
0: Eso es bueno. Pongámosle bueno, porque hoy es viernes y el cuerpo lo sabe.

0: eso no surge este país, porque uno tiene que andársela rascando solo.
1: Sí, pues, esa es la verdad, po. No sé, no sé qué he hecho. Ya, escuchemos a ver, escuchemos a ver.
0: Eso no surge este país, porque uno tiene que andársela rascando solo.
1: Ya. No escucha. Aparte, Piti, soy sorda ahora, ¿eh?

0: El Super Cree, el Super Cree me está engañando, me decepcionó. El Super Cree me decepcionó.
1: ¿Quién?
0: Me está engañando con la Emi.
1: ¡Oh! ¡Triángulo amoroso en la radio! ¡Tenemos triángulo! Entre el Super Cris, la señora Jovita y la Emi. ¡Qué tremendo triángulo de amor ahí, ah! ¿Eh?

0: El Super Cris, el Super Cris me está engañando. Me... ¡Oh! ¡Oh!
1: Hola, Emi.
2: Yo soy como el caboto, señora Jovita.
3: ¿Ya?
2: Alcanza para todo.
3: Alcanza para todo, el Super Cris. ¡Ese es mi caudo, pues!

tiene que elegir. Ya vos, Super Chris. Elige nomás. ¿A quién escoge Super Chris?

0: ¿cómo estás?
1: Hola, mi amor.
0: No, aquí estamos. ¡Súper viernes! ¡Nos vamos con Tuti! ¡Zúmbale!

0: que me gusta esta parte, ¿ah? Quisiera.
1: Pregunto con toda el alma.
2: Elíjola, azótame.
1: Y no hay respuesta.
0: ¿A quién elige Super Chris?
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0: ¡Estamos!
1: Y no se les olvide que los viernes, después de las 3 de la tarde,
0: ¿ya?,
1: ni los perros toman agua, hombre.
0: Y no se les olvide, viernes, después de las 3 de la tarde, ni los perros toman agua.

0: Estamos en la previa del fin de semana largo. Y nos vamos. Nos separan tan solo 25 minutos para las 6. Nos vamos, pero con todo.
1: No, pues un hombre que tiene que ser fiel, un hombre tiene que ser de una sola mujer nomás, pues Pablito, no andar aquí que sí, casa para todas, tiene que ser fiel, un hombre tiene que ser de una sola mujer.
0: ¿Ya?
1: Nomás. Igual que una mujer tiene que ser de un solo hombre nomás, ya. No andar mirando para el lado.
0: Ya.
1: Uno tiene que mirar al querer a un solo hombre nomás.
0: ¿Viste? ¿Viste Super Chris? Ahí te dejaron. ¿Es de una o no es de nadie?
2: 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Me querís matar de un ataque cardíaco y...
0: ¡Ajá! No estáis tan viejo todavía, pues Chris. Super Chris. Tenéis cuerda para... Yo te he hecho unos 40 años más todavía, cabrón.

0: 24 minutos nos separan de las 6 y nos vamos, chiquillos. Muchas gracias por la sintonía en toda esta semana. 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Tenemos música romántica a las 4. 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Junto a Pablito Andrés. Todas las tardes, ¿ah? De 2 a 6.
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0: Tócame la corneta. Esa.

0: Dios por algo puso hartas mujeres en la tierra, para que uno tenga de asiático.
1: A ver, analicemos el mensaje del amigo Rubén, a ver.
0: Dios por algo puso hartas mujeres en la tierra.
1: Harta.
0: Para que uno tenga de a siete.
1: Da siete más o menos, ¿cierto? Da siete. Él quiere de a siete.

0: 7 y 1 también.
1: ¡Ajá! 7 y 1. Se va a hacer la nada. ¡Santo!
2: Que llegues bien a tu casita. Dios te cuide y te protege en la carretera.
1: Amén.
2: Tengas una excelente tarde.
1: Gracias.
2: Chao, chao.
1: Chao, chao. Nos vemos. Nos estamos despidiendo. 7 mujeres, cree él. Claro, una para el lunes, una para el martes. ¿Está bien, ah? ¿Eh? Sí.

0: mándale el audio a la señora del Ruana a ver si es quien lo ha tomado. No está diciendo que se equivocó.
1: Vamos a cachar.
0: Que era una.
1: Estamos buscando aquí. Estamos buscando por la radio a la señora de Don Rubén. Dijo que le daba para siete. Queremos comprobarlo también, ¿ah? ¿Eh? Sí, queremos comprobar que sea lo que él dijo. Pa' siete, dijo. No sé si lo dijo, acá, mira.
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1: ¿Sí?
2: Para que uno tenga de a siete.
1: De a siete, dijo, mira.

0: por acá la Emi, me dice, y el Super Chris, ¿para cuántas edad? Dice, mira, buena pregunta. Sí, una jovita.
1: Paulito, ese caballero tiene que estar escondidito sí. Por ahí de la señora mandando el audio. Se
0: yo
1: tiene
0: creo,
1: que
0: estar
1: escondidito por ahí, no es que tiene negocio, tiene que estar de escondido detrás del mostrador.
0: Por ahí de andar, ¿cierto?
1: Que no le peguen, digo yo, pues sí, que no le peguen y que no le quiten el teléfono.
0: Sí, pues. Debe andar escondido ahí. Puta, para siete. Chuta. Siete es mucha, ya. Hubiera dicho dos, tres, yo le creo. Pero dijo siete, ya.
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0: De a siete le pongo.
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4: Yo quiero ganarle a Rubén. Voy a ir por nueve.
0: Toma. Ya, ahí está el Super Chris. Va por nueve, dijo. Toma.
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0: El Super Chris va por nueve, dijo.

Oye, yo ya iba a traer a Plan B, a Cañete, ¿ah? ¿Eh? Sí, pero me mandaron un mensaje. Este mensaje, mira. Yo lo llamé y dije, Plan B, ¿puedes venir?

0: pasa.
1: No cuentes por nosotros para nada, amigo. Plan B, Vera Cañete.
2: Muchachos,
1: no cuentes con nosotros
0: para nada. Oh. Que son char. Edition.
1: Plan B. Vengan para Cañete. Chao con Plan B entonces. ¡Vámonos! Día viernes. Y el Body lo sabe. 90.7 en Cañete. 106.9 en Angol. 92.3 en Los Sauces y en colaboración con Radio Araucaria en el 102.7 en Los Álamos. ¡Nos vamos!

0: Y nos estamos despidiendo, chiquillos, chiquillas, chiquillas, chiquillas lindas. En este viernes nos vamos. Nos vamos, chiquillos. Muchas gracias por estos 5 días que estuvimos
1: del país.
0: Oye, todos los días, ¿sabes? ¿Eh? Sí, todos los días. Lunes, martes, miércoles, jueves. Terminamos hoy día viernes. Mañana estará con ustedes la voz femenina de Zúmbale Radio.
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0: La cita Angie. Chao, chiquillos. Pero no me quiero ir a Seba. Quiero los mensajes ahí en el WhatsApp. Por último, mándenme un dedito ahí. Pues. Gracias, no sé, saludos. Chao, palito. Ándate a la... No, pero no, cualquier cosa. Todo sirve. En la familia de la Suma. Ya, no se pongan tontos también, ¿ah?
3: ¿Eh?
0: Ah, llegaron como 5, 6, 7 ya. Pero chiquillos, despídanse con amor. Pero si yo los trato con amor. Con amor tienen que despedirse. Completamos la semana. Cita Jovita, los vamos.
4: Pablito, muy buen programa, muy buen programa.
0: Gracias.
4: Sobre todo las viejitas, pero bonitos.
0: Tuvieron buena
4: bonito,
0: idea, bonito. Tuvieron
4: muy
0: buena
4: bonito
0: idea.
4: El programa. Muy, bueno. Muy buen programa, Pablito.
0: Ya.
4: Bendiciones para ti.
0: Igualmente.
4: Abrazo. Chao.
0: Abrazos.
4: Cuídate por ahí, que tengas un excelente fin de semana.
0: Igualmente. Abrazo, abrazo. Para usted, señora Jovita, ¿viste? Aquel audio era buena. Buena. Chao, Claudio, Claudio, Claudito, y nos dice que tenga buen fin de Pablito. La carito, Pablito, que te vaya bien. Nos vemos el lunes. Muchas gracias por toda la música. No, si aquí la música está aquí. Muchas gracias, carito. Sarita, Pablito, muchas gracias por la paciencia, muchas gracias por los programas y las viejitas pero bonitas. Rudy La Escala hoy día me mató, dijo, ¿ah? ¡La mató! ¿Y por qué está viva todavía si la mató? ¡Manolo! ¡No, me saca el pistolón! ¡Ay, ajá!
5: Adiós, Pablito. Lo encontramos el día lunes. Ahora los vamos a la fiesta de la Nalca.
0: ¡Éjale! ¡Chao, mi gente linda! Señora Vicky, muchas gracias por estar en la sintonía. Nos manda sus besitos ahí, pues. ¡Muac, muac! Para usted también. ¡Nos vamos!
4: El lunes feriado, Pablito.
0: Ah,
4: que no vaya a venir. Es el feriado el lunes.
0: De veras que el lunes feriado, bo. O sea, tengo que aparecer por ahí por el miércoles, jueves, por ahí. Por ahí más o menos.
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0: Chao, don Palito.
1: Ya.
0: Chao,
1: David, que estés bien. Saludos a tu mamita. Saludos a tu mamita. Dale. Bueno, comiencen. Bonito fin de semana, Pablito. Que tengas un buen regreso a tu hogar. Gracias. Nos vamos. 8 minutos nos quedan de programa y nos vamos. Mariela, uy, mi amor, ¿qué pasó? Derechito para la casa, me dicen por acá. Ya. No ande tirando besos, me dicen. Puta la cuestión. No puedo tirar un beso ahora. Ah, bueno.

Dios. Nos vemos el lunes, el martes ya, miércoles, o jueves, o viernes. Porque este fin de semana nos lanzamos, ¿no?

0: nos vamos. Porque don Rubén dice, ¿para qué iba a tener una si Dios nos dio tanta?
1: Dios por algo puso hasta mujeres en la tierra.
0: ¿Ya?
1: Para que uno tenga de a siete.
0: Da siete. Da siete.
2: Los vamos.

0: Ya, chiquillos, nos vamos allá. Mira, faltan 3 minutos. Después me echan de la radio a mí. Oye, ¿ustedes no creen a mí me echan de aquí? Yo me quedaría todo el día, pero no, me echan. Se para un hombre y me dice, ya, tenés que irte. Ándate. Ah, patada, de repente me echan. Chiquillo. Yo sufro. Chao, David.
1: Oigan, don Pablito, consulta.
0: A ver.
1: ¿Y cuál? Las mujeres, ¿cuántos hombres pueden tener? Si los hombres pudimos tener 7.
0: ¿Ya?
1: ¿Y las mujeres, cuántos hombres pueden tener?
0: Uno nomás, pues, David. Uno solo, uno solo. Mande pensando tontera usted.
2: ¿Quién lo echa, don Pablito? ¿Quién lo echa? Cuéntese todo el chisme antes que se vaya, pues.
0: No. Yo no soy chismoso. Pero me echan.
3: Está sintiendo ahora lo mismo que yo. Más tengo miedo.
0: La señora Vicky dice, ellos juran. Oh, Dios mío de mi arma.
3: Tengo miedo.
0: ¡Nos vamos! Pero usted, mi amor.

0: machista, don Pablito.
1: ¿Por qué?
0: No la conocía esa.
1: No.
0: La ley tiene que ser pareja, pues.
1: Pareja para los dos nomás. Parejo nomás. Sí, pues.
2: Y que suene bonito esos teclados, macho Cristian. Con sentimiento, primo.
1: Lo que pasa es que yo nunca podría, nunca. Si son todas las chiquillas las que escuchan la radio, pues. Mis chiquillas lindas, las dueñas de casa, las trabajadoras, las que se levantan a las 6:30 de la mañana y aún así escuchan la Zúmbale.
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1: Muchas gracias, chiquillas lindas. Nos reencontramos el día martes, si Dios quiere. Ya. Ahí estamos. ¿Estamos ahí o no? ¿Sí? ¿Nos vamos? Son las 6.
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1: Gracias, totales.
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90.7. ¿Cómo están, amigos, amigas? Estamos en San Viernes, fin de semana. Acá está el Charbonolo. Gracias, amiga, por estar junto a nosotros.

práctica en este fin de semana largo. Largo, largo. Más largo que la cola del perro. Gracias, amiga, por estar junto a nosotros. Gracias por estar en la sintonía. Recién llegando desde la capital de Chile. Recién llegando, hermano, señoras y señores. Por acá estamos en vivo y en directo para hacerle compañía durante unos 150 minutos al aire.

Buenas, ahora sigue la fiesta en Zumbale Radio 90.7. 18 horas 40 minutos, 18:40. Por acá está el cerro de vuelta. Después de unas vacaciones, estamos en la super compañía de Zumbale Radio 90.7.

A esta hora os puede escribir al WhatsApp de Zumbale Radio 90.7, 106.9 Angol, novena región de Chile. Un día soleado, una tarde soleada. Aquí estamos de vuelta en vivo, en directo, en Zumbale Radio 90.7, directamente de la sexta región, capitán, de la capital de la sexta región, del Libertador Bernardo Gil.

tema, Manolito, de los rancheros del río Maule. No. Dos, uno, para escucharlo con mi viejo. Lo de último de ahora, por favor, los que sacó lo último, por favor, pero que sean muy simples.

Ahí está la música, ese gran tema musical, Piensa en Mía. Saludos para quienes están ya en la sintonía. Gracias, amigo, por estar junto a nosotros. De vuelta para acá el Char Manolo. Gracias, amigo, recién llegando. 9 horas de en el bus para llegar acá a la ciudad de Cañete. A 9 horas, amigos, estamos en vivo, en directo, nuevamente acá en la Zumba de Radio Cañete, Chile.

esta hora sigue la fiesta en Zumba de Radio. Perdón, Jerónimo Aguayo me trajo pan con chicharrones. Me trajo una bebida. Don Jerónimo Aguayo, gerente general de Zumba de Radio 90.7 en Cañete. Gracias, amigo. Gracias por

0: estar junto a nosotros en esta tarde fenomenal de verano.
1: Y dice...
0: A esta hora les saludo a todos los amigos, amigas que están en la sintonía. Gracias, amiga, por estar junto a nosotros, por soportarnos nuevamente en su hogar, en el campo, en su camión, en su vehículo, ahí, en el taxi, en el colectivo. Gracias por estar junto a nosotros después de algunos días de ausencia, después de las fiestas patrias. Los fuimos para la ciudad de Rancagua. Ya estamos por allá, estamos viviendo, amigos. Así que ahora voy a estar por acá para hacerle compañía a quienes están junto a nosotros, ¿eh? Gracias, amigo, por estar junto a nosotros. A usted que lo llama, a usted que escucha Zumba de Radio, le damos un fuerte aplauso a esta hora de la tarde. Más fuerte el aplauso. ¿Cómo están, amigos? ¿Qué tal festival? Cuando yo diga qué tal, ustedes dicen festival en la casa. ¿Qué tal festival? Gracias, amigo, ¿eh? Luego a la hora.

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festival. A ver, yo digo hola, ¿qué tal? Y ustedes dicen festival. Hola, ¿qué tal? Festival. Sigue la fiesta, amigos, sigue la fiesta.

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Vamos a gozar, sigue la fiesta en fin de semana. Con el Cerro Manolo, en Zumba Le Radio 90.7.

Ahí están los del Maule, la música, los rancheros del río Maule. A esto lo bailamos en Túmbale Radio 90.7. ¿Qué tal, festival? ¿Cómo estamos, amigo? A ver, ¿cómo está la sintonía? ¿Qué tal? Ustedes dicen festival, ¿eh? A ver, ¿qué tal? Festival. Estamos en el 18, chico, ¿eh? Luego se vienen los helados de Don Claudio. Don Claudio con los helados. Dice que después de la lluvia va a vender helado Don Claudio ahí afuera al terminal Pedro Valdivia. Saluda al amigo Carlos Fernández, Neumafer Limitada, Videla 170. Por ahí está Don Carlos Fernández, que va directamente a la fiesta de la Nalca. ¿Cuándo es la fiesta de la Nalca? Este fin de semana. El Leu parece que, ¿eh? La fiesta de la Nalca, el Leu. El domingo estaré por la fiesta de la Nalca por ahí. Si Dios quiere, amigo, ¿eh? A esto estamos en Zumbale Radio 90.7, en el dial Cañetino, y en el dial Cañetino y en el dial de Angol 106.9, en la novena región de Chile. Por ahí están los amigos de Angol, Coyipulli, Petrusquén, Lumaco, Capitán Pastene, una infinidad de lugares escuchando Zumbale Radio 90.7 con el Char Manolo. Lo más granado. Saludos a todos los amigos colectiveros. Cordiales saludos a todos los colectiveros que a esta hora andan trabajando, buscando sustento para su hogar, para sus hijos. La leche, hay que taparse la oreja, amigo. Mami, quiero leche calo. Es muy rico su sabor. Y me da mucha vitamina. Así le hay que cantarle a los cabritos, ¿eh? A esto ahora sigue la fiesta en fin de semana. Saludos a Don Narciso de Huellincó, por ahí está Don Narciso. Hacía tiempo que no había este caballero, Don Narciso. Estaría preso. O estaría hospitalizado. Saludos a Narciso de Huellincó. Alcalde de Huellincó, Don Narciso. En la sintonía Zumbale Radio 90.7. La música sigue acá en la fiesta grande en el 18 Chico. Con el Char Manolo. Los llaneros de la frontera.

Festival. Hola, Charrito Manolo, ¿qué tal? Muy buenas tardes. Qué bueno tenerte de vuelta a tu gran programón. Abrazos, cariños, desde acá, desde Huyincó. Abrazos y cariños. Póngale bueno nomás, compadre, póngale bueno. Andaba de parranda, Manolito.

Ay, nomás, nomás, chiquillo. No se me pasen para la... para los solados, cabrón. Ahí no, ahí no, ahí no. Despacito, hijo, el mudo. A esto ahora sigue la fiesta en Zumba.

0: Buena, buena, Manolo, ¿cómo estáis, Manolito? Pues de un tema de los güeñis del sur viejo.
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0: Con Somedenalca.
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0: Vino y leche condensada, no, pues viejo.

con la lluvia, por la lluvia. Ráscame la espalda, rubia. Son las 19 horas 32 minutos, faltan 28 minutos para que sean las 20 horas. Y los puede escribir al WhatsApp de Zumbale Radio 90.7, 106.9 en Gol, novena región de Chile. Buena música, buen cariño a esta hora de la tarde, ¿eh? Un cariño para todas las chiquillas lindas, bonitas. Que lo pasen súper bonito, ¿eh? La fiesta no para, la fiesta sigue en Zumbale Radio 90.7.

Oye, Manolito, Manolito, soy yo, viejo. ¿Te acordás cuando tomamos, no? ¿Cuándo voy a venir para Ponotro, viejo? A buscar arveja. Ah, verdad que ahora no está por Ponotro.

bueno para tomar este cabro. Y... yo ahora no tomo, gracias a Dios no tomo. No tomo ni embajada.

0: abierto trueno, ¿no? Se ha abierto relámpago allá en la zona central. Todo lo que es la zona de Valparaíso, Santiago, Rancagua, Talca. Había mucha lluvia y granizo. Las calles inundadas totalmente, ¿eh? 100%. A mí me tocó de sacarme los zapatos para pasar a un pequeño brazo. Las calles tapadas de agua. En la región metropolitana, Talca, Rancagua y la región de Valparaíso. Ahora ha salido el sol, en la mañana había sol, cuando salí muy temprano había un poco de sol. Ojalá se mantenga.
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0: Acá estamos bailando en Zumba.

Hola, ¿qué tal, festival? ¿Cómo está la sintonía, amigos? ¿Cómo está la sintonía? ¿Cómo está el Bau Bau? Bau.

Puta, con esta música me está empezando a dar una seño. Chuta, hasta que se me raja el guarguero ese. Desde Angola, un saludo para Radio Zúmbale.

maestro, sigue la fiesta en Zumba Le Radio. Un saludo para el chofer Sebastián Buenupil y sus pasajeros. Y vamos a la fiesta de la Nalca. Reiteramos el saludo para el chofer Sebastián Buenupil y sus pasajeros, que vamos a la fiesta de la Nalca. Saludos para ellos, ¿eh? Tienen que llevar sal, amigos, merquén para la Nalca, para que le den más sabor. Los ligüeños. Saludos, saludos a esta hora de la tarde. Por las ondas radiales, Zumba Le Radio.

Claudio, don Claudio, ah. Luego viene con los helados, don Claudio. Va a vender helado, don Claudio, ah. Sigue con los barquillos, ahí dijo que vendía todo un poco ahí, don Claudio Páez. Saludos para él, ah. A eso ahora sigue el ritmo, señoras y señores. Saludos para Rubén de Angol, cordiales saludos.

A esto lo bailamos, Zumba Le Radio 90.7. Faltan 13 minutos para que sean las 20 horas. A esto ahora sintoniza el Ser Manolo. Desde Cañete, provincia de Arauco, Chile.

los pasajeros que vamos rumbo a la fiesta de la Nalca, en la comuna Leu, la fiesta de la Nalca. Hay que hallar sal, hay que hallar merquén.

festival. ¿Qué tal festival? Ahí está Armando Hernández, la música. Un gran temita musical para bailar en Zumba Le Radio 90.7. Aquí estamos en vivo, en directo desde Cañete. Luego hacemos la pausa comercial de la hora 20 y regresamos con más música hasta las 9 de la noche, ya que vengo un poquito agotado, amigo, con el viaje largo, ¿eh? Así que vamos a acompañarle hasta las 9 de la noche.

No viene mañana, se queda dormido, dice que le toca hacer tarea, dice. Don Benja. Claro, Don Benja lo viene a hacer tarea. Va a golpear al monito ese. Saludos, Don Benja, un gran amigo y un gran artista. De fama internacional, amigo. El sábado estaremos a las 18 horas para seguir bailando con buena música a través de Zumbale Radio 90.7. Lo mejor de la tarde, fin de semana, con el Char Manolo.

Ahí está, ese gran temita musical a esta hora de la tarde en Zúmbale Radio, Cartero del Amor. Tráeme tu carta. Me gustó la canción bonita, muy buena canción. Anda un poquito de fónico, amigo. Me estoy refriando un poquito, pero ya me va a tomar la presión y va a estar pero cero kilómetros. Dice, buena, buena, dice la música, que mejor. Saluditos a la mejor radio de Cañete, Zúmbale Radio, con un temita para, porfa, Llanero de la Frontera, Carta Jugada. Vamos a ver si lo pillamos por acá, amigo, ¿eh? Vamos a ver, porque no hay mucho tiempo. No hay mucho tiempo. Basta ya. No juegues con fuego, amor. Para que sea las 20 horas, faltan 3 minutos. ¿Nos vamos al paso comercial o tocamos otro temita musical? Vamos a otro tema musical y regresamos con la pausa comercial, amigo, en Zúmbale Radio.

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0: Se lo puede escribir acá al WhatsApp.

Yo soy un huesito diablo, muy serio en el amor, muy serio en el amor. Los manantiales. Hola, saludo al mejor programa del Cerrito Manolo.

Estamos en fin de semana en Zumbale Radio 90.7, la frecuencia modulada 106.9 en Gol, novena región de Chile. Aquí están los manantiales, el Guacito Diablo.

0: Hola, hola, don Manolo, ¿cómo está? ¿Cómo está la música? Buena, buena. Saluditos para los que están en sintonía a esta hora.
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3: Ahora todos a gozar, todos a bailar con los manantiales, el guasito diablo. Yo soy un guasito diablo. Diablo, diablo, así es Narciso. Cordial saludo a Narciso. El alcalde Willinco, Narciso. Saludos para el amigo de Masalí y para el amigo de Masalí. Cordiales.

tírame un temita con el Charro Malón, los bohemios. Hola, Pamelita, ¿cómo está ahí? Está ahí full Charro Malón. Ay, trátame con amor.

Póngale bueno nomás, Manolito, está buena la música. Saludo a la señora Pamelita, que está escuchando, está saludando ahí. Póngale bueno nomás, bueno, buena música. Que siga cantando el auditor que está llamando. Tiene buena voz para cantar igual. Chao.

Yo soy un huesito diablo. A ver, ¿dónde están los huesitos diablo? Dos huesitos diablo, ¿dónde están por ahí? A ver. Por ahí está el amigo huesito diablo, el amigo Claudio. El rey de los helados. El rey de los barquillos.

0: Aquí yo creo que la guasita, falta el guasito diablo por aquí, un balón, el hombre.
1: Oh. Hay que llevar un vayamos.
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1: En Yoncao falta un guasito diablo, si hay alguno por ahí desocupado.
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1: Vaya a darse una vueltecita por ahí, a ver. Soy un guasito diablo. 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A esto lo sigue la fiesta, amigo. Buena música.

Buena, buena, don Narciso, les alcanto también. Saluditos. Llego de regreso a su casa, don Superman. Con todo, si no, para que don Manolito. Saludos, señora Rosita, para el Super Cris. Vaya usted, pues, don Manolo, cuando la señora Rosita.

¿Vos gusta la chorrita Pamela? ¿Se equivocó el programa? ¿Con todo sino para qué? No. Programón de El Charro Manolo. ¿Se equivocó acá con el todo sino para qué? Salud, Pamelita. Con respeto.

Ahí está el Huesito Diablo, ¿eh? Le gustó, ¿eh? El Huesito Diablo. Le gustó ese tema, ¿quién le gustó? A ver, que indique la mano, que indique, le levante la mano, a ver. Que levante la mano. Dijo Américo. Pero le puedo querer. Saludos, saludos a esta hora de la tarde, son las 8 horas 25 minutos, hasta las 9 de la noche. Está por acá el Cerro Manolo, ¿eh? Porque después voy a ir a. Voy a ir a una picada por ahí, amigo, ¿eh? Eso es algo reservado. Así es la vida, amigo, ¿eh? Gracias por estar junto a nosotros. En la sintonía es un Vale Radio, un Cañete, junto a Neumafer de Carlos Fernández, Videla 170, por ahí está un Carlos Fernández, neumático, batería, lubricante y mucho más. 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Mañana estaremos a las 7 de la mañana en Zumbale Radio, alegrando la mañana el día sábado con el Char Manolo. Y luego en la tarde igual vamos a estar por acá haciéndole compañía, amigo. Así que ahí para rato. En brazo de otro guainita. Ese cuartito no me gustó, amiga. Claro, saludos para. Saludos para Rosa Ñahuelén también, ¿no? Anda en brazos de otro guainita. En brazos de otro guainita. Bueno, así es la música, amigo. Canciones bonitas en Zumbale Radio. Esta canción la cantamos todos, a ver cómo dice. Esta canción dice más o menos así en Zumbale Radio 90.7. Esta canción se llama Volver, Volver y Volver, Volver, Volver. Decía el Chico Flores, medio curado. Esta canción se llama con Vicente Fernández. Volver, volver a tus brazos otra vez. Recuerdo que diga Narciso.

Yo puedo cantar curado, igual el Chano Mano lo mira. Déjame con amor. Ajú. Tírate un temita de don Narciso, un Charro Manolo.

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0: 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Saludos para Narciso de Huillincó, saludos para Narciso. Vamos a dedicarle esta canción a Narciso, ¿eh? Esta canción bonita para Narciso. Un gran pie de cueca en Zoom Vale Radio.
1: Ya, ya, claro. Déjale escuchar,
2: pues. Párele, pues déjeme decir un verso, ¿eh? Ya. Yo estuve tomando un año allá por Curacaví y para arreglar bien la caña un mes tomé en Longaví. 10 días en Sotaquí, 20 días en Parral, 25 en Romeral, 10 días en San Rosendo, 69 en Putaendo y medio año en Putagán.
3: Conozco unos bolseros harto buenos para tomar y al salir de alguna fiesta los tienen que trajinar.
4: Oiga, no es por pelar, ¿eh? Pero conozco unos guitarristas que siempre pasan bolseando y otro que pasa tomando junto con un cordionista.
2: Y también con un arpista, que es un loco pa'l copete. Y el baterista metete, bolsea con un panderista y chupan con un bajista, todos se van de carrete.
1: ¡Ay! Y lo fuimos con la cueca del bolsero.
5: ¡Y va!

Ya vos, Pamelita, allá en el Festival del Champiñón los veremos. Y de paso, le miramos un plato de champiñones al toque.

Yo Laura Isaac, te faltan 14 minutos para que sean las 9 de la noche, 14 minutos. Hasta las 9, ahí los vamos, ¿eh? Los vamos. Aprovechen. Señora Messi. Mañana a las 7 de la mañana estaremos en

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